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0: Música del grupo Enloenos para que ya no duela. Uy, para que ya no duela, va a estar complicado, bastante complicado, oye. Pues si no es gripa, para que se quede luego. No, no, ojalá fuera eso, ¿no? Pero oígame, no, oígame, no. Pero 6:09, 6:09. Se puso nostálgica la tarde después del tremendo aguacero. Fue una tromba lo que cayó aquí en la... Y pues además, oscurece más temprano. La sensación, ¿no? De que oscurece más temprano. Entonces todo el mundo se acurruca y temprano en mi casa. Pues ahí te con música esta canción. Óyala, está apta para la tarde. Se llama Cachondo Cachondón. Es de lo nuevo del puro relajo, oigan. Con razón se llaman puro relajo. Cachondo Cachondón. Ay, papel.
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0: Óyalo.

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Eso es sabrosito, sabrosón. Se llama Bailamos mi cumbia, Kleiber y la nueva imagen. Entregados de esta rolísima. Y ahora cambiamos el estilo, nos vamos con una más matadora. Viene con Pancho Barraza, raza. Se llama Que me maten las penas. Pero bien matado, que si me levanto. Olvídate.

0: Ya ándale pues, son las 6:30, vamos a ir a una pausa rapidísimo, regresamos en breve. Tarde lluviosa aquí en Heroica. Sigue la lluvia y va a seguir un buen ratillo. Ya les doy la información después de la pausa.
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Son exactamente las 6:44, 6:44. Escuchamos esta buena versión a cargo de Gusens, el imaginante. Es una buena canción, ¿verdad? Es una buena versión. Aquí ando para ustedes. Lo que pasa es que cuando llueve luego se nos pone medio nostálgicos, medio romanticones.

Y luego escriben, mandan mensajes y ya nos piden canción de romantiquilla. Canciones que van, canciones que vienen. Y por ejemplo esta que llega a continuación viene con la original Van de Limón. Se llama Dos Palabras. Y así les acompañamos. Han caído ya las sombras de la noche. Hay que taparse, abríguense y va a seguir lloviendo.

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esta fue con el más Master Cumbia. Se llama Sabor de Mujer. Y vaya qué sabor, ¿verdad? Y vaya qué mujer también. Son las 6:59. Estamos entrando a la recta final. Traigo los deportes. Ya el nuevo jugador de las Águilas del América. El señor Carlos ya mandó mensaje desde España saludando y presentándose ante la afición azul crema. O sea, es un hecho que viene a las Águilas del América. No es muy conocido, de hecho es desconocido, pero supongo que algo bueno tiene. El América no contrata a cualquier jugador. Son las 6:59. Vamos con esta rolita romántica, banda Cuisillo. Se llama No Quiero Ser Tu Amigo. Regresamos.

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con esta canción, en donde, de verdad, ayer sentí una magia muy especial, porque sentía que mi padre estaba aquí presente en el escenario.

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6: Las 7:16, 7:16. Y ahora algo más que romántico con la banda MS. Se llama Mesa para Uno. Solo uno.
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Señoras y señores, bienvenidos a nuestro segmento deportivo. Es oficial, Sebastián Cáceres le dice adiós a las Águilas del América. Va a jugar ahora para el Celta de Vigo. Así que tomen nota, aficionados a las Águilas del América. Ya no veremos al uruguayo central de las Águilas del América, Sebastián Cáceres. Ha dicho adiós a las Águilas del América, hoy se hace de manera oficial. Así como también se hace oficial el acuerdo, está cerrado. Carlos Álvarez, jugador español, media punta, será el nuevo futbolista de las Águilas del América. Habrá que ver qué trae este jugador español. Pero pues yo supongo que debe de traer muy buenas cosas. Se cayó el fichaje de Eric Lira para el Mónaco de Francia. De última hora se cae, nadie sabe qué pasó, qué sucedió, pero el asunto es que se queda frustrado el sueño de Europa para Eric Lira. Obed Vargas se queda en el Atlético de Madrid. No encontraron salida, no encontraron dónde colocarlo y tendrá que aguantar una temporada más. Mismo caso con Álvaro Maguito Fidalgo. Parece que el pleito con el ingeniero Manuel Pellegrini pues sigue fuerte. Y Álvaro Fidalgo lo habían puesto transferible, pero también de última hora se ha quedado en el Real Betis. Más información para ustedes. Raúl Jiménez sin gol y el Wolverhampton cae ante el West Ham. Ahí en el fútbol inglés. Resultado inesperado, indudablemente. Más información, hay fichajes en Europa, en todos lados. Compras y ventas de pánico. La bomba final del mercado del Sevilla y en Europa llega Youssouf Fofana del Milan. El club de nerviodense completó su plantilla con el pivote internacional por Francia, de 27 años, quien llegó cedido del Milan. Solamente una campaña. Mucha información de Europa. Enzo Fernández rompe el mercado. El Manchester City cierra el fichaje del argentino en un traspaso récord para el Chelsea, valorado en 145 millones de euros. Nada más. Y firma hasta el año 2031. Colapsa la operación Tagliafico. El Atlético intentó la cesión del argentino, pero pese a todo que estaba acordado, no había margen salarial para llevarlo a cabo, así que se cae también esa contratación. Fofana y Jiménez sobre la bocina. Confirma la Liga 5 nuevas inscripciones.

Esquivel, que tendría ficha del primer equipo con el Atlético. Kevin Lomónaco, que llega al Elche del Independiente de Avellaneda de Argentina para sustituir a Jiménez, al Deportivo. Y con Yusuf Bofana, llegando al Sevilla, el movimiento más sorpresivo de, este, de esta recta final del mercado de fichaje. Enzo Fernández la rompió, decíamos, con 145 millones de, no dólares, de euros. Sergio Quiñones cierra la plantilla de Levante. El lateral zurdo llegó cedido del Stade de Reims hasta el junio del 2027. Tony Abad cierra un día de locura en el Ceuta. El defensa valenciano, procedente del Huesca, completa el póker de fichajes del Ceuta en un frenético cierre de mercado. Gabriel Jesús, nuevo delantero del Barcelona. Vamos a ver qué hace este excelente jugador, Gabriel Jesús, ahora defendiendo los colores del Barça. Se me hace que se va a cansar de hacer goles, literalmente. Hay más información en Europa. Diego Caballo, sabia charra para guionistas. Es increíble, Carlos Álvarez se anuncia de manera oficial también. El América cerró el traspase del mediopunta por 5 millones de euros y alrededor de otro millón en variables. Hay dinero en México, ¿verdad? Vaya que hay dinero. El Málaga cierra el mercado con Jens Kajuste, el internacional sueco. Llega cedido por el Nápoles con una opción de compra cercana a los 8 millones de euros. Arriaza es importante. El mensaje de Mourinho a Messi en su adiós, que no va a dejar indiferente a nadie. El portugués no dudó en despedir al argentino con un mensaje que ha sorprendido a

El Andorra cierra el mercado con Diego Díaz. Día llega el conjunto tricolor procedente del Racing a modo de préstamo. Hay jugadores que no son muy conocidos por aquí en México, pero yo supongo que algo bueno tienen también. Muy, muy, muy bueno. Noticias, parte de lo más importante en el fútbol. Grábense este nombre, Carlos Álvarez, nuevo futbolista de las Águilas del América, viene de España. Eric Lira rechazó al Sunderland por el sueño del Mónaco y se quedó sin Europa. Ha trascendido el día de hoy. También trasciende que el niño estaría abandonando al Toluca. Juega bien este brasileño, el niño. Estaría abandonando al Toluca para irse a jugar a Europa. Y hasta acá básicamente parte de lo más importante que tenemos en los deportes. El día de mañana estaremos seguramente pues con más señal por empezar y tendremos más información en el área deportiva. Gracias, cuídense mucho. Seguirá lloviendo, tomen precauciones. Nos escuchamos el día de mañana. Gracias, buenas noches. Hasta la próxima.

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Hoy se arranca la noche del trampa, 20:13, 8:13. Hoy arrancamos el 1 de septiembre y nos sorprendió el mes patrio porque hoy sí vaya lluvia, vaya tormenta de esa tarde, durante la tarde, durante la noche. Hay que cuidarse mucho, hay que abrigarse, hay que cuidar a los pequeños, a las personas mayores de la tercera edad. Y bueno, pues bien abrigaditos. Soy Tlaxiaco, vaya que nos sorprendió la lluvia de esa tarde, se vino con todo, con todo, con Tokio, con Toño, como decimos. Sorprendió, y bueno, para los que andaban en el centro, en plena calle, hoy sí se mojaron, se dieron una buena mojada en esta ciudad. Bueno, la noche también ha sido lluviosa, entonces bueno, pues hay que cuidarse, hay que abrigarse, hay que de verdad cuidar a los pequeños y a las personas más mayores de la tercera edad. Digamos, en este mes patrio, el mes de septiembre, hoy 1 de septiembre del 2026, aquí estamos por supuesto ya arrancando las noches del Tenampa. Puras matadoras, cuartaderas, llegadoras, desgarradoras, vienen los éxitos de oro, la música del rancho, la música del pueblo, y aquí te invitamos a que te quedes con nosotros a través de La Poderosa. Hoy comenzamos con las 3 de la lista, y eso es que no es ninguna, 2 y la mitad de una, 3 es una, como quien dice, apenas vamos agarrando vuelo, apenas vamos arrancando, comenzando en las noches del Tenampa. Disfrutamos de esta propuesta de la banda Flores Morenas, Nieves de Enero. Además también escuchamos la propuesta de los Cardenales en Nuevo León, la voz de Don Chayo, ya lo sé, y arrancando el Tenampa con el Coyote y mi ranchito. Así comenzamos con esas 3 de la lista para invitarte a que te quedes con nosotros, te acompañes y disfrutes aquí a través de La Poderosa. Estamos ya listos, puestos y dispuestos para acompañarnos a través de La Poderosa y en las noches del Tenampa desde la calle 5 de Mayo 21 Centro. Te decimos feliz noche de hoy, 1 de septiembre, noche martes. Martes no te cases ni te embarques, y de La Poderosa nunca, de los nunca te apartes. Vamos a la música. Y estamos de regreso, estamos de retorno, arrancando el mes patrio. Y aquí decimos México lindo y querido. Vamos con Chente Fernández. Y arrancamos, ya comenzamos en el mes de septiembre, en el mes más mexicano.

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Oye, ¿qué pasó, mi Manotas? Anda fallando el buen Manotas, ¿sí? Anda haciendo de las suyas aquí en la consola, va a ser. No la quites, compadrito, ponla completita. Ahí dedícala para los amigos que están sintonizando, me dice Iñaro. Yo sé, muchas gracias, ¿eh? Acompañándose de la poderosa. Oye, pues sí, con la lluvia estuvo intensa, hay que cuidarse mucho y hay que abrigarse. Por acá me dice que sí, bastante se mojaron los pies. Bueno, pues hay que cuidarse, hay que abrigarse. Y bueno, pues ya sabes, cuidar a toda la familia para, por supuesto, disfrutar de esta noche con mucha precaución, sobre todo a quienes van en carretera también. A mis coleguitas que andan en carretera, mucha precaución en esa agradable noche de hoy martes, primero de septiembre, primerito del mes número 9, el mes patrio. Por cierto, también hay que cuidarse, ¿eh? Porque dicen que en ese mes de septiembre también retiembla su centro de la tierra, ¿eh? Vamos a la música, vamos a las rolitas. Buenas noches, ya las 20 a las 24 minutos, llega Shaka de Shaka, Sergio Vega.

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2: Olvídate del atún de todos los días. 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
3: Bienvenidas y bienvenidos a Revista del Consumidor Radio. Yo soy Leos.
4: Yo soy Chav. Y hoy estamos aquí con todos ustedes para cocinar el platillo sabio de Profeco.
3: Les traemos una receta que combina sabores dulces, ácidos y saladitos. Atún a la vizcaína.
4: Tome nota. Para preparar nuestro platillo necesitaremos 5 latas de atún, ya sea en agua o aceite, pero bien drenadas. Medio kilogramo de jitomate, una cebolla, 2 dientes de ajo finamente picados, 3 papas medianas cocidas y cortadas en cubitos y media taza de puré de tomate.
3: También vamos a utilizar aceitunas verdes, alcaparras y chiles güeros en escabeche al gusto. Además, 3 cucharadas de aceite de oliva, 2 hojitas de laurel, sal, pimienta y un poquito de sazonador de hierbas a la italiana. Y si le quieren dar ese toquecito crujiente, 1/4 de taza de almendras fileteadas. ¿Vamos a la preparación?
4: Para iniciar, en una cacerola u olla grande calentamos nuestro aceite de oliva y sofreímos la cebolla junto con el ajo hasta que estén transparentes y bien doraditos. Después agregamos los jitomates cortados en cubos pequeños y salpimentados.
3: Añadimos el puré de tomate, agregamos un poquito de sal, el sazonador de hierbas al gusto y las hojas de laurel. Dejamos cocinar a fuego medio por unos 10 minutos hasta que el jitomate reduzca un poco.
4: Pasado este tiempo, agregamos las aceitunas sin hueso y las alcaparras. Y aquí va un paso que es opcional, pero que le da un toque muy rico, la verdad. Unas almendras fileteadas. Mezclamos todo muy bien y lo dejamos al fuego unos 5 minutitos más para que todos los sabores se integren a la perfección.
3: Ahora vamos a agregar la papa precocida para que termine de cocinarse con el calor del guiso. Después incorporamos el atún y lo mezclamos con muchísimo cuidado. El secreto aquí es hacerlo suavemente para que no se nos bata la papa ni se nos deshaga el atún.
4: Y para el toque final, sazonamos con sal y pimienta al gusto, pero mucho ojo aquí. Les vamos a pasar un tip muy importante. Recuerden que las aceitunas y las alcaparras ya son bastante saladas, así que pruebe su guiso primero para que no se les vaya a pasar la mano con la sal.
3: Para cerrar vamos a agregar chiles güeros enteros al gusto. Y un secretito es que le podemos poner un chorrito del mismo vinagre con el que vienen los chiles, que le va a dar un poco de acidez muy característica y muy deliciosa. Tapamos después la olla y dejamos a fuego medio por 10 minutos para que ahora sí todos los sabores se integren por completo. Y listo, ya quedó.
4: Ya podemos disfrutar de este espectacular atún a la vizcaína. Para presentarlo, decoren con unas hojitas de perejil fresco, un poquito más de almendras fileteadas y, por supuesto, acompáñenlo con unas buenas tostadas, puede ser también un bolillito.
3: Lo que quieran, galletitas, queda buenísimo. Anímense a prepararlo y cuéntenos en nuestras redes sociales cómo les fue. No se les olvide que también pueden ver esta receta en el canal de YouTube Profeco TV. Yo soy Leos.
4: Yo soy Chay y fue un gusto cocinar con ustedes aquí en Revista del Consumidor Radio.
3: ¡Hasta la próxima!
4: ¡Bye, bye!
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Oye, pues sí, estamos de regreso, escuchamos. Sí, que buenas noches. 20 horas 39 minutos, 8 de la noche 39 minutos. Disfrutamos de los Tucanes de Tijuana al lado de la banda MS, el Águila Blanca. Oye, también disfrutamos de esta noche de los chavalitos vestidos de besos. Y así nos acompañamos a través del 100.5 de tus radios. Listos, puestos y puestos para disfrutar de esta agradable noche con mucha más música. Primero de septiembre, estamos en el mes mexicano, el mes patrio, el mes dedicado a toda la música de mariachi también en ese primerito de septiembre. Oye, te recuerdo que estamos a través del 953-117-61-62. Yo me seis de texto, me seis de voz, me seis de WhatsApp. Me dice, buenas noches, Rulo, pon la rolita de Muy Bobadilla Corazón para escuchar. Y buenas saludos para los amigos, el Benito Juárez, que estuvo muy intensa. Vive, sí, efectivamente, hay que cuidarse mucho. También por acá me piden una rolita titulada En Eso No Quedamos, de los Sebastianes, viene en programación. Y saludos también para los amigos, amigas que nos permiten acompañar a Celuarres, me dice, aquí en la salida Oaxaca. Oye, muchas gracias, todavía trabajando, laborando y acompañarnos en el 100.5. Ya te preparas para descansar, excelente noche. Viajas en carretera con mucha precaución para llegar con bien a tu destino. Por eso, si ya todavía te encuentras en la actividad, en el trabajo, disfrutando de la poderosa, gracias por estar con nosotros en la noche de hoy, martes primero de septiembre. Oye, pues llegó el mes patrio y llegó la música mexicana. Aquí está Pepe Aguilar y esta rolita titulada 100% mexicano.

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Oye, la banda más romántica de toda América, pequeño musical, y esta rolita titulada Reencuentro, aquí a través de la poderosa 9 minutos, nos separan de las 21 horas 9 de la noche, llegan los Sebastianes.

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Vamos a la música, vamos a las rolitas. Aquí disfrutando, acompañándote del 100% de tu radio con mucha más música a través del Tenapa para los Herrialeros. Y esta propuesta titulada Te Quiero Mucho. Ya a las 8 de la noche, 57 minutos, 3 minutos y las 21 a las 9 de la noche llega Saúl el Jaguar. Ya la coroné.

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Oye, pura de los cadetes de Linares, aquí en las noches de Altenapa, compadrito, ya sabes, más y más música a través de La Poderosa, desde la calle 5 de Mayo en Tiro Centro, así disfrutamos del cierre de jornadas y de actividades, aparte que estamos disfrutando la noche de ese agradable primero de septiembre, hoy martes, así nos acompañamos a través de La Poderosa, la estación más completa que te acompaña 24 horas del día, por supuesto, los 365 días del año. Vamos a la música, vamos a las rolitas, aquí llegan los chapos del grupo Laberinto y de los corritos de caballo, se llama El Cadete 9, 8 minutos.

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Oye, vamos a la música, panita, que llega el trono de México. Se va a prometerse volver. Buenas noches. 9:16 minutos a través de La Poderosa. En las noches de Altenampa, tenemos a través del 953-117-6161. También regresamos con los saludos, mensajes, peticiones de rolita y toda la buena música. Acompañando a través de La Poderosa.

Oye, llega el potrillo Alejandro Fernández y esta rola titulada Como quien pierde una estrella. Estamos en el mes mexicano, aparte que llegó septiembre. Y no puede faltar la música de María Chequi a través de La Poderosa y en las noches de...

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Oye, los grandes de Tijuana, compadrito. Soy el borracho aquí en las noches del Trampa. Ya sabes, muchachos, que a través de La Poderosa, la hora exacta, 9:38 desde la calle 5 de Mayo 21 Centro. Así disfrutamos de la emisión de este agradable martes, 1 de septiembre del 2026. Vamos a los saludos. Saludos, estamos sintonizando, especialmente para los amigos. Estamos escuchando aquí en el barrio de San Pedro. Me dice muchas gracias. Ponle una rolita de José Abrón Jiménez para escucharle el jinete. Hoy te dedicamos al jinete José Abrón Jiménez en los éxitos de oro. También nos dice saludos para los amigos que nos sintonizan aquí en la calle de Independencia. Muchas gracias, ¿eh? Muy al pendientes del Tenampa. Ahí nos piden una rolita con mucho gusto, el exitoso del Fantasma. Ahorita vamos a dedicarla. Bien de programación, irás por acompañarte con nosotros. Feliz noche de este martes y de este primerito de septiembre, el mes mexicano, el mes patrio. Más música, llegan los primos de Durango y los Players. Esa rola titulada Te Perdí. Buenas noches, la hora exacta, ya las 9:39 minutos a través de La Poderosa.

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2: Oye, de los éxitos de oro llega el jinete aquí a las 8 del Tenampa. 9 de la noche, 45 minutos. ¿Se acuerdan, la recuerdas? Sí, los éxitos de oro a través de La Poderosa. Buenas noches. Emisión de hoy, martes 1 de septiembre.
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5: 9:50 minutos. Música, la noche del trampa. Aquí llega el fantasma. Y es el exitoso.

Oye, pues aquí nos estamos viendo. Muchas gracias. 9 de la noche, 57 minutos. Estamos llegando a la parte final de nuestro espacio, de nuestra emisión de La Trampa. Oye, pues invitado a que dejes nosotros. Sigue en preferencia de La Poderosa. Llega Melomanía, tu adicción musical. Y aquí regresamos, nos escuchamos, nos encontramos el día de mañana. Oye, pues mañana miércoles, en las noches de La Trampa, de 8 a 10 de la noche, de 20 a 22 horas. Te digo gracias, buenas noches. Y aquí nos despedimos con La Tracatera. Hombre, compadre.

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1: Las 11:44.

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2: Las 12 y 12 minutos.

0: Las 12 y 24 minutos.
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1: Las 12 y 31 minutos.

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0: 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La 1:19.
1: Wow, muchas gracias. 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
2: La 1:43.

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2: Las 2:02.

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1: Las 2:23.

0: quedó de los temas, compadre. Popurrí ranchero para toda la raza, compadre, que le gusta la música ranchera. Estrellas Calendanas mandándole los saludos, compadre. ¡Seguimos!
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3: Las 2:48.

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1: Las 3:03.

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1: Las 3 y 6 minutos.

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0: 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Las 3:22.

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2: Las 3:40.

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1: Las 4 y 1 minuto.

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1: Las 4 y 20 minutos.

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1: Las 4:40.

Y las palmas, ¿sabes? Arriba las palmas. Que se vea. A ver, échame las luces, tío, para allá todo el público en Amever, a ver si todos están. Eso, qué bonito se ve. Sí, señor. Oiga nomás esto, esto es la ley de la vida. Escúchela.

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1: Las 5 y 4 minutos.

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2: Las 5 y 7 minutos.

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Las 5:27.

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2: Las 5:44 minutos.

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1: Dios, como justo y hacedor supremo de todo el universo, ha dotado a todos los hombres de igual cualidades para que todos y cada uno sirvieran a su semejante, como fue en un principio su idea. Pero la mayoría de ellos se han extraviado en el camino a seguir, usando armas mortales como son la envidia, la maldad y el antagonismo. La mente humana tiene su propio lugar por sí misma. Puede ser del infierno la gloria o de la gloria el infierno. Este es su servidor, el Abuelo Fermín, quien se honra dignamente en dirigirle a cada uno de ustedes las palabras. Este su servidor está preocupado porque hay personas que se sienten culpables por errores que han cometido, personas que se traumatizan su mente y que llegan a castigarse hasta quitándose su propia vida. Por lo común, esa forma de pensar puede ser el resultado de mala influencia, sentimiento, temor, debilidad mental, ira, confusión, complejo de inferioridad o quizá autosugestión. Todos los seres humanos cometemos errores y nos sentimos incómodos ante algo que hicimos alguna vez, pero esto parece torpe o erróneo, hermano. Esto puede sucederle a cualquiera de ustedes si ustedes no buscan la ayuda con un profesional que le ayude y que lo aconseje y lo guíe por el camino del bien y la felicidad. ¿Qué tal, hermanos y hermanas que me escuchan? Una vez más, presentándole su ya conocido programa a cargo de tu servidor, el maestro, el Abuelo Fermín. Peregrino de la paz, mensajero de los astros, en el hogar, en el amor y la familia. Pero si a usted le marchan mal los negocios, su vida la vive de fracaso en fracaso, no tiene suerte en el amor, te atormentan los problemas, te propone un viaje y no tiene éxito en ese viaje, juega a la lotería y siempre sale pelado, te siente alguna influencia extraña en tu cuerpo o en tu hogar, como también a usted, amigo agricultor, que ya tiene más de la mitad de su vida laborando, trabajando la tierra en el campo y por más que usted se esfuerza no levanta buenas cosechas. También a ti, amigo ganadero, que hoy en día ha gastado suma de dinero en tus animales para ver si saca provecho y salen adelante tus animales, y por más que tú lo inviertes solo te lleva el disgusto de ver que tus animales se te mueren, se te pierden, te los roban, no se reproducen. Estas son señas de inequívoca de que tu suerte está completamente cambiada. Salga de duda, salga usted de una preocupación, déle un alivio a su mente. Quizá usted que me está escuchando es de esa persona que ya visitó a otra gente en otro tiempo, en otro lugar, y esa persona usted lo visitó y se cansó de dar viaje con esa persona en visitarlo, y en tanto tiempo que usted lo visitó nunca cambió dicha ayuda ya mencionada. 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Venga a una consulta con este su servidor y jamás se arrepentirá de haber dado tan firme paso en su vida. Vamos a darle lectura y contestación a unos cuantos mensajes que tenemos aquí. Este mensaje dice de la siguiente manera: Maestro Abuelo Fermín, lo he escuchado en varias ocasiones porque tiene un bonito programa. Después de esto, quiero que usted me diga por qué padezco tanta dolencia en mi tobillo y en mis rodillas. Ya estoy viendo que se me están enflacando en una forma horrorosa. Siento mucha dolencia en todo mi cuerpo y me encuentro muy desesperado porque últimamente no he podido ir a trabajar. Al escuchar su programa, creo que usted es la persona que me va a poder sacar de duda y me va a curar. Por eso quiero que usted me diga quién es la persona que me ha hecho esta maldad y por qué me la ha hecho. Yo vivía con una señora, duré 11 años viviendo con ella, pero pero luego no nos comprendíamos y nos separamos. Luego me junté con otra señora. La señora un día se fue y después volvió y yo no la acepté. Ahora vivo con una mujer hace 2 años y medio. Quisiera saber quién es el responsable, si mi primera esposa o mi segunda mujer o algún vecino. Por favor, no me oculten nada. Díganme la verdad. Yo lo escucho todos los días, abuelo Fermín. Por eso quisiera que usted me sacara de la duda. Pues bien, mi querido amigo, le retorno el saludo y le comunico lo siguiente. Le hicimos un estudio muy profundo a su mensaje y nos dimos cuenta que no es enfermedad natural, no es de Dios, es un embrujo, un encantamiento, una maldad. Pero no le puedo decir a usted quién es, por qué razón, porque usted es una persona muy violenta. Sí, muy violento. Cuando viene a ver, usted fracasa y no le da tiempo ni siquiera de curarse. Querido amigo, querido hermano, trate de dispensarme una visita, que aquí nosotros vamos a poner en sus manos los antídotos, los secretos que van a romper, que van a acabar con esa maldad que usted tiene en su cuerpo. Venga en el día de hoy, acompáñese de un manojo de ruda, de albahaca, de romero o pirul y un blanquillo de rancho. Aquí nosotros le vamos a realizar a usted una limpia, una barrida, un despojo en su cuerpo. Si era todo lo que usted quería saber, espero que haya sido complacido. Gracias por su mensaje y que Dios le bendiga, hermano mío.
0: 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Ahora te invitamos a escuchar a la famosa maestra María de Jesús con la respuesta a una de las cartas que nos enviaste. Adelante, maestra.
2: En mis manos tengo una cartita. Familia desesperada por su propiedad. Dice, acudimos a usted porque la escuchamos para que usted nos diga qué está pasando en nuestra casa. Y vinimos a vivir porque mi papá compró un terreno y fincó una casa más grande. Pero desde que vinimos a vivir acá, han pasado muchas tragedias. 2 de mis hermanos, uno de ellos se accidentó y quedó muy mal de una pierna. El otro tuvo un problema que casi muere. Y nosotros estamos escuchando ruidos extraños en la casa. Ninguno podemos dormir. Mi hermanito más chico dice que ve a una persona, pero nos espantan y se sienten ruidos, llantos, espantoso. No le voy a mentir, visitamos a una curandera que nos dijo que había un entierro, que ese era el motivo por el cual se escuchaban gritos y ruido. Y nosotros, la verdad, desconfiamos un poco, pero luego mi papá dijo que era cierto. Pero esta señora nos está manteniendo largas y largas y nosotros no vemos ninguna mejoría. Al contrario, cada día estamos peor. ¿Qué es lo que está ocurriendo en nuestra casa? Si de verdad hay un entierro, ¿qué debemos hacer? Porque lo único que nos interesa es recuperar nuestra tranquilidad y que ya no ocurran más tragedias. Mi madre se ha puesto muy enferma de los nervios porque es una situación que no podemos sostener. ¿Qué podemos hacer? Pues bien, querida apreciada amiga que me escribe, realmente sí tienen una situación muy, muy delicada. Pero ustedes no tienen ningún entierro en su casa. Esas personas, esa señora que usted visitó, les mintió para sacarle dinero. Porque me doy cuenta que ustedes se endeudaron por una fuerte cantidad de dinero, creyendo que realmente había dinero enterrado en su casa. También me puedo dar cuenta, y usted no me lo ha dicho en su carta, que su padre empezó a cavar. Ya tiene 3 hoyos en la casa, 3 huecos, buscando dinero que no existe. ¿Por qué? Porque en esa casa no hay ningún tipo de dinero enterrado, al contrario, lo que hay son malos espíritus, almas en pena, porque cuando ustedes compraron ese terreno, ahí enterraban cochinada unas personas que colindaban con ese terreno, que se dedicaban a trabajar la magia negra todas las cochinadas de magia negra que hacían, la enterraron en ese terreno. Ese es el motivo por el cual han ocurrido una serie de fracasos, accidentes. La enfermedad de tu madre es producto de todos los daños y malos espíritus que hay en el terreno que ustedes fincaron. Pero no hay ningún tipo de entierro. Al contrario, está peligrando la estabilidad de su familia y la salud emocional y mental de todos ustedes. Porque cuando una persona habita un área contaminada de daños hechos y enterrados, nunca pueden vivir en paz. Ocurren tragedias, enfermedades como lo que están viviendo. Pero dígale a su señor padre que ya no siga cavando, porque ahí no hay ningún dinero enterrado. Eso fue mentira para engañarlo. Sin embargo, deben buscar urgentemente quien tenga el poder y la fuerza para sacar los daños que ahí están enterrados. Cuando ustedes liberen su casa, su terreno, de todos estos males, volverán a encontrar la salud, la paz que tanto necesitan. Pero ya no sigan buscando, porque ahí no hay ningún dinero enterrado. Deben venir a visitarme todos, usted con sus padres y todos sus hermanos, porque todos están contaminados. Yo los voy a liberar y les voy a entregar algo fuerte, poderoso, para arrancar la presencia de los malos espíritus que están provocando tanto atraso y tanto fracaso. Vengan urgentemente a visitarme todos los miembros de la familia. Yo los voy a liberar para que puedan vivir en estado normal. Muchísimas gracias por su carta y que Dios guarde, guíe y proteja su destino.
0: 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Recuerde, somos uno y no nos parecemos a ninguno. Amor y suerte. 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
5: Las 6:19.

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4: Las 6:22.

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3: Bienvenidas y bienvenidos a Revista del Consumidor Radio. Yo soy Leos.
4: Yo soy Chav. Y hoy estamos aquí con todos ustedes para cocinar el platillo sabio de Profeco.
3: Les traemos una receta que combina sabores dulces, ácidos y saladitos. Atún a la vizcaína.
4: Tome nota, para preparar nuestro platillo necesitaremos 5 latas de atún, ya sea en agua o aceite, pero bien drenadas. Medio kilogramo de jitomate, una cebolla, 2 dientes de ajo finamente picados, 3 papas medianas cocidas y cortadas en cubitos y media taza de puré de tomate.
3: También vamos a utilizar aceitunas verdes, alcaparras y chiles güeros en escabeche al gusto. Además, 3 cucharadas de aceite de oliva, 2 hojitas de laurel, sal, pimienta y un poquito de sazonador de hierbas a la italiana. Y si le quieren dar ese toquecito crujiente, 1/4 de taza de almendras fileteadas. ¿Vamos a la preparación?
4: Para iniciar, en una cacerola u olla grande calentamos nuestro aceite de oliva y sofreímos la cebolla junto con el ajo hasta que estén transparentes y bien doraditos. Después agregamos los jitomates cortados en cubos pequeños y sal pimentados.
3: Añadimos el puré de tomate, agregamos un poquito de sal, el sazonador de hierbas al gusto y las hojas de laurel. Dejamos cocinar a fuego medio por unos 10 minutos hasta que el jitomate reduzca un poco.
4: Pasado este tiempo, agregamos las aceitunas sin hueso y las alcaparras. Y aquí va un paso que es opcional, pero que le da un toque muy rico, la verdad. Unas almendras fileteadas. Mezclamos todo muy bien y lo dejamos al fuego unos 5 minutitos más para que todos los sabores se integren a la perfección.
3: Ahora vamos a agregar la papa precocida para que termine de cocinarse con el calor del guiso. Después incorporamos el atún y lo mezclamos con muchísimo cuidado. El secreto aquí es hacerlo suavemente para que no se nos bata la papa ni se nos deshaga el atún.
4: Y para el toque final, sazonamos con sal y pimienta al gusto, pero mucho ojo aquí. Les vamos a pasar un tip muy importante. Recuerden que las aceitunas y las alcaparras ya son bastante saladas, así que prueben su guiso primero para que no se les vaya a pasar la mano con la sal.
3: Para cerrar vamos a agregar chiles güeros enteros al gusto y un secretito es que le podemos poner un chorrito del mismo vinagre con el que vienen los chiles, que le va a dar un poco de acidez muy característica y muy deliciosa. Tapamos después la olla y dejamos a fuego medio por 10 minutos para que ahora sí todos los sabores se integren por completo. Y listo, ya quedó.
4: Ya podemos disfrutar de este espectacular atún a la vizcaína. Para presentarlo, decoren con unas hojitas de perejil fresco, un poquito más de almendras fileteadas y, por supuesto, acompáñenlo con unas buenas tostadas, puede ser también un bolillito.
3: Lo que quieran, galletitas, queda buenísimo. Anímense a prepararlo y cuéntenos en nuestras redes sociales cómo les fue. No se les olvide que también pueden ver esta receta en el canal de YouTube Profeco TV. Yo soy Leos.
4: Yo soy Chay y fue un gusto cocinar con ustedes aquí en Revista del Consumidor Radio.
3: ¡Hasta la próxima!
4: ¡Bye, bye!
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0: Las 6:36.

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Las 6:49.

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Trabaja arduamente para crear en tus hijos una buena imagen de ti mismo. Es lo más importante que puedes hacer para asegurar su éxito. Amigos, amigas del alma, bienvenidos sean, reciban el saludo cordial a este su programa, Los Poderes de la Mente. Ya estamos muchos preparados para recibir la orientación, el consejo y recibir la respuesta de las cartas que llegan para participar en este programa. Asimismo, el significado de su sueño. Hoy vamos a empezar este programa, queridos amigos, con aquella persona que nos ha pedido soñar con huesos. Decía que en su sueño veía muchos huesos. He aquí el significado para usted, quien nos ha escrito esta carta, y para quien también en este momento ha tenido este tipo de sueños. Soñar con huesos, y la persona que sueña que ve que sus huesos sobresalen de la carne, esto significa que será víctima de traición. Un montón de huesos indica hambre y malas influencias. Este ha sido el significado para usted, querida amiga, querido amigo que nos ha escrito y que nos sintoniza, y esperamos que usted también nos escriba o nos llame a través de nuestro número telefónico para darle una orientación y así pueda pedirnos la sugerencia a través de este programa. Hoy, como siempre, vamos a pasar a darle a usted, amigo, a usted, amiga del alma, las armas para que se defienda en la vida, para que usted se encamine a triunfar y a ser exitoso. No queremos ver personas tristes, sufriendo, llorando, agobiadas por la enfermedad, porque tal vez en su hogar está lleno de problemas. Eso tiene que comenzar a desaparecer, porque para eso es lo que estamos trabajando aquí los hermanos de la fe, guiándolos, siendo las personas que ustedes confíen y que puedan tener en nosotros esa orientación para salir adelante. Hoy, como siempre, hay que darle gracias a Dios por permitirme ingresar en sus hogares, en sus sitios de trabajo, llevando este mensaje de paz y armonía y reconciliación, y haciendo oración ante el Divino Creador del Universo por mis hermanos que están enfermos, por aquellos que están postrados ahí en una cama que no se pueden levantar, por aquellos que están con problemas en sus hogares, por aquellos que en este momento luchan por conseguir un trabajo, por aquellas personas que también han perdido la fe. Hago oración y votos ante el Divino Creador del Universo para que en cada de nuestros corazones entre la paz y el amor de Dios Todopoderoso y que en nuestras mentes la sabiduría de Dios florezca. Amigos, amigas del alma, bienvenidos sean. Prosperidad para todos. Johnny de la Fe. En este programa quiero empezar con algo simple y sencillo. ¿Cuántas personas a diario se están quejando y lamentando? ¿Cuántas personas dicen, por qué tendré mala suerte y por qué mi hermana o mi hermano sí le va bien si trabajamos igual? Muchos se preguntan, ¿por qué a cada rato mi familia se enferma? ¿Por qué a cada rato hay problemas en mi hogar? La suerte es algo que tenemos que cuidar, que tenemos que tener, queridos amigos, queridas amigas de mi alma, siempre equilibrada en nuestras vidas. La suerte es un factor fundamental para que usted, amigo, para que usted, amiga del alma, pueda triunfar. Claro está, la suerte acompañada del entusiasmo, de la fe y del trabajo sobre todas las cosas. 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del amor, para el campo sentimental, un riego espiritual, una loción especial que usted la va a colocar en su cuerpo y va a ver cómo el amor va a fluir, cómo esa persona que usted quiere conquistar lo va a poder hacer. 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
Todos los días a partir de las 8 de la mañana estamos abriendo hasta las 6 de la tarde en un horario continuo. Amigos, amigas del alma, vamos a pasar al fascinante mundo de la correspondencia. Una carta dice: Maestro Johnny, lo felicito por su programa. Sé que ya tiene muchos años ayudando a las personas. Yo lo he escuchado incluso en la Ciudad de México, pero ahora quiero que usted me ayude porque mi problema es bastante serio. Maestro, uno de mis hermanos tuvo un accidente en un carro y quedó bastante mal. Otro de mis hermanos, trabajando, se cortó un dedo. Y otro de mis hermanos recibió una golpiza que fue a dar hasta el hospital. Creo que ya es demasiadas cosas las que están pasando en nuestra casa. Díganos, ¿acaso será que estamos alados o qué es lo que está pasando? Le escribo con fecha de nacimiento el 7 de febrero del año de 1979. Atención a quien nos escribe esta carta. Quiero decirle que sí es cierto que sí hay mala suerte, pero que también hay un poco de irresponsabilidad por parte de dos de sus hermanos, en los que fueron accidentes. En el uno él venía tomado y por eso se accidentó en ese coche. El otro, el que fue golpeado también, borracho, con los alcoholes, ya no supo qué hacer. Y el otro, pues desafortunadamente fue un accidente de trabajo porque no tuvo la precaución adecuada. Querida amiga del alma, quiero decirle que aquí, para ayudarle a sus hermanos, primero hay que ayudarle

0: 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El regulador psicotrónico de la suerte y la salud que le va a ayudar a canalizar su energía, a tener buenas vibras, a tener buena suerte. Usted, amigo, usted, amiga, que siempre se lamenta, que siempre se queja, venga y lleve consigo el regulador psicotrónico de la suerte y la salud. Vamos a pasar a otra carta, a darle la respuesta breve. Atención a nuestra amiga que nos escribe con las iniciales TCO. Querida amiga de mi alma, tengo que decirle lo siguiente, es un poco difícil, pero su esposo en realidad sí la engaña y es con su propia hermana. Esto no es de ahorita, esto ya tiene aproximadamente más de un año en que ella y su esposo a usted le están engañando. Yo le sugiero que usted les ponga una trampa, haga como que se va a ir de la casa, que va a salir de viaje y regrese rápidamente y usted se va a dar cuenta. Porque ellos nada más esperan que usted salga y luego hay la traición ahí, querida amiga del alma. Es difícil, es duro, pero tengo que decir la verdad. Para eso estamos aquí, para decirle la verdad, por dura, por difícil que esta sea. Gracias por escribir su carta. Éxito, suerte, prosperidad. De la correspondencia a otra carta, le voy a dar también la respuesta breve a nuestra amiga del alma. Querida amiga del alma, usted que me escribe su carta con fecha de nacimiento, el 2 de noviembre del año de 1978. Quiero decirle que aquella caída de cabello, aquello que le está pasando a usted, que siente una comezón en su cuerpo, que siente malestares, incluso ganas de devolver, querida amiga, eso es debido a un daño que usted tiene. Es un mal. Han trabajado en una fotografía suya y por eso es que usted no ha podido recuperarse ni estar bien. Le sugiero visitarme lo más pronto posible en este centro espiritual para hacerle ver ante sus propios ojos el daño que le han hecho y no solo hacerle ver sino curarla definitivamente. Gracias por escribirme su carta. Éxito, suerte, prosperidad, amiga de mi alma, Johnny de la Fe. Gracias por su amable atención, que Dios los colme de bendiciones. Hasta el día de mañana, estuvo con ustedes el maestro Johnny de la Fe.
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7: Hermoso.
8: Hola, hola, muy buenos días. ¿Cómo están mis queridos poderositos? ¿Ya están listos para ir a la escuela? Si no, acompáñenme un ratito en su espacio de los poderositos. Recuerden que la línea en cabina es 953-117-6162 para que me puedan pedir sus complacencias. 7 de la mañana con 9 minutos.
7: Es un día hermoso. Es hora de despertarlo.

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1: Muy bien, poderositos, 7 de la mañana con 12 minutos. Y ahora vamos a escuchar a Lil Pumping con Boca Sana. Y ustedes ya se despiden. ¿Ya se cepillaron los dientes?

0: control. Arriba. Abajo. Lengua.
1: ¡Bah!

0: control. Arriba. Abajo. 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
1: Bye.

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1: Muy bien, poderositos, 7 de la mañana con 15 minutos y nos vamos con nuestro cuento de bienvenida. La puerta de los días nuevos. Una mañana, una niña llamada Valentina encontró una pequeña puerta dibujada en la pared de su habitación. Tenía un letrero que decía: abre cuando estés listo para comenzar un nuevo día. Valentina abrió la puerta y descubrió un camino lleno de colores. A cada paso, encontraba algo diferente. Una canción, una sonrisa, un nuevo aprendizaje y una sorpresa. ¿A dónde llevará este camino?, se preguntó. Una voz respondió: a donde tú quieras. Cada mañana puedes elegir cómo comenzar. Valentina sonrió, tomó aire y dio su primer paso. Y así descubrió que no necesitaba saber qué traerá el día para disfrutar la aventura. Solo necesitas atreverte a comenzarla. Y ahora sí, poderositos, nuestra puerta también está abierta. ¿Listos para descubrir qué nos tiene preparado esta mañana? Para quienes apenas estén despertando, muy buenos días, poderositos, porque comenzamos en su espacio. Y ahora vamos a escuchar la marcha de las letras con Cri Cri.

que dejen toditos los libros abiertos. Ha sido la orden que dio el general. Que todos los niños estén muy atentos. Las cinco vocales van a desfilar. Primero verás que pasa la A, con sus dos patitas muy abiertas al marchar. Ahí viene la E, alzando los pies. El palo de en medio es más chico, como ves. Aquí está la I, la sigue la O. Una es flaca y otra gorda porque ya comió. Y luego hasta atrás llegó la U, como la cuerda con que siempre saltas tú.

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4: Muy bien, poderositos. 7 de la mañana con 21 minutos. Si todavía están acostaditos, cierren sus ojitos un momento. Y si ya estás despierto, simplemente ponte cómodo. Vamos a hacer un minutito, unos segunditos de meditación, ¿vale? Para despertar bien, despertarnos al 100. Así que respiren despacio, ¿vale? Voy a contar hasta 3, tomen aire. 1, 2, 3. Lo sostenemos. 1, 2, 3. Ahora lo soltamos lentamente por la boca. 1, 2, 3. Listo. Ahora sí, estiren sus bracitos hacia arriba lo más alto que puedan. 1, más alto, lo más alto que puedan. 2, 3. Así como si quisieras tocar el cielo. Ahora sí, bajen sus bracitos. Muevan suavemente sus hombros. Ahora sus manos. Y ahora sus piernitas. Y ahora piensen en algo bonito que quieran vivir el día de hoy. Puede ser aprender algo nuevo, jugar, reír o compartir un momento con alguien que quiere. ¿Listos? Respiremos una vez más y digan en su mente: hoy voy a disfrutar mi día, aprender y dar lo mejor de mí. A ver, una vez más, vamos a repetir esta frase. Hoy voy a disfrutar mi día, aprender y dar lo mejor de mí. Ahora sí, poderositos, abrimos los ojitos, sonreímos y comenzamos este nuevo día. Y los voy a dejar con esta canción dedicada para nuestra poderosita Lía. Lía, muy buenos días, pequeñita. Nos pidió la canción de Chabelo, Garabato Colorado.

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1: Muy bien, 7 de la mañana con 26 minutos. Y nos dicen por aquí, ¿me puedes poner la canción de Caminito de la Escuela para mi hija Ana Rubí? ¡Su primer día de clases! ¡Ay, poderosita! No te preocupes, no tengas miedo. Si tienes nervios, es normal porque es tu primer día de clases, pero tranquila que vas a conocer a muchos amiguitos ahí. Y pues te vamos a estar acompañando por aquí y te vamos a poner Caminito de la Escuela. Muy buena suerte, pequeñita. 7 de la mañana con 27 minutos.
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1: Muy bien, pequeñitos, 7:28 a.m. Ay, Dios mío. 7:28 a.m. Y ahora vamos a escuchar a La Patita Lulú.

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6: Muy bien, poderosito, 7:33 a.m. y ahora vamos a escuchar El Mango Relajado. Y dime, ¿qué canción quieres escuchar tú? Recuerda que la línea en cabina es 953-117-6162. Si no quieres escribir, llámame. Con mucho gusto, poderosita o poderosito, te estaré contestando. Recuerda, con ustedes está su amiga Belly. Muy bien, les dejo con esta canción, El Mango Relajado. 7:34 a.m.

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1: Muy bien, poderositos, 7:36 a.m. Ya están listos para irse a la escuela. Por aquí tenemos un mensajito de nuestro poderosito.
2: Buenos días, soy el poderosito Dele. ¿Me puede poner la canción de Dani Goel, Pise Lava? Por favor. Me escucho de Llano de Guadalupe.
1: ¡Ay, poderosito! Muchísimas gracias. Un saludito enorme hasta Llano de Guadalupe, ¿verdad? ¡Ay, qué bonito! Y claro que sí, aquí va tu canción. Hey, ¿están listos para jugar?

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escuchan eso? ¡Es hermoso! ¡Me dan ganas de bailar!

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6: Muy bien, estamos de regreso, 7:41 a.m, poderositos. Vamos a escuchar este saludito que nos manda nuestra poderosita.
7: Hola, Benny, buenos días. ¿Me pones de la patita de Chris Key? Gracias, me llamo Shiley.
6: Ay, qué bonita, Shiley. No sabes cuán contenta te pones cuando me mandas tus audios. Muy bien, poderosita, pues te encontré esta de la patita de Cricri. No encontré la que me mandaste, pero espero que te guste esta. 7:41 a.m.

Muy bien, poderositos. Aquí van las mañanitas para nuestros poderositos. Hoy nuestra cabina se llena de alegría porque hay pequeños corazones que están celebrando un día muy especial. A todos nuestros poderositos que cumplan años, queremos decirles que nos da muchísima felicidad compartir este momento con ustedes. Deseamos que nunca les falten abrazos de las personas que los quieren, momentos que los hagan reír, sueños que los hagan imaginar y muchas aventuras por descubrir. Que este nuevo añito de vida llegue con sorpresas bonitas, nuevos aprendizajes y muchísimas razones para sonreír. Y ahora sí, con todo nuestro cariño, les dejamos las mañanitas.

0: Estoy cantando Sapo Verde to you. No dice Sapo Verde. Es Happy Birthday. Ah, a mí me sonaba como Sapo Verde. Happy Birthday to you.
1: Así es, poderositos, feliz cumpleaños. Que hoy se sientan muy, pero muy queridos. La poderosa te desea un feliz cumpleaños. Muy bien. Y ahora nos vamos con la siguiente canción de Soda Pop. Para nuestro poderosito Emanuel. 7:48 a.m. Que no se te haga tarde.
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6: Bien poderosito, 7:51 a.m. Y todavía sigues en casita, te voy a dejar esta canción de Luli Pampim, Lávate las manos. Recuerde lavarse las manos antes de comer y después de ir al baño.

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1: Muy bien, poderositos, 7:56 a.m. Y vámonos con el cuento de despedida. El cuento va titulado así: La cajita de los buenos momentos. Había una vez una pequeña niña llamada Sofía, que antes de dormir guardaba en una cajita imaginaria todo lo bonito que había vivido durante el día. Guardaba una sonrisa, un abrazo, algo nuevo que había aprendido, y hasta ese momento en el que alguien la hizo sentir especial. Una noche, Sofía preguntó: ¿Y para qué guardo todo eso? La cajita respondió: Para que cuando tengas un día difícil, recuerdes que siempre existen momentos bonitos esperando aparecer. Sofía sonrió, cerró la cajita y se fue a descansar. Y desde ese entonces entendió que cada día, aunque sea pequeño, puede regalarnos un recuerdo para guardar en el corazón. Y así, poderositos, nosotros también guardamos este ratito que compartimos juntos. Muchas gracias por acompañarnos, por escucharnos y por llenar nuestra mañana de alegría. Y colorín colorado, nuestro tiempo se ha terminado. Nos escuchamos muy pronto, cuídense mucho, sonríen y recuerden, cada nuevo día tiene algo bonito para ustedes. Que Dios me los bendiga. Si ya se van para la escuelita, muy buena suerte. No se pongan nerviosos. Vean el lado positivo, van a ver caritas nuevas, van a tener muchos amiguitos. Así que cuídense mucho y mañana me cuentan qué tal les fue. ¿Les parece? 7:57 a.m. Los voy a dejar con esta canción del Arca de Noé de la generación 12 Kids. Con ustedes estuvo su amiga Belinda. Nos vemos, nos sintonizamos mañana por su espacio de los poderositos, solamente por aquí, La Poderosa 100.5. Cuídense mucho, que Dios me los bendiga.

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Buenos días, muy buenos días. Ya estamos con usted aquí en las noticias de las 8. Hoy es miércoles 2 de septiembre, mes de la patria. Les saludamos desde la heroica ciudad de Tlaxiaco, donde iniciamos esta mañana con 13 grados centígrados. Ya el termómetro se ubica en los 17 grados centígrados. En esta mañana parcialmente nublada, fresca, como todas las de pues este verano. Y aquí estamos ya para llevarle la información, donde le estaremos hablando sobre pues este informe de actividades del gobierno federal que se llevó a cabo el día de ayer en la Ciudad de México por parte de la presidenta Claudia Sheinbaum Pardo, donde bueno, lo que más se está destacando en medios de comunicación es la frase que dijo pues, prácticamente para terminar su mensaje a la nación, donde dijo que nadie se equivoque, aquí no hay divisiones, aquí no hay rompimientos, lo único que hay es la defensa del pueblo de México y su dignidad.

0: Esto dijo desde Palacio Nacional. También, bueno, pues la fuerte lluvia que se presentó ayer por la tarde aquí en Tlaxiaco, que pues convirtió rápidamente algunas de las principales calles de esta ciudad en verdaderos ríos, ahora sí verdaderos ríos, casas que pues registraron algunas vicisitudes porque pues la gran cantidad de agua desafortunadamente pues causó ahí encharcamientos, escurrimientos de agua, varias partes de Tlaxiaco que parecían, aparte de ríos, cascadas. Entonces, pues Protección Civil se dio a la tarea de recorrer precisamente parte de la ciudad, y eso es lo que estaremos conociendo en unos momentos más. También, bueno, pues como parte de todo esto, la Casa de la Cultura, que ya el próximo lunes 7 de septiembre inicia su curso cuatrimestral, septiembre-diciembre, con 31 talleres que estarán a disposición de pues niños, jóvenes, adultos y adultos mayores. Es parte de lo que estaremos conociendo aquí en las noticias de las 8, además de la información que llega desde otros puntos de nuestra región de la Mixteca y de nuestro estado de Oaxaca. Comenzamos pues la información esta mañana con pues este compendio que nos hace Jaime Guerrero de la del mensaje o del informe que dio la presidenta Claudia Sheinbaum el día de ayer por la mañana en la Ciudad de México.
1: En medio de una disputa política rumbo a las elecciones federales intermedias y locales del 2027 y una compleja relación con Estados Unidos, la presidenta Claudia Sheinbaum Pardo utilizó su segundo informe de gobierno para cerrar filas en la cuarta transformación y fijar límites en la relación bilateral, cooperación sí, pero sin subordinación. También dijo, nadie se equivoque, aquí no hay divisiones, aquí no hay rompimientos, lo único que es lo importante es la defensa del pueblo de México y su dignidad, afirmó desde Palacio Nacional. El mensaje ocurre cuando Morena y sus aliados comienzan la disputa por candidaturas para el 2027, particularmente en los estados donde se renovarán gubernaturas y empiezan a aflorar aspiraciones personales. Por lo ello, Sheinbaum Pardo llamó a preservar la unidad y la honestidad como pilares del movimiento. Recalcó que tiene la responsabilidad histórica de garantizar el camino de la honradez de un gobierno que esté al servicio del pueblo. Frente a Estados Unidos, aseguró que México mantendrá el diálogo y la cooperación en comercio y seguridad, pero sin comprometer la soberanía. Y recalcó que mientras tenga el honor de servir como presidente de la República, defenderá con toda firmeza la soberanía, la dignidad y la independencia. Recalcó que la soberanía no se negocia, no se entrega y no se comparte. Y agregó, cooperación no significa sometimiento, amistad no significa renunciar a nuestros principios.
2: En estos 23 meses de grandes cambios, hemos mostrado que México es fuerte, tiene un pueblo extraordinario, sabemos dialogar y nos entendemos como un país democrático. Somos parte del proyecto de la cuarta transformación de la vida pública. Que nadie se equivoque, aquí no hay divisiones, aquí no hay rompimientos, lo único que hay es la defensa del pueblo de México y su dignidad. Los ojos del mundo están puestos en México, porque aquí un pueblo grande ha decidido escribir su propia historia. Consolidamos un proyecto que nace desde abajo y pone en el centro la igualdad, la justicia y el bienestar.
1: En el balance de sus primeros 23 meses reportó una inversión extranjera directa de 35 mil millones de dólares, crecimiento del Producto Interno Bruto de 1.4% en el segundo trimestre y 42 millones 860 mil beneficiarios de los programas para el bienestar al cierre del 2026. En seguridad aseguró que los homicidios disminuyeron 51% durante sus primeros dos años, equivalente a 44 asesinatos menos al día. Además reportó 63 mil detenidos, 32 mil armas decomisadas, 519 toneladas de drogas aseguradas en octubre de 2024 y julio del 2026. Vamos mejor, tenemos rumbo, porque ese rumbo lo marca el pueblo, cerró la mandataria. Ante representantes de los tres poderes del estado, gobernadores y la clase política de la cuarta transformación. Para Oro División Noticias, Jaime Guerrero. En medio de una disputa política rumbo a las elecciones federales intermedias y locales del 2027 y una compleja relación con Estados Unidos, la presidenta Claudia Sheinbaum Pardo utilizó su segundo informe de gobierno para cerrar filas en la cuarta transformación y fijar límites en la relación bilateral, cooperación sí, pero sin subordinación. También dijo, nadie se equivoque, aquí no hay divisiones, aquí no hay rompimientos.
0: Bueno, pues eso fue lo que dijo precisamente la presidenta de la República y esta frase que pues prácticamente el día de hoy retoman prácticamente todos los medios de comunicación nacionales. Son ya las 8:11, hacemos una pausa, regresamos con más. Estamos aquí en las noticias de las 8.
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0: Son ya las 8:13 y bueno, pues septiembre, mes de la patria, es también junto con junio de los meses más lluviosos. De hecho, junio y septiembre son los meses más lluviosos del año. Es ahí donde se concentran la mayor parte de las lluvias que nos ayudan a mantener los mantos freáticos, a pues que las cosechas se logren y obviamente a que recarguemos pues el agua necesaria para el próximo estiaje. Junio en este 2026 pues fue un muy buen mes de lluvia, hubo lluvias pues con agua suficiente, incluso en algunos lugares hasta extraordinario. Llegó julio y junto con julio, a mediados de julio, la canícula, y lo que es la segunda mitad de julio y agosto pues fueron realmente secos, y además de secos, calurosos, lo cual llevó a que pues muchos cultivos pues estén prácticamente al borde de perderse, si no es que algunos incluso ya hasta se perdieron. Pero el día de ayer pues septiembre pues nos cumple su palabra y nos trajo lluvia, pero pues una lluvia bastante fuerte, con mucho viento que yo creo por momentos alcanzó más de los 50 kilómetros por hora, y una gran cantidad de agua la que se dejó caer el día de ayer. Bueno, al menos las calles de esta ciudad de Tlaxiaco se volvieron verdaderos ríos, lo que es la calle de Héroes de Chapultepec, el Colón entre Héroes de Chapultepec y Ram, y la calle de Hidalgo, se volvieron un verdadero río, ¿no? En el momento más fuerte de la lluvia, pues incluso arrastró el agua algunos objetos, los vehículos tuvieron dificultades para circular, el agua se metió en algunos domicilios, lo que es algunas calles de la Benito Juárez, Hipódromo, también se vieron pues bastante congestionadas por la lluvia. Hubo árboles caídos, ramas desprendidas, pues una cantidad importante de algunos pues hechos fuera de lo normal provocados por la lluvia. Precisamente Alain Albarrán nos habla de esto que se vivió ayer por la tarde.
9: Encharcamientos, caídas de rama de árboles, introducción de aguas negras en viviendas y varias afectaciones como la caída de material pétreo en varias de las principales avenidas y arterias de la ciudad de Tlaxiaco, que fue el saldo preliminar que arrojó la tromba que ocurrió el día de ayer a partir de las 4 de la tarde y que duró por varias horas. Al filo de la medianoche, las autoridades municipales junto con las autoridades de protección civil, bomberos y vialidades dieron un saldo y un reporte de lo que había ocurrido la tarde de ayer en esta ciudad de Tlaxiaco, hablando precisamente de afectaciones en viviendas y en arterias que comunican gran parte del centro de la ciudad de Tlaxiaco. Este fue el reporte por parte de las autoridades.
10: Se atendieron de manera rápida por una tromba que tuvimos en este 1 de septiembre del 2026. El inicio de la lluvia fue alrededor de las 16:15 horas El primer reporte de servicio fue a las 16:48. La situación derivada de esta lluvia, pues obviamente nos llevaron a reportes de afectaciones, activando, por supuesto, como debe de ser, el protocolo de atención del Consejo Municipal de Protección Civil. Los servicios atendidos al corte que estamos haciendo, estuvimos en la colonia Benito Juárez, ahí se atendieron 3 viviendas con presencia de agua encharcada. También atendimos la colonia Guadalupe, este es un árbol sobre el techo de una bodega de madera sin daños aparentes, un árbol sobre la carretera de acceso a la propia colonia Guadalupe realizando labores para su retiro. En el barrio de San Pedro, un árbol sobre la calle de la Cacica, atendiendo la obstrucción de la vialidad, y en vialidades se retiró de material pétreo grava sobre Boulevard Tecnológico, se retiró también material pétreo sobre el Boulevard Lila Downs. El saldo preliminar que tengo hasta esta hora con el director de Protección Civil del Ayuntamiento aquí presente es no se reportan personas lesionadas ni pérdidas humanas derivadas de los servicios atendidos. Las afectaciones correspondientes principalmente son encharcamientos en viviendas, caída de árboles y acumulación de materiales pétreos. Al momento las corporaciones siguen laborando, o sea, a esta hora todavía está aquí personal del Ayuntamiento, obviamente Protección Civil, bomberos, inclusive personal de vialidad y personal del propio ayuntamiento, tanto de servicios municipales como de voluntarios que se sumaron a la ayuda, que son de distintas direcciones, pero que siguen a esta hora. Es decir, hemos estado pendientes.
9: Finalmente, los trabajos de monitoreo y también de atención a los llamados de emergencia que ocurrieron desde la tarde de ayer en varios puntos de la ciudad de Tlaxiaco continúan por parte de Protección Civil. Se espera que en próximas horas se pueda dar con más amplitud el saldo que dejó la fuerte lluvia que cayó en gran parte de la región de la Mixteca, con afectaciones particulares aquí en la ciudad de Tlaxiaco. Para las noticias de las 8, Alain Albarrán.
0: Incluso lluvia que también se registró fuerte, no nada más aquí en la región de la Mixteca, bueno, al menos en esta ciudad de Tlaxiaco, en algunos otros puntos de nuestra región, y en la ciudad de Oaxaca también hubo afectaciones que se dieron por las lluvias el día de ayer. Hubo encharcamientos, al igual también caída de árboles, se registraron pues también varios acontecimientos que tienen que ver con las lluvias, y al menos dentro de lo que pues reportaba también el día de ayer Protección Civil a nivel estatal, pues daban a conocer que como consecuencia de las lluvias que se presentaron precisamente el día de ayer en la capital oaxaqueña, las afectaciones reportadas fueron atendidas de manera coordinada entre el gobierno del estado y el municipio de Oaxaca, donde la Coordinación Estatal de Protección Civil y Gestión de Riesgos informó que derivado de las lluvias registradas el día de ayer martes por la tarde, se reportaron algunas afectaciones en la zona metropolitana también de la ciudad de Oaxaca, sobre la calle Mártires de Chicago en la primera etapa de la unidad habitacional Infonavit Primero de Mayo, mientras que en Santa Cruz Jojocotlán se reportó otro incidente similar. Asimismo, se presentaron encharcamientos severos en inmediaciones de Plaza Oaxaca y sobre la calle Bernardo Balbuena en San Martín Mexicapan. Las afectaciones reportadas fueron atendidas de manera coordinada entre gobierno del estado y municipio de Oaxaca de Juárez, con el objetivo de restablecer las condiciones de seguridad y movilidad de las zonas afectadas. La Coordinación Estatal de Protección Civil y Gestión de Riesgos mantiene el monitoreo de las condiciones meteorológicas y exhorta a la población a extremar precauciones, evitar zonas con acumulación de agua y mantenerse atendiendo los avisos oficiales. Y bueno, en información también que se generó precisamente en esta ciudad de Tlaxiaco, pues se dio a conocer precisamente que también las corporaciones de seguridad y auxilio, así como las brigadas de personal del ayuntamiento, pues continuaron con los recorridos a lo largo de la madrugada para pues hacer revisión de cables, instalaciones, retiro de árboles, también pues de algunos elementos que pudieran representar riesgo y el monitoreo de ríos y zonas susceptibles a afectaciones, atendiendo oportunamente situaciones que pudieran presentarse, según se dio a conocer. Y bueno, pues llaman a la ciudadanía también a que evite zonas de riesgo, a que extreme precauciones y a que se mantenga atenta a los comunicados oficiales, e incluso pues si se necesitara algún apoyo ante alguna situación derivada de las lluvias, o de algún otro evento, puede comunicarse al 953-55-223-23 de la Policía Municipal aquí en Tlaxiaco o a los números de emergencia 911 o 089. Y luego, pues ya en el pronóstico del tiempo para el día de hoy, se habla de que pues continuarán lluvias y tormentas durante este día en nuestro estado de Oaxaca, según la Coordinación Estatal de Protección Civil y Gestión de Riesgos. Se prevén lluvias de intensidad ligera a moderada, con periodos de tormenta localmente fuertes, acompañadas de actividad eléctrica y rachas de viento, principalmente durante la tarde y durante la noche. Pues ahí está, para que vaya usted previendo las situaciones del día de hoy, y ya sabe que en comentario le damos un una amplia explicación del pronóstico del tiempo. 8:22, hacemos una pausa, estamos de regreso.
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0: Son ya las 8 de la mañana con 24 minutos, 8:24, vamos con más información aquí en las noticias de las 8. Bueno, ya el día de ayer también se dieron a conocer pues las actividades cívicas para este mes patrio que se realizarán aquí en la ciudad de Tlaxiaco. Este calendario de actividades cívicas comienza con con fecha 5 de septiembre y termina precisamente el día 30 de septiembre. ¿Cuáles son las fechas que se estarán celebrando en el calendario cívico de esta ciudad de Tlaxiaco? Bueno, del 5 al 29 de septiembre será la exposición fotográfica Américas en la historia de Tlaxiaco. Esta exposición fotográfica que se realizará comenzará el día 5 de septiembre a las 11 de la mañana en el archivo histórico de esta ciudad de Tlaxiaco. El día 13 de septiembre, la conmemoración, pues en este caso, del 179 aniversario del sacrificio de los niños héroes de Chapultepec en la explanada municipal Benito Juárez, además de que se hará la izada a las 7 de la mañana y el arrío de la bandera a las 6 de la tarde. Esto el día 13 de septiembre. El día 15 de septiembre a las 5 de la tarde se hará la conmemoración del natalicio de Porfirio Díaz, esto en el monumento a Porfirio Díaz en el parque municipal que lleva el mismo nombre. Posteriormente, el día 15 de septiembre a las 8 de la noche se hará la coronación de la señorita América, esto será en la calle 20 de noviembre, barrio San Nicolás, le vuelvo a repetir, a las 8 de la noche, para posteriormente a las 9 de la noche hacer el recorrido y cabalgata con la señorita América, rumbo precisamente a lo que es la Plaza de la Constitución. A las 10 de la noche con 30 minutos se realizará la ceremonia del grito de independencia, precisamente desde ese lugar, la Plaza de la Constitución o el reloj, a las 10 y media de la noche. Ya el día 16 de septiembre se realiza el acto cívico en la conmemoración precisamente de pues el 116 aniversario del inicio de la Guerra de Independencia. Y a las 8 de la mañana se hará el acto cívico para que a las 9 de la mañana se realice el desfile cívico por las principales calles de esta ciudad de Tlaxiaco. Igualmente a las 7 de la mañana será la izada de bandera y a las 6 de la tarde el arrío de bandera. También pues el día 27 de septiembre se hará la conmemoración, en este caso del 205 aniversario de la consumación de la independencia, esto en la pues explanada municipal a las 8 de la mañana, de igual manera a las 7 de la mañana la izada del Ávaro Patrio y a las 6 de la tarde el arrío de la bandera. Y el día 30 de septiembre, el acto cívico de la conmemoración del natalicio de José María Morelos y Pavón, el siervo de la patria, ¿no? También pues en la explanada municipal Benito Juárez a las 8 de la noche, con la izada de bandera a las 7 de la mañana y el arrío de bandera a las 6 de la tarde. Así, pues las festividades en Tlaxiaco de septiembre, mes de la patria. Son ya las 8 de la mañana con 27 minutos, vamos con más información. Y es que, bueno, próximo lunes iniciará ya también la Casa de la Cultura su inicio de curso cuatrimestral, septiembre-diciembre, para que pues también vaya usted ahí previendo esta situación de, pues a lo mejor poder participar en alguno de los talleres. Precisamente el día de ayer, en plática que tuvimos aquí en el programa En Comentario con la pues directora artística Marlene Citlali Montes Ramírez, que además venía acompañada de pues la maestra de artes visuales con Stephanie y el profesor Fabián pues Ondaño sobre la música, pues nos dieron a conocer los talleres que se estarán dando durante esta temporada y obviamente pues la oferta en este aspecto de los talleres de pues artes visuales, danza, artes menores o alternos y de música, 31 talleres en total.
12: Contarte que tenemos ya concertados 31 talleres para iniciar el cuatrimestre septiembre-diciembre y los estamos dividiendo en cuatro áreas: el área de danza, el área de música, el área de las artes visuales y el área de las artes menores o alternos como los conocemos.
0: La directora artística de la Casa de la Cultura dice que esta casa es una de las que tienen mayor número de talleres en el estado, por lo que invita a que asistan, ya que es difícil mantener una institución así, y además que es una buena opción para adquirir habilidades artísticas y o de algún oficio. Además de que los talleres, pues en este caso menores o alternos, han sido pues bastante bien recibidos por quienes asisten a la Casa de la Cultura.
12: Entonces esos son los 31 talleres que está ofertando la Casa de la Cultura este cuatrimestre, que es septiembre y diciembre, y pues esperamos, como siempre, tener el apoyo de la ciudadanía. Muchas veces he comentado y lo sigo comentando porque es una de las casas de cultura a nivel estado más completas, con muchos talleres.
0: También mencionó que pues es una buena opción para aprovechar el tiempo libre y sobre todo pues también adquirir conocimientos para el desarrollo personal.
12: Un espacio donde los niños acuden pues a ocupar su tiempo libre, ¿no? Entonces platicaba yo con mis compañeros, ahorita tenemos a los jóvenes con mayor desinterés, van muchas veces porque los papás así los inscriben. Sin embargo, pues nosotros queremos seguirles haciendo la invitación a todos los jóvenes para que lleguen y la Casa de la Cultura se convierta en un espacio donde ellos puedan desarrollar, crear, pensar, innovar, que tengan ese espacio como libre, ser libres ahí en la Casa de la Cultura.
0: Bueno, pues ahí está la invitación, puede usted pasar a la Casa de la Cultura y pues conocer los horarios y también obviamente inscribirse para participar en alguno de esos 31 talleres, algunos de artes visuales, de danza, de artes menores o alternos y de música. 8:31, vamos a la pausa. Regresamos con más aquí en las noticias de las 8.
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0: Son ya las 8 de la mañana con 33 minutos, 8:33. Vamos con más información aquí en las noticias de las 8. Ahora los deportes también se hacen presentes en este espacio informativo. Héctor Bautista Mairén nos pone al tanto del mundo deportivo. Adelante, Héctor, buenos días.
1: Buenos días, Javier. Muy buenos días, amigas y amigos del auditorio. El próximo fin de semana, Santa María Yosoyúa será sede de una carrera de montaña de 18 kilómetros. Esto ocurre como parte de las actividades con motivo de la fiesta patronal en honor a la Virgen de la Natividad, allí en Santa María Yosoyúa. Y por esta razón están convocando a los atletas, a los deportistas de la región para que participen en esta carrera, en este trail de 18 kilómetros que se llevará a cabo el domingo 6 de septiembre a partir de las 6:30 de la mañana. Esta carrera tiene una cuota de recuperación de 50 pesos, bastante accesible, y pues estará partiendo del centro de Santa María Yosoyúa, ahí donde se encuentra la iglesia, la presidencia municipal. Subirá hasta la agencia de Buenavista. Esta es una elevación ganada de aproximadamente 300 metros. De ahí regresa hacia Yosoyúa, pero baja hasta el río, y de ahí nuevamente sube al centro de Santa María Yosoyúa, completando así un recorrido de 18 kilómetros. Como les comentaba, la inscripción es de 50 pesos. Las ramas son varonil y femenil libre, varonil máster, femenil máster. La premiación va a estar de la siguiente manera: primeros lugares de varonil y femenil libre, 1100 pesos, segundos lugares 500 pesos, terceros 400, cuartos 200 pesos. En el caso de varonil y femenil máster, primeros lugares 1000 pesos, segundo 500, tercero 400, cuarto 100 pesos. Aquí pues hay que destacar esto que es bastante importante, que tanto femenil como varonil la premiación es igual. Esto es bastante importante y pues así ocurrirá en Santa María Yosoyúa. Pues ahí está la información de esta carrera que se llevará a cabo el próximo fin de semana, el domingo 6 de septiembre a partir de las 6:30 de la mañana. Las inscripciones ya están abiertas y se cierran en la junta previa minutos antes de que inicie esta actividad. Javier, amigas y amigos del auditorio, esta es la información. Que tengan un excelente miércoles.
0: Bueno, pues te agradecemos la información deportiva, Héctor, y pues nosotros seguimos acá en las noticias de las 8. Bueno, en algún mensaje que nos envían nos dicen, también hubo afectaciones a los maizales, ya que fueron tirados por el viento que vino junto con la lluvia. Dice, a ver si habrá algún apoyo para los campesinos. Pues vamos a ver si pues en alguna de las regidurías del ayuntamiento coordinan con CEFADER para pues checar a ver si hay algún apoyo por la pérdida de estas situaciones en cuanto a las cosechas, ¿no? Bueno, pues es parte de lo que se vive precisamente en cuanto a las cuestiones o situaciones meteorológicas. Bueno, y pues queremos ahí checar en parte de lo que se da también el día de hoy. Estamos por acá tratando de corroborar una información donde piden apoyo para localizar una pequeña de 11 años de edad, pero pues no dan mayores datos. Y le voy a leer, obviamente con las reservas del caso, este mensaje, pero pues esperemos no vaya a ser una falsa alarma por un lado, y por otro lado, igual que si ya hay información al respecto, pues también que nos las hagan llegar para causar una información inadecuada cuando a lo mejor pues ya se resolvió la situación. Nos dice, buenos días, vecinos, mi nombre es Augusto, quisiera pedir su colaboración debido a que el día de hoy salimos a caminar de madrugada como todos los días, pero desafortunadamente mi hija se extravió entre la Purísima y Cañada María, tiene 11 años, se llama Sofía, por si tienen cualquier información sobre ella, lo agradecería al WhatsApp 951-587-1624. Bueno, pues es lo que aparece. Ahí ojalá nos pudieran mandar un mensaje para ver si esta publicación es del día de hoy, para empezar y para seguir, si pues ya hay alguna información con respecto a la pequeña que aparece ahí en la fotografía. Obviamente, vuelvo a repetir, es con las reservas del caso, y esto pues orando de buena fe ante los mensajes que nos hacen llegar a este servicio informativo. Son ya las 8:38, nos vamos a la pausa. Regresamos con más información aquí en las noticias de las 8.
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0: Son ya las 8 de la mañana con 40 minutos, 20 y las 9. Vamos con la información que pues compartimos a través de Enlace Mixteco, este intercambio noticioso con Te Prende en Putla, Villa Guerrero, y la mejor en Huajuapan de León. Precisamente desde Te Prende en Putla, Villa Guerrero, Humberto González Marroquín nos tiene su resumen informativo.
1: Audiencia de la heroica ciudad de Tlaxiaco y Huajuapan de León, muy buenos días, Gerardo, Javier. A continuación desde Putla, la información en este miércoles 2 de septiembre. De un crédito a 50% han bajado las ventas en la semana de la fiesta patronal en Putla. Las y los diferentes vendedores que ofrecen sus productos por la tarde reportan que las ventas no han sido las esperadas, a pesar de que sí hay gente que acude al centro, pero solo a los maitines y no consumen. Dio a conocer una de las comerciantes que ofrece elotes preparados en la localidad. Además, hasta un 30% bajó la venta de la pirotecnia en las fiestas patronales de Putla y de la región mixteca, comparado a lo que se tenía el año pasado en estas fechas, debido a que subieron de precio los químicos que se ocupan para elaborar los productos, así como la mano de obra, dio a conocer una integrante de los juegos artificiales que acudieron a Putla. Además, hoy en día los materiales pétreos han incrementado su precio por carro para la construcción. El cemento ha bajado su precio por tonelada, pero el alambrón y el alambre han subido, refirió uno de los albañiles de la localidad, quien agregó que se tiene que parar la obra por la falta de material por el precio elevado que hoy se tiene y los patrones no lo adquieren.
0: Vamos ahora también con Gerardo Cruz, que nos tiene pues su resumen informativo desde la mejor en Huajuapan de León, hasta donde hacemos contacto también esta mañana, y esto es parte de lo que los menciona.
2: Hola, ¿qué tal? Muy buenos días, Rocío, Javier, les saluda Gerardo Cruz, la mañana de este miércoles 2 de septiembre de 2026, desde la mejor 105.3 FM en Huajuapan de León. Este es el panorama informativo. Pobladores y la autoridad auxiliar de la agencia El Carmen pusieron a disposición de la Vicefiscalía Regional de Justicia en la Mixteca a dos presuntos delincuentes, quienes fueron detenidos en flagrancia cuando realizaban el robo de diversos objetos en un taller mecánico en esa agencia. Uno de los delincuentes fue amarrado y exhibido por unos momentos por vecinos del lugar, mientras tanto que el segundo, al tratar de huir, fue detenido en calles aledañas por elementos de la Policía Municipal. Ante ello, el agente municipal exigió a la Fiscalía General del Estado de Oaxaca se aplique la ley contra estos presuntos delincuentes. En más noticias, en sesión ordinaria de Cabildo, los integrantes del Ayuntamiento de Huajuapan de León aprobaron entregar la Medalla General Antonio de León al heroico Cuerpo de Bomberos en sesión solemne y pública de Cabildo este 8 de septiembre. Y el representante del sector Huajuapan de la sección 22, adherida a la Coordinadora Nacional de Trabajadores de la Educación, Miguel Ángel Ortiz Velasco, informó que el magisterio oaxaqueño no fue tomado en cuenta en el debate que impulsó la presidenta Claudia Sheinbaum Pardo para regular el uso de tecnologías, plataformas digitales y celulares en instituciones educativas. Sin embargo, dijo que a través del Plan para la Transformación del Estado de Oaxaca, los docentes utilizan únicamente lo necesario, la tecnología y los celulares para impulsar la educación de los estudiantes. Hasta aquí con la información. Continuamos en este Enlace Mixteco.
0: Así es, vamos con más información en esta mañana, ya en información detallada que nos tiene Humberto González Marroquín desde Te Prende en Putla, Villa Guerrero. Nos habla de que del 30 al 50% han bajado las ventas en Putla, a pesar de que ya hay actividades por la fiesta patronal.
1: De un crédito al 50% ha bajado las ventas en la semana de la fiesta patronal en Putla. Las y los diferentes vendedores que ofrecen sus productos por las tardes reportan que las ventas no han sido las esperadas, a pesar de que sí hay personas que acuden al centro, pero solo a los maitines y no consumen, apuntó un comerciante que ofrece sus productos por las tardes. Otra de las comerciantes refirió que cuando llueve baja la afluencia de personas en el centro, sobre todo la tarde-noche. El comerciante comentó que este año las ventas han bajado de un 30 a un 50%.
3: No se vende al 100%. Como en los años anteriores, pero vamos sobresaliendo poco a poco, 30%, 50% más o menos. Pues la gente viene pues a ver los maitines, los castillos, pero pues una rara la persona que se venga a acercar aquí a comprar atole o pan. Pues siguen mal las ventas, como también disminuyó pues. Pues ahora sí que entraron los niños a la escuela y luego que están juntaron dinero para la fiesta, ¿no? Ahora sí que van a salir padrinos los niños y tienen que comprar su utensilio, su ropa, lo que van a utilizar utilizar para a los que van a padrinar a la Virgen.
1: Por su parte, la comerciante expresó que las lluvias presentadas en los últimos días ha afectado las ventas, ya que hasta en un 40% ha bajado sus ventas en comparación del año pasado.
4: Un poco, de hecho, se ha venido con lo esperado como el año pasado. Pienso que es debido al clima. Sí ha bajado gente a ver lo de la fiesta patronal y los rezos, pero siento que la economía está un poco lenta, estancada un poquito. Sí, sí han bajado. A comparación del año pasado, sí han bajado como un 40%. Y a raíz de la temporada de lluvia, pues sí se ha visto un poco afectada la venta.
1: Por último, otra de las comerciantes agregó que cuando no se presentan lluvia, las personas se quedan y consumen, pero ha sido poca la venta.
5: A veces está bien y a veces poco bajas por lo mismo de las lluvias. La venta disminuye, pero ya cuando no cae el agua así, pues aumenta. Hay como que más personas que consumen. O más que nada, creo que anteriormente, en los últimos años, hubo más ventas que en este año. Porque por lo mismo de que pues van a hacer gastos que por lo de los... por el que van a ser madrinas, por la escuela, los materiales que compran.
1: Dele te prende Pucla, informó Humberto González Barroquín.
0: Pues es parte de lo que se vive precisamente en esta población de Putla, ¿no? Ya están en la fiesta, pero bueno, como suele suceder, recordemos de que pues con esto de el regreso a clases, pues muchas veces las cosas, pues aparte de que en muchos casos son caras, pues también la economía no da para tanto. Pero vamos ahora con información también que nos tienen desde La Mejor en Huajuapan de León.
6: Habitantes de la Agencia El Carmen y elementos de la Policía Municipal de Huajuapan de León detuvieron a dos presuntos delincuentes al ser descubiertos realizando un robo en un taller mecánico la mañana de ayer martes. Tras los hechos, uno de los delincuentes fue detenido por vecinos, en tanto que el segundo huyó del lugar. Sin embargo, elementos de la Policía Municipal lograron su captura en inmediaciones de calles aledañas donde se registró el robo. Los habitantes pretendían exhibir a los delincuentes, pero al recibir amenazas, decidieron junto con el agente municipal poner a ambos delincuentes a disposición de la Vicefiscalía Regional de Justicia en la Mixteca. Explicó que, para evitar zafarranchos u otro tipo de situaciones, tras la detención de los dos presuntos delincuentes, estos fueron puestos a disposición de la autoridad competente con el único objetivo de confiar y esperar que se aplique la ley. El agente municipal de El Carmen, Joandy Rojas Morales, manifestó que su comunidad está cansada de los robos que se cometen por parte de personas que se dedican a actividades ilícitas, dentro de ellas el robo de autopartes.
7: Seguido andan ahí en las calles de la agencia o en algunas otras partes haciendo robo a casa habitación, a vehículos, pieza, robo de autopartes y todo. Entonces pues realmente sí es un delito que no nada más aqueja a mi agencia, sino a, prácticamente a Huajuapan, ¿no? Que pues estas personas andan por todas partes.
6: El agente municipal manifestó que no es la primera vez que los detenidos cometen robos en su comunidad, por ello pidió el apoyo de las corporaciones de seguridad para implementar acciones que permitan garantizar la tranquilidad en la población y que esto traiga como resultado la disminución en la comisión de delitos.
7: No podemos hacer más de lo que quisiéramos porque realmente pues hay muchas cosas que los defienden a ellos, muchas leyes que los defienden a ellos y por lo cual no podemos proceder a más. No, mire, lo que pasa que tenemos identificado los lugares donde llevaron las cosas. Al parecer ya era el segundo o tercer viaje que echaban con las cosas.
6: Dijo confiar en la Vicefiscalía Regional de la Mixteca para que se actúe conforme a derecho. Finalmente, por el caso ocurrido este martes en Agencia El Carmen, los pobladores exigieron a las corporaciones de seguridad mayores recorridos en la zona y que se evite la colusión de estos grupos delictivos con las corporaciones, informó para Enlace Mixteco Víctor Santos.
0: Pues es parte de lo que se vive en nuestra región de la Mixteca y que se lo compartimos aquí en este Enlace Mixteco. 8:49, vamos a la pausa, regresamos con información de lo que se vive en nuestro estado de Oaxaca.
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0: Faltan 9 minutos para que sean ya las 9 de la mañana. Vamos con Humberto Cruz y el resumen que nos pone al tanto de lo que se vive en nuestro estado de Oaxaca, Oro División Noticias.
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18: Señoras y señores, muy buenos días, bienvenidos, bienvenidas a la información. Es miércoles y a través del resumen informativo le presentamos el balance de la información más importante de las últimas horas. Mi nombre es Humberto Cruz. Aquí comenzamos. La presidenta de la República, Claudia Sheinbaum, presentó su segundo informe de actividades y lo hizo en un evento celebrado en Palacio de Gobierno. Por la tarde, la secretaria de Gobernación acudió a la Cámara de Diputados para presentar el documento por escrito. La presidenta Sheinbaum señaló, por ejemplo, que en materia de salud están avanzando más a prisa que en el periodo de los neoliberales.
19: En tan solo 2 años de gobierno concluimos y están operando 33 nuevos hospitales del IMSS, del ISSSTE y del IMSS Bienestar, además de 11 unidades de medicina familiar y 36 centros de salud y consultorios. Asimismo, habilitamos 650 quirófanos modernos y en el sexenio construiremos 152 unidades de salud nuevas que aportarán 9,000 camas más. Gracias a un cambio en la concepción, se forman y contratan el doble de médicos especialistas cada año comparado con el periodo neoliberal. Para atender el abasto oportuno de medicamentos e insumos médicos, se realizan compras consolidadas directamente con los proveedores y creamos el programa Rutas de la Salud para las unidades médicas y hospitales del sistema IMSS Bienestar.
18: La presidenta de la República señala también que han disminuido el gasto corriente en los ejercicios de la Administración Pública Federal.
19: Durante estos 23 meses hemos cuidado cada peso. No hemos comprado vehículos de lujo ni destinado recursos públicos a gastos innecesarios. Los salarios de los servidores públicos del más alto nivel no han aumentado. Además, hemos reducido el gasto corriente en 200,000 millones de pesos comparado con 2024 sin afectar las áreas sustantivas. Estos ahorros nos han permitido mejorar las condiciones de quienes menos ganan en el servicio público, así como aumentar el salario de las y los maestros en 10% en 2025 y en 26% y en 9% en 2026.
18: En otros asuntos, el presidente de la mesa directiva de la Cámara de Diputados, Raúl Bolaños Cacho, señaló que mantendrán como eje rector de la política el acuerdo y también la negociación.
20: Entendamos que detrás de cada posición política hay millones de familias que esperan de nosotros algo más que una simple discusión. Esperan resultados. Estoy convencido que la política puede volver a ser punto de encuentro. Podemos pensar distinto sin dejar de respetarnos. Podemos debatir con intensidad sin convertir al otro en enemigo. Y podemos no coincidir en muchas cosas, pero coincidir en una esencial. México está por encima de nosotros mismos. Sé que habrá momentos difíciles. Y precisamente en esos momentos será cuando esta presidencia actuará con mayor serenidad, firmeza e imparcialidad. Les doy mi palabra. Conduciré las sesiones con absoluta neutralidad y con estricto apego a la ley. No habrá privilegios, no habrá exclusiones. Habrá reglas claras y serán aplicadas.
18: En otros asuntos, el fiscal del estado, Bernardo Rodríguez Aramilla, confirmó también que mantienen las investigaciones para detener a otros integrantes de la agrupación ASAEO. Por lo pronto, dijo también que los espacios que abandona el gobierno los recupera la delincuencia.
21: Comunidades, lo que está en riesgo no es solamente la autoridad de una institución. Lo que está en riesgo es la gobernabilidad, el estado de derecho y la seguridad de las personas. Debemos ser muy claros. Una cosa es reconocer el legítimo derecho de las organizaciones sindicales y sociales a expresar sus demandas, a manifestarse y defender los intereses de sus integrantes, y otra muy distinta es permitir que cualquier grupo, independientemente de su naturaleza, pretenda colocarse por encima de la ley. El Estado democrático justamente debe tener capacidad para escuchar, negociar, construir acuerdos, pero también para tener la firmeza necesaria para establecer límites.
18: Mientras tanto, el secretario de Gobierno, Jesús Romero López, destacó que la gobernabilidad se ejerce sin lastimar los derechos de la ciudadanía.
22: Gobernabilidad no significa solamente diálogo. Gobernabilidad significa autoridad. Significa que las instituciones funcionen, que los acuerdos se cumplan, que los municipios puedan ejercer sus responsabilidades, que las carreteras permanezcan abiertas, que la gente pueda trabajar y transitar, y que ningún grupo, que quede claro, que ningún grupo o interés particular pueda imponerse permanentemente sobre los derechos de los demás. El Estado no puede ser solamente un mediador entre intereses. El Estado tiene la responsabilidad de gobernar y de que la ley se cumpla y se garanticen los derechos.
18: El fiscal del Estado, Bernardo Rodríguez Aramilla, confirmó también que mantienen vigilancia y atención a las denuncias que se presenten en contra de las estructuras del crimen organizado.
21: Cuando llegamos desafortunadamente a ese punto, ya no estamos hablando solamente de un conflicto político-social, estamos hablando de una pérdida progresiva de autoridad institucional. La experiencia nos demuestra que los vacíos de poder nunca aparecen o permanecen vacíos. Cuando el Estado se retira de un territorio, de una comunidad, de un mercado, de una ruta comercial o de un espacio público, otros actores ocupan ese lugar. En el caso de la delincuencia organizada, esto es especialmente peligroso. Los grupos criminales no solamente buscan obtener ganancias económicas, también buscan control social. Pretenden decidir quién comercia, quién transporta mercancías, quién puede abrir un negocio o quién debe trabajar incluso, o quién debe pagar incluso por trabajar. Buscan imponer miedo para sustituir la autoridad de la ley. Por eso combatir la delincuencia no consiste solamente en realizar detenciones, también significa evitar que los grupos criminales constituyan o construyan poder territorial, económico y social.
18: En el Congreso del Estado emitieron de nueva cuenta un exhorto para demandar que los centros comerciales cobren los espacios de estacionamiento.
23: Que los estacionamientos ubicados en las empresas identificadas como centros comerciales, plazas, supermercados y tiendas de autoservicio o cualquier otra institución o persona física o moral son considerados como estacionamientos privados de estos y su servicio debe ser gratuito en los términos de la presente ley, quedando prohibido por cualquier modalidad el cobro de tarifas o cuotas por el resguardo de vehículos dentro de esos. De no ser así, serán procedentes las sanciones respectivas.
18: La secretaria de Educación del Gobierno del Estado de Oaxaca
2: Fernanda Chávez, participó en la ceremonia de inicio de las actividades de septiembre, mes de la patria.
3: Desde Oaxaca retomamos ese espíritu, un espíritu que nos exige gobernar con responsabilidad, con cercanía y con profundo sentido social, poniendo siempre en el centro a las personas, a las comunidades y a las familias de nuestro estado. Porque la patria no se construye únicamente con discursos. La patria se construye con resultados. Se construye cuando una niña puede acceder a una educación digna, cuando una comunidad encuentra oportunidades, cuando las instituciones responden a las necesidades de la gente.
2: Hasta aquí el resumen informativo. Gracias por acompañarnos.
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2: Gracias por habernos acompañado, por haber escuchado las noticias de las 8 aquí a través del 100.5 de FM, La Poderosa, desde la heroica ciudad de Tlaxiaco, Oaxaca. Que tenga excelente jueves y nos encontramos para seguir en la información en comentario. Viene ya la ruleta del rulo, así que disfrute de un momento musical. Buen provecho, se despide su amigo y servidor Javier Guerrero Díaz.
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12.00, buenos días. Aquí arrancamos a través de La Poderosa. Qué gusto saludarte, acompañarte en el 105 de tu radio. Bienvenidos, mi día. Se llama Cereza. Hará de mañana con la actividad de hoy, miércoles, ombligo, cintura de semana. Estamos en la mitad de semanita. Estoy muy contento de poder saludarte a través de La Poderosa. Oye, pues arrancando con mucha música en la emisión del 100% de tu radio. Estamos arrancando, comenzando, disfrutando de mucha, pero mucha música a través de La Poderosa. Vamos, bienvenidos, bienvenidas. Llegamos en el segundo día del mes número 9. Estamos en el mes de septiembre, el mes mexicano. Aquí decimos Viva México, ¿eh? Oye, pues disfrutamos del mes número 9. Ya llegó el mes de septiembre. Dicen que el mes de septiembre se viene con todo. Y sí, sombrero, bigote. Y bueno, pues también hay que cuidarse, porque vaya que ayer nos sorprendió la lluvia. La verdad es que estuvo bastante intensa la tarde de ayer. Y bueno, pues dicen que también en septiembre, aparte de que llueve, pues también como que el cielo, la tierra se mueve, ¿no? Hay que estar muy prevenidos, porque en septiembre y retiembla en su centro la tierra. Oye, pues vamos arrancando, disfrutando de esta agradable jornada aquí de mañana. Ya te saludamos en el trabajo, negocio, oficina. Ya te encuentras trabajando, laborando. Estás en la jornada de la actividad diaria. Buenos días, sí. Te saludamos con mucho gusto a través del 100.5 de tu radio. Invitado a que te quedes con nosotros, te acompañes y disfrutes, por supuesto, de esta agradable jornada, actividad mañana. Listos para disfrutar de mucha música a través de La Poderosa. Vienen algunos estrenos, lanzamiento. Vienen algunas rolitas que recién ingresan aquí a través de La Poderosa. Así es que quédate con nosotros, acompáñate, disfruta del 100.5 de tu radio en esta agradable jornada, actividad mañana. Más que listos para disfrutar de mucha música a través del 100.5 de tu radio. Más que listos para disfrutar de muchas rolitas a través de La Poderosa. Ya te puedes almorzando rico, delicioso, buen provecho. Estás en estos instantes viajando en carretera. Saludos a mis coleguitas, amigos utilistas, transportistas. La invitación para manejar con mucha precaución y llegar con bien a tu destino en las diferentes actividades. Vamos a las rolitas y estamos ya de regreso. Aquí llegan los Tigres del Norte. Llegó el mes de septiembre, el mes mexicano. Y llega esta propuesta titulada México sigue de pie.

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Que en México hay violencia, pues sí, como en otras partes. Pero eso no le quita la grandeza y fortaleza a mi país tan querido. Y que nunca se te olvide lo que ayer fue Tenochtitlán.

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9: Vamos a la música, buenos días. 9 de la mañana, 16 minutos. Recuerdo que estamos a través del 953-117-6162. Y mensajes de texto, mensajes de voz, mensajes de WhatsApp. Estamos, por supuesto, a través de nuestro mensajero para que te pongas en contacto con nosotros, te acompañes, te reportes y disfrutes de La Poderosa. Y a mí, de bloque de mañanitas también para felicitar a los cumpleaños. Que hay alguien que felicitar, dedicarles mañanita, desearle feliz cumpleaños. Bueno, pues aquí decimos felicidades, ¿eh? Reportan, escríbenos. Y vamos a la música. Llegan los Guardianes del Amor, Arturo Rodríguez, que anda de nueva cuenta realizando esta serie de colaboraciones. Aquí a rolitas que en algún momento fueron éxito, ¿te acuerdas de esas propuestas bien románticas? Resurgen, han resurgido en este 2026 y ahora llega esta nueva colaboración al lado de DJ Kane, quien también fuera parte fundamental en la escena de la cumbia, sobre todo al lado de los Cumbia Kings en aquel entonces, algunos ayeres, y ahora pues también en su faceta de DJ Kane hace parte de esta propuesta titulada Cuatro Palabras. ¿Qué tal, eh? Vamos a la música, aquí en la emisión del 100.5 con mucha más música a través de La Poderosa. Buenos días, ya las 9 de la mañana, 17 minutos, 9 de la mañana, 17 minutos para también estar muy al pendiente del reloj de la hora, que no se te haga tarde, y sabes que anticípate a tu salida, ¿eh? Queremos invitarte a que estés muy al pendiente de la programación de la emisión, sobre todo para que llegues puntual a todas las actividades. De verdad te invito a que estés muy al pendiente de La Poderosa.

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5: Vamos a los estrenos, lanzamientos, música nueva que ha ingresado aquí a través de La Poderosa. Buenos días. 9 de la mañana, 22 minutos.
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0: Oye, pues sí, se trata de Josy Cuen. Vuelve a sorprender a sus seguidores con el estreno de esa rolita titulada Nuestro Secreto. Es una canción que retrata la historia de aquellos amores que para poder seguir existiendo deben permanecer en silencio. Este tema es una composición de Alfonso de la Cruz, el Pecas, en coautoría con Dani Pérez, quienes aportaron una letra única que ha llegado a manos de Josy Cuen para hacerla suya a través de la interpretación. Con esa característica voz que tiene Josy Cuen, le imprime ese sello personal a esta rolita de nombre Nuestro Secreto. Una interpretación llena de fuerza y de mucho sentimiento. Propone esta combinación que le da una identidad especial, la esencia de la banda sinaloense, que se fusiona también con el característico sonido del saxofón y crea esta propuesta de mucha frescura que invita a escucharse una y otra vez. Nuestro Secreto ingresado a la escena musical en la voz de Josy Cuen. El lanzamiento llega también de manera simultánea en radio, tanto en México como en Estados Unidos, Centroamérica y a la vez Colombia. Con este nuevo lanzamiento, el cantante continúa fortaleciendo su carrera como solista, por supuesto consolidándose como uno de los intérpretes más importantes del regional mexicano en la actualidad.
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Oye, ¿qué tal esa rolita de recuerdos incómodos? Se trata de nada más y nada menos que Alfredo Olivas, al lado de Ed Muñoz, 100.5 de tu radio, mucha música, radio 53-117-61-62, dice el doctor, estamos sintonizando, más saludos para los amigos aquí en el barrio de San Pedro, muchas gracias, va una rolita, por favor, de los Giles, te vas y no volverás para escucharla, va que va, saludos para el buen Richie, también muy al pendiente ahí de la programación, acompañándose de la poderosa, buenos días, y también nos dice a través de este mensaje, hola, buenos días, quiero mandar saludos, felicitaciones, claro, para los cumpleaños, cumpleañeras, a quienes el día de hoy están festejando un añito más de vida, me dice, buenos días, si le puedes mandar saludos, especialmente para Rubí, que cumple años con las mañanitas. Ahorita le cago las mañanitas y que sea un día muy especial. Va que va. Felicidades a los cumpleaños. 953-117-6162. A través de los mensajes de texto, mensajes de voz, mensajes de WhatsApp. Y gracias por acompañarte y reportarte con nosotros en esta agradable emisión de hoy miércoles. Pues sí, ya en la cintura, ombligo de semana. En este agradable 2 de septiembre, segundo día del mes número 9 del agradable 2026. Aquí llegan mis llamadas. Vamos de Junior H.

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5: Oye, pues aquí decimos muchas, pero muchas felicidades a quienes cumplen. Celebran, festejan un año más de vida, aniversario en ese agradable 2 de septiembre.
6: Es

Oye, lo dice, buenos días, quiero mandarle saludos, felicitaciones especialmente para Rubí, que cumple años, y le puedes dedicar las mañanitas. Rubí Gutiérrez nos dice que el día de hoy cumple, celebra, festeja un añito más de vida. Muchas felicidades, aquí le dedicamos las mañanitas de parte de su mami y de toda la familia, que le desean un muy feliz día. Para Rubí, que está celebrando y festejando un año más de vida, aquí le decimos feliz cumpleaños. Hoy más felicitaciones, buenos días, saludos, felicitaciones especialmente para Maribel Juárez Cruz, que el día de hoy cumple años, con las mañanitas también aquí le decimos felicidades, está celebrando, festejando un año más de vida de parte de toda la familia, que la queremos mucho, nos dicen a través de este mensaje. Claro, feliz cumpleaños para Maribel Juárez Cruz, muchas pero muchas felicidades, ¿eh? Y también nos dicen este mensajito, quiero mandarle saludos, felicitaciones para el señor Alfredo, que está cumpliendo años, con las mañanitas, aquí le dedicamos las mañanitas, festejando, celebrando un año más de vida a todos sus cumpleaños, a quienes en este 2 de septiembre cumplen y celebran, festejan un año más de vida. ¡Felicidades! Que yo...

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5: Vamos a los estrenos, lanzamientos, música nueva. En lo que ha ingresado a la escena musical esta semana, se trata de Pancho Barraza, que anda estrenando rolita.
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0: Oye, pues con una interpretación cargada de muchos sentimientos, se trata de Pancho Barraza, el nuevo sencillo que viene a formar parte de lo que será una nueva y próxima producción discográfica. Esta rolita es de la propia autoría de Pancho Barraza, de puño y letra de Pancho Barraza, ya por nombre El Terco. Una de esas canciones que conectan desde el primer instante. La historia habla de ese amor que duele, que consume y que aún sabiendo que no tiene futuro, resulta imposible abandonar. Es el retrato de la lucha interna entre la razón y el corazón, donde la terquedad termina imponiéndose al deseo de olvidar. Esa rolita del Terco no solo confirma el talento de Pancho Barraza como uno de los grandes compositores e intérpretes en la música mexicana, sino que también representa esta nueva muestra de su sensibilidad artística, a la vez de su habilidad para reinventarse sin perder la esencia que lo ha convertido en una de las voces más queridas, más respetadas de la escena regional mexicano. Con este lanzamiento, Pancho Barraza continúa escribiendo nuevas páginas en una trayectoria marcada por los éxitos que han trascendido generaciones, entregando una interpretación muy honesta, muy intensa y profundamente emotiva que sin duda conquistará el corazón de su público desde la primera escucha. Se llama El Terco, estrena el video oficial también que acompaña a la promoción de esta nueva propuesta y son los estrenos, lanzamientos, música nueva.
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0: Oímos los chavos del grupo Quintana. ¿Qué tal esa rolita? Es el popurrí para el corazón. Esa propuesta de los chavos del grupo Quintana. Señores, buenos días. Días de la mañana, 5 minutos. A través de La Poderosa estamos arrancando nuestra segunda hora de este espacio musical. Aquí comenzamos con más rolitas para acompañarte y disfrutar a través del 100.5 de tu radio. No estamos solos. También nos acompaña aquí en cabina nuestra compañera y amiga Iris. Hola Iris, ¿cómo estás? Buenos días.
1: Muy bien, Rulo. Aquí ya muy feliz de estar ya en el programa, La Ruleta del Rulo. Ya venimos con toda la actitud, tarde.
0: No es eso, ¿no?
1: Tarde, pero con toda la actitud.
0: Corre, ¿no? Corriendo, pero ya llegando a tiempo es lo importante. Muy bien, riquísima Iris. Bueno, pues recuérdanos cómo pueden encontrarnos, cómo pueden buscarnos a través de las redes sociales, cómo pueden darle manita arriba, me gusta, seguir, cómo pueden darle pues like a través de La Poderosa. ¿Cuáles son las redes sociales?
1: Pues claro, en TikTok, La Poderosa Tlaxiaco. Facebook Social, La Poderosa 100.5 FM, 830 AM. Facebook Noticias, La Poderosa 830 AM, 100.5 FM. Y página de internet es lapoderosatlaxiaco1005.com.
0: Para que vayan a seguirnos, para que vayan a escucharnos también completamente en vivo. Ya estamos en la transmisión de TikTok.
1: Sí, ya estamos aquí en la transmisión, ya estamos de nuevamente en la transmisión de TikTok y igual nos pueden mandar sus mensajes al 953-117-6162, es a través de mensajero.
0: Perfecto, la principal que está con nosotros. Oye, pues seguimos en el mes de septiembre, segundo día del mes número 9, el mes más mexicano. El mes mexicano y aparte el mes para cuidarse, porque así como retumbla en el centro de la tierra, ayer también retumbó en el cielo, ¿eh?
1: Sí, es lo que estuvimos viendo, varias calles afectadas aquí de Tlaxiaco, algunos árboles igual, ahora sí que las ramas fueron las que se cayeron, pero no reportaron, bueno, en el tiempo que estuvimos no reportaron si habían personas afectadas, casas sí, pero personas ninguna lesionada, me parece.
0: Pues afortunadamente.

0: Nuevamente parece que hay saldo blanco, ya Protección Civil, el municipio se ha hecho también cargo de algunas actividades ahí referentes a ese tema para cuidar obviamente pues a las familias. Afortunadamente parece que pues todo quedó en el susto, nada más de que sí nos cayó la tromba bastante fuerte el día de ayer. Pero bueno, vamos a ver cómo nos trata este miércoles, esperamos de la mejor manera y queríamos lluvia y se nos hizo la lluvia, es lo importante, ¿eh?
1: Así es, dijo Diosito a todo lo que pidan y nos mandó la lluvia.
0: ¡Vamos a la música de Cristian Iris, ahora exacta!
1: 10:08.
0: Hoy hemos hablado del mes de septiembre, aquí llega esta rolita de Juan Gabriel, titulada México es todo.

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3: Vamos a la música nueva, estreno, lanzamientos. Chécate lo que ha ingresado esta semana a través de La Poderosa. Buenos días, 10, 12 minutos.
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Oye, pues de estrenos, como se encuentra el grupo que da lo que pesa, se trata de Pesado. Hay que dar música nueva, dice Pesado. Y bueno, pues hay encuentros que tardan años en construirse, otros que suceden en un parpadeo. Y ahora se trata del grupo que da lo que pesa. Pesado está de regreso a la escena musical con esta nueva rolita titulada En Corto. Es un tema que aborda precisamente esa magia instantánea. Cuando conoces a la persona correcta, las dudas se esfuman y el amor llega de golpe para quedarse. Con este nuevo lanzamiento, la agrupación conecta con esa experiencia tan real de coincidir, obviamente, con alguien y sentir un flechazo inmediato. Esta propuesta titulada En Corto pone el foco en la suerte de vivir un flechazo genuino, retratando cómo un instante basta para transformar la vida de dos personas cuando la conexión es genuina. El sencillo, pues, ha ingresado a la escena musical, está marcando una nueva etapa de Pesado para compartir historias con las que su audiencia conecta desde la primera escucha. Y es que ya tenía ratito que Pesado no estrenaba música nueva, entonces, bueno, pues sorprendió que llegaran con esta nueva propuesta, ese estilo que ha caracterizado a la agrupación. El grupo ha obtenido numerosos reconocimientos, disco de oro, platino, además de su presencia en México y Estados Unidos, ha llegado a colocar numerosos álbums en las listas Billboard. Y ahora, pues también gracias a esa trayectoria, ya se ha consolidado como uno de los grupos más importantes y representativos del regional mexicano, ahora lanzando En Corto, presentando música rolita nueva,

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3: Estamos de regreso, buenos días, 10 de la mañana, con 20 minutos de la hora exacta. ¿Qué tal de la Poderosa? Qué gusto saludarte, acompañarte. Saludarte en el trabajo, negocio, oficina, te encuentras trabajando, te encuentras laborando, buenos días. Te encuentras en carretera, pues saludos a todos mis coleguitas, amigos, autoristas, transportistas que nos permiten también saludarles a través de algún medio de transporte. Es en alguna suburban, en alguna urban, en tu vida particular. Gracias por estar en presencia de la Poderosa. Y también saludamos a los amigos, amigas que nos permiten acompañarles en la hora del almuerzo. Estás almorzando rico, delicioso, buen provecho. O como dicen los amigos de la Unión Americana, en la hora del lunch. Del lunch. Hoy vamos a los saludos. ¿Con quién has platicado? ¿Quién te ha contactado? ¿Quién te está escribiendo? Platícame.
4: Victoriana Martínez, hola, saludos desde Santa Rosa, California.
3: Ah, saludos.
4: Él nos está viendo a través de TikTok y se encuentra hasta Santa Rosa, California.
3: Ah, perfecto, muchas gracias.
4: A ver, vamos a saludar al Romero. El Romero ya está en la hora del lunch, así como saludos desde la Capirucha de este bonito país.
3: Saluditos, buenos días.
4: Estado de México. Perfecto. Saludos, a ver.

0: Pumita Cruz, saludos desde New Jersey.
1: Ahí muy al pendiente de la programación, muchas gracias, ¿eh? Siguiéndonos en TikTok también, ¿ok?
0: El Romero, saludos desde Estados Unidos.
1: Saludos, muchas gracias.
0: Cruz, saludos desde Oregon.
1: Ok.
0: Víctor Hugo, saludos para mi mamá Crescencia y Cuevas y mi hermana Magnolia que me visitan.
1: Que me visitan desde Coatzacoalcos, Veracruz, me dicen, y están tocándonos ahí en el TikTok viendo la transmisión, muchas gracias.
0: Saludos, pues también se me hizo tarde y toca esperar al tamalero para una guajolota con café, eso nos comenta Saúl.
1: Es que hablamos de la hora del lunch, ¿no? Del almuerzo. Sí. Hay quienes llegan corriendo y no traen el almuerzo.
0: Me llegó.
1: Ah, no, nos referimos a alguien más, ¿eh? A otra Iris.
0: Cruz, saludos para toda la raza de San Sebastián Nopal. Valera.
1: Saluditos, buenos días.
0: Allá vamos a saludar a la familia Bautista. Bautista allá en San Sebastián, Nopalera.
1: Saludos.
0: Juanito, saludos para la raza de Santa Lucía. No nos dice qué es Santa Lucía.
1: Ah, pues hay que ponerle ahí un mensaje.
0: Ramos, hola, saludos desde San Diego, California.
1: Saludos, feliz miércoles.
0: Cirilo, manden saludos para la gente de San Martín Peras desde Wisconsin.
1: Desde Watsonville, California, me imagino.
0: Nos abrevia. Clau, manden un saludito para la familia Santiago que radica en Orlando, Florida.
1: Ok, saludos, ¿eh? Feliz miércoles.
0: Natalio, muy buenos días, saludos. Quiero mandar a la familia González en San Juan Bautista, Tlachichilco, Oaxaca.
1: Gracias,
0: Nos ponen a leer aquí de todo. Cruz, saludos y ya me voy a trabajar otra vez. Terminó mi horario de lunch.
1: Pues mucha suerte en el trabajo. Feliz jornada laboral.
0: Y Juanito también anda en la hora del lonche, dice.
1: Ah, pues qué padre que nos permitan ahí saludarles en la hora del almuerzo mientras disfrutan de los alimentos. Gracias por acompañarte de La Poderosa, ¿eh? Perfecto, ¿alguien más?
0: Usuario 282, saludos desde Florida.
1: Desde Florida, muchas gracias.
0: El chico lo vieron en Walmart. Ahí comiendo los bolillos. Ramos, saludos también para las playas del Rosarito, Baja California, y también para mi Santa Rosa Tlaxtlahuaca.
1: Nivel de Coislahuaca, quiero pensar, ¿eh? O Tezcatlahuaca, esa parte.
0: Bueno, pues así está, pero sí, se equivocó, nos equivocamos nosotras, que nos, nosotras.
1: Nosotres.
0: Que nos corrija. Okay. Pues nos vamos, bueno, este es el primer bloque de saluditos, vamos con más música y regresamos con más saludos.
1: La hora exacta, mi querido Iris.
0: 10:25 minutos.
1: Aquí llega muy bobadito.

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4: Estamos de regreso, buenos días, 10 de la mañana, 30 minutos. Emisión desagradable, 2 de septiembre. ¿Qué sucede en un 2 de septiembre? Bueno, pues cada 2 de septiembre en México es cuando se conmemora el Día Nacional del Cacao y el Chocolate para reconocer la importancia cultural, histórica y sobre todo económica de este producto. Sí, cada 2 de septiembre en México se conmemora el Día Nacional del Cacao y el Chocolate. La celebración fue establecida oficialmente en 2019 con el objetivo de promover el consumo del cacao mexicano, difundir su relevancia dentro de la identidad nacional y además visibilizar el trabajo de miles de productores que dependen de este cultivo, principalmente en el sureste del país. 2 de septiembre en México, Día Nacional del Cacao. Oye, el 2 de septiembre también se celebra el Día Internacional de la Crianza Respetuosa. Es una jornada dedicada a promover la educación basada en el amor, el respeto y la empatía, así como la igualdad. ¿Sabías qué? 2 de septiembre, Día Internacional de la Crianza Respetuosa. También el 2 de septiembre, bueno, pues el primer miércoles de septiembre, en esta ocasión hoy 2 de septiembre, primer miércoles de septiembre, se celebra el Día Global de la Adquisición de Talento. El primer miércoles de septiembre se lleva a cabo esta celebración en un mundo que evoluciona rápidamente. La gestión del talento se ha convertido en una piedra angular para el éxito de las organizaciones. Cada año el Día Global de Adquisición de Talento celebra la importancia de identificar, atraer y retener a los mejores talentos en todas las industrias. El primer miércoles de septiembre, en esta ocasión hoy 2 de septiembre, se celebra el Día Global de la Adquisición de Talento. Bastante curioso lo que acontece en este, pues sí, primer miércoles de septiembre o 2 de septiembre. Vamos a la música, estamos de regreso. 10:31 minutos, llega Espinoza Paz. Es una colaboración que realiza al lado de Pedro Fernández. Soñé que volvías.

0: Oye, pues se puso muy romántico Espinoza Paz. Una colaboración que grabó recientemente al lado de nada más y nada menos que Pedro Fernández. Esta rolita ya la había estrenado hace algunos ayeres Espinoza Paz, pero ahora pues llega en mancuerna, un tema bastante romántico. Fíjense la mañana, 35 minutos. Vamos a los saludos. Iris, ¿cómo te encuentras? ¿Estás disfrutando del miércoles? Cinturita, ombliguito de semana, como decimos comúnmente. ¿Cómo dice el miércoles? ¿Mitad de semana? ¿Ombligo de semana? ¿Cintura de semana? ¿O nada más miércoles? Llegó el miércoles.
1: Mitad de semana, no conocía lo demás.
0: No, es que luego de repente dicen, no, pues ya es ombliguito de semana, ya es cintura de semana, ya es mitad de semana.
1: Ya es mitad de semana. Aquí vamos a aprender, vamos a ir aprendiendo.
0: Muy bien, pues vamos a los saludos. Quien se pone en contacto con nosotros, también recuérdanos cómo pueden buscarnos, encontrarnos a través de las redes sociales.
1: A través de TikTok, La Poderosa Tlaxiaco. Facebook Social, La Poderosa 100.5 FM 830 AM. Facebook Noticias, La Poderosa 830 AM 100.5 FM. Y a través del mensajero 953-117-6162.
0: Va que va, ahora sí vámonos con los saludos. ¿Quién se pone en contacto con nosotros?
1: Nos vamos con saludos. Aquí tuvimos una llamadita aquí a través de la transmisión de TikTok. Para el amigo, bueno, los saludos van para la amiga en Juchitán, Oaxaca, Yaret Karina López Orozco, de parte de Benjamín, un viejo amigo, dice, a ver si se acuerda de él.
0: Ok.
1: Ángel, saludos desde Ucrania, soy mexicano haciendo funciones como médico militar en Ucrania.
0: Ah, ok, saluditos.
1: Benjamín, saludos amigos desde la Ciudad de México.
0: Saludos, feliz miércoles.
1: Margarita, muy buenos días, saludos para la familia Rojas del Ojite Cuauhtémoc, de parte de Margarita.
0: Muy bien, Margarita, gracias.
1: Maco, muy buenos días, Rulo, y muy buenos días, Iris, un gusto saludarlos.
0: Igualmente, saludos.
1: Ramos, sí nos comentaba Ramos. Crucito, saludos hasta...
0: ¿Hasta dónde? A ver, dinos. Pues como sabemos ahí en la Villa de Guerrero. Los escucho desde North Carolina, nos dice perfecto, muchas gracias.
1: Raúl, saludos para la familia Arroyo de Río de Oro, Tamazulapan.
0: Saludos, saludos en Tamazulapan.
1: Tauro, saludos desde Michigan.
0: Buenos días, saludos.
1: Uriel Ortiz, saludos desde Rocky Mount, Virginia, hasta Santa María, Yucuiti.
0: Aquí están tus saludos, amigo, muchas gracias,
1: Tibu, hola, saludos desde Charleston, Sur Carolina. ¿Me puedes saludar a la familia a la vez en Ondoyocoyo, Atatlauca?
0: Claro, aquí están los saludos para los amigos en Ondoyocoyo.
1: Pancho Hernández, muy buenos días. Un saludo para todos los paisanos de Santa Cruz, Tacagua, desde Wisconsin.
0: Ya estás, amigo, buenos días.
1: Capricornio, un saludo para San Antonio, Huitepet, desde Indian...
0: ¿Desde dónde? ¿Desde dónde?
1: Indiápolis.
0: Ah, ok.
1: Indiana. Gracias. Ay, nos las ponen difícil. Benjamín. Gracias, Benjamín. Saludos desde...
0: Oklahoma City, me dicen Reyes, Llano Grande y Cucuiti, van los saludos a Jim Yucuiti, perdón, van los saludos, con mucho gusto, les deseamos un excelente, agradable, increíble miércoles.
1: Pepe, saludos a todos mis hermanos tlaxiaqueños.
0: Saluditos.
1: Saludos, bendiciones para ustedes y que tengan un excelente día de parte de Margarita.
0: Igualmente, Margarita, feliz miércoles.
1: Santos Velasco, saluditos desde New Jersey, muchísimas bendiciones, amigo, mes patrio.
0: El mes patrio, el mes mexicano. En este mes, y puro bigote y sombrero vamos a ocupar aquí en la cabina de La Poderosa.
1: Mitad de semana es jueves, dice.
0: Ah, ¿sí? Bueno, aquí yo le digo que el viernes es mitad de semana. Pero gracias por ahí por dejar sus comentarios.
1: Saludos desde Orlando, Florida, arriba Chiapas.
0: Arriba.
1: Saludos desde Florida y arriba Monteverde.
0: Vale, arriba Monteverde, muy bien.
1: ¿Ves?
0: Muy bien, ¿quién más se reporta? Hola, saludos para Mary Jay desde Nashville. Te mandamos saludos, gracias,
1: Ok. El compa Cruz reportándose desde New York y saludos a la raza de Kiavicusas, dice. Okay. Saludos desde Matamoros, Tamaulipas, mes patrio de las patas de la patria. No la entendí. Bueno, pues ya llegamos al segundo bloque de saludos. Nos vamos con música. ¿Qué hacemos?
0: Sí, vamos a la parte musical. Estamos de regreso. La hora exacta.
1: 10:40 minutos.
0: Aquí llega Casu, Noches de Latinaje. Y si una vez al lado de Amy Quintanilla.

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6: Hoy vamos a los estrenos, lanzamientos, música nueva. Ya está, rolita que ha lanzado recientemente Calibre 50. Y ya por nombre Pata de Perro. ¿Qué tal se llama la propuesta, eh? El nuevo.

Oye, pues es la de Calibre 50, está presentando esa rolita que lleva por nombre Pata de Perro. Así se dice coloquialmente, una expresión que habla de ese espíritu inquieto que siempre está listo para emprender el siguiente camino, conocer nuevos lugares y disfrutar cada experiencia sin ataduras. Es algo así lo que relata esta rolita, nueva propuesta musical. Una historia con la que más de uno seguramente se va a identificar y en la cual la agrupación Calibre 50 convierte esta música en la energía, la autenticidad que ha caracterizado a la agrupación. Presentando nuevo tema totalmente inédito, una canción que lleva el sello inconfundible de la agrupación y además retrata a quienes hacen de la libertad una forma de vida. Este nuevo lanzamiento es de la inspiración de Alfonso de la Cruz y Julio Nápoles. Reafirma la capacidad de la agrupación para contar historias cotidianas y además transformarlas en canciones cercanas a su público, manteniendo la esencia que los ha convertido en uno de los nombres más reconocidos en la escena regional mexicana. El lanzamiento está acompañado también de un video oficial, una producción que complementa el concepto de la canción y lleva pues esas imágenes, ese espíritu aventurero y es esa propuesta que inspira a la libertad, sí, a disfrutar, a vivir, a gozar. Es Calibre 50 y Pata de Perro.

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0: Estamos de regreso, 10 de la mañana, 51 minutos, únicamente 9 minutos separan de las 11 de la mañana para dar paso a toda la información a través de un comentario. Viene toda la información a través de un comentario. Aquí estamos ya para despedirnos, regresamos para despedirnos y bueno, pues deseándoles un excelente, agradable miércoles. Estamos también con nuestra compañera Iris, que está muy contenta aquí en la cabina de La Poderosa. Se nota el entusiasmo del miércoles, ¿eh?
1: Muy contenta porque me acaban aquí de echar de cabeza, o como se pudiera decir. Sí, claro. Yo voy hablando de que saliendo de programa voy a almorzar y ya se me olvidó el almuerzo.
0: Así pasa, así.
1: Bien
0: así
1: chiviada.
0: Sucede. Eso a todos nos ha pasado en algún punto, en algún momento. Ok, aquí saludamos.
1: Saludos para Cayetano de San Francisco Caballoa, de parte de su amigo El Chencho.
0: Ándale, saludos, buenos días.
1: Saludos desde Nueva York.
0: Desde New York, muchas gracias, sí, claro, saluditos.
1: Usuario terminación 7, saludos desde Carolina del Norte.
0: Saludos, feliz miércoles, gracias por ponerse en contacto con nosotros y disfrutar de La Poderosa, ¿ok? ¿Para qué más?
1: Plebito, saludos desde Alaska hasta mi pueblo San José, Xochitlán, para, a ver, íbamos a completarle a los saludos para la familia Octaviano, de parte de José López.
0: Ah, ok, aquí están tus saludos al aire, muchas gracias.
1: Salúdame a los de San Isidro Ñumí, por favor.
0: Claro, San Isidro Ñumí, con mucho gusto, le deseamos un excelente día.
1: Saluditos para los dos, que tengan un excelente día.
0: Igualmente, excelente día, feliz miércoles.
1: Juan López, hola, muy buenos días. Mando un saludo a mi amigo Juan de Dios y sus teclados.
0: Aquí están los saludos, feliz miércoles.
1: Ramos, saludos para mí, que ando trabajando y escuchando al Rulo.
0: Ya está, feliz día laboral.
1: Junior, hola, muy buenos días, saludos a Xochitlán, Oaxaca, Nochitlán, Oaxaca, de San Fernando, California.
0: Va a quedar saluditos, feliz miércoles.
1: Hasta que por fin conozco al Rulo, siempre lo he escuchado en la radio y saludos.
0: Bien, gracias, ahí estamos en el TikTok, ya se nos acabó el anonimato.
1: Desde Fresno, California, Lalo.
0: Bueno, Lalo, muchas gracias, saluditos, feliz miércoles.
1: Chima, saludos para la familia Aguilar y familia Ávila, que trabajan en papelería Aldabugui, barrio San Nicolás.
0: El barrio San Nicolás, claro, con mucho gusto.
1: Igual, bueno, vamos a saludar a la papelería. Se me fue el nombre, pero...
0: ¿Se me fue el nombre?
1: Pero está ubicada rumbo al Cebetis, pasando la Michoacana hacia arriba. Ayer fui a comprar y tenían a todo volumen a La Poderosa. Se me olvidó checar el nombre de la papelería.
0: Pues te vuelves a ir hoy y ahora sí pasas y checas el dato exacto, por favor.
1: Pon la canción de Equivocada de los... Puestos del Doradito, saludos.
0: Saludos, ahorita checamos con mucho gusto, ¿ok?
1: Cruz, saludos a mis papás en San Nicolás con la muñequita fea.
0: Ah, ok, la de los tepos me parece. Va que va.
1: Saludos para los paisanos de San Juan, que la vía cercas de Tlacolula.
0: Claro, aquí están los saludos, buenos días.
1: Saluditos desde Boston.
0: Desde Boston, muchas gracias.
1: Saludos desde Guadalupe, Tilapa.
0: Saludos, feliz miércoles. Claro, con mucho gusto, ahí están los saludos,
1: Armando, un saludo para los de UTV, productores del jitomate de Allende Nundichi.
0: Aquí están los saludos, con mucho gusto, gracias por ponerte en contacto con nosotros. Estamos llegando a la parte final, muchísimas gracias, qué bonito, lo bonito, lástima que sea tan poquitito, pero aquí nos vamos a encontrar a escuchar el día de mañana, mañana jueves.
1: Claro, el día de mañana vamos a estar de 10 a 11 en transmisión en TikTok y de 9 a 11 aquí en la ruleta del Rulo, pueden estar escuchando y mandando sus mensajes.
0: Que se pongan en contacto con nosotros para contactar para, pues obviamente, dejar saludos, mensajes, peticiones, felicitaciones, todo lo que gusten y manden. Aquí estamos muy al pendientes en La Poderosa. Gracias, nos despedimos. Viene toda la información a través de un comentario. Una de la tarde nuestra compañera La Sabrosita. Mucha más música a través de La Bijoteca. Y bueno, pues deseándoles un muy feliz miércoles. Aquí decimos adiós. ¡Vámonos!

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mes de la patria en que estamos con usted para llevarle pues parte de los acontecimientos que estaremos compartiendo a lo largo de este día en que estamos con usted para llevarle los acontecimientos que de alguna otra manera pues van causando trascendencia y están precisamente ahora sí que en actualidad, ¿no? Y que iremos compartiendo a lo largo de este día. Bueno, pues ya ve la cuestión meteorológica, el mes de septiembre, le comentaba yo por la mañana, siempre pues el mes de septiembre junto con junio son los meses más lluviosos de la temporada, ¿no? Este 2026, al menos el mes de junio, pues tuvo lluvias abundantes, incluso en algunos lugares o en algunos sitios hasta clasifican estas lluvias de extraordinarias, o sea que hubo una gran cantidad de agua. Y pues el mes de septiembre también se caracteriza por ser lluvioso. La canícula sí nos pegó fuerte, fue una canícula la verdad bastante seca, bastante calurosa, que pues obviamente todas esas lluvias que si no hubieran caído en junio, la verdad ahorita estuviéramos en complicaciones bastante fuerte, que de hecho lo estamos, ¿no? Porque desafortunadamente pues mucho de lo que se cultivó en nuestra región de la Mixteca, sobre todo maíz, pues prácticamente se echó a perder, ¿no? Algunas parcelas se dañaron por la sequía y otras se dañaron desafortunadamente por los fuertes vientos que han estado acompañando las últimas lluvias. Usted recuerda que pues la semana pasada también llovió con mucho viento, entonces en muchos lugares la milpa se acostó. Lo mismo sucedió el día de ayer, ¿no? De nueva cuenta, pues llovió con mucho viento y en algunos lugares pues la milpa se acostó. Y una vez que la milpa se acuesta, pues es complicado que pueda revertirse esa situación y generalmente termina perdiéndose la cosecha. Pero bueno, pues esperemos que en algunos lugares todavía se pueda. Hay campesinos que a lo mejor están con pues la duda, la incertidumbre si vuelven a sembrar, aunque pues como parte de todo esto, y recordemos que pues por el lugar donde nos encontramos el frío llega más temprano o más fuerte que en otros lugares, y al menos el Servicio Meteorológico Nacional pues ya desde el día de ayer declara abierta la temporada invernal meteorológicamente hablando, ¿no? Entonces, si algunos campesinos se animaran a sembrar, pues yo creo que aquí en Tlaxiaco y sus alrededores ya no, pero tal vez en lugares un poquito más cálidos como Putla, Zacatepec, algunos lugares donde el calorcito es un poquito más intenso, pues están pensando si se avientan una segunda siembra de maíz, obviamente con el riesgo de que a lo mejor el frío pues no deje que las mazorcas se llenen por completo. Pero bueno, pues vamos a ver qué sucede en ese aspecto. En el sentido meteorológico de lo que pues el día de hoy le queremos comentar, pues la situación va de la siguiente manera para el día de hoy, donde pues la situación, según nos enmarca precisamente pues el Servicio Meteorológico Nacional, va de la siguiente manera para este día, según pues lo que arroja precisamente la observación de pues los parámetros meteorológicos. Bueno, pues se prevén lluvias y tormentas durante este día en Oaxaca. La Coordinación Estatal de Protección Civil y Gestión de Riesgos informa que durante este día se prevén lluvias de intensidad ligera a moderada con periodos de tormenta localmente fuertes acompañados de actividad eléctrica y también de rachas fuertes de viento, según pues da a conocer Protección Civil, principalmente por la tarde o por la noche. Estas condiciones son ocasionadas por el paso de la onda tropical número 35, que pues obviamente pues interacciona con una vaguada monzónica y un canal de baja presión. De acuerdo con el pronóstico meteorológico emitido por la Comisión Nacional del Agua, se prevé un ligero descenso en las temperaturas máximas, así como un ambiente más fresco durante el amanecer. Asimismo, se mantiene el oleaje elevado y mar picado a lo largo del litoral oaxaqueño debido a la amplia circulación
de la tormenta tropical.

0: Murray, que se desplaza al suroeste de Baja California Sur. Las temperaturas obviamente pues tienden a ir a la baja. Aunque bueno, aquí en todo el verano la verdad tuvimos amaneceres frescos, recordando cómo se comportaba la temperatura en otros veranos. A veces amanecíamos hasta en los 18 grados centígrados. Fíjese que este verano no tuvimos ningún amanecer de 18 grados centígrados. Todos fueron menores a los 15 grados centígrados. Creo que el más cálido que tuvimos fue de 16 grados centígrados. De ahí, pues todo fue de 15, 14, 13. Y los últimos, incluso ya tuvimos un amanecer de 10 grados centígrados. Ya de 9 para abajo se puede considerar frío, incluso de 10 para abajo ya se considera frío. Los amaneceres que hemos estado teniendo las últimas dos semanas han estado entre los 12 y los 14 grados centígrados. Amaneceres frescos que pues han estado marcando precisamente ya la parte final del verano. Recordemos que ya el otoño está por llegar. Y bueno, a grandes rasgos es lo que nos espera meteorológicamente hablando para el día de hoy a nivel general o en nuestro estado de Oaxaca. Ya para lo que es nuestra ciudad de Tlaxiaco, las cosas van de la siguiente manera. Como le decía, hoy comenzamos con 12 grados centígrados en la temperatura ambiente. Así que eso es lo que pues el día de hoy comenzamos con un cielo mayormente nublado, el cual se fue despejando conforme avanzó precisamente la mañana. Y pues también como parte de todo esto, pues ahorita el cielo luce mayormente despejado, la temperatura ambiente se ubica ya en los 23 grados centígrados y según el pronóstico del tiempo para el día de hoy, aquí en Tlaxiaco pues tendremos un cielo parcialmente nublado que conforme vaya avanzando el día se va a hacer mayormente nublado y por la tarde de nueva cuenta hay amplias posibilidades de que se presente lluvia que puede ir desde moderada hasta tormentas, y si se presentan tormentas sería parecido a lo del día de ayer con viento y con rayos, para que tomen sus previsiones, tomen sus precauciones. Esto sería pues más o menos igual que el día de ayer, ¿no? Por ahí de las entre las 3 y las 5 de la tarde, incluso un poquito más, para que si tiene usted pensado salir o tiene actividades al aire libre o tiene algún compromiso pues fuera de casa, pues prevea y pueda utilizar o llevarse prendas que le protejan de la lluvia. Y sobre todo, pues al momento de regresar a casa o de salir de casa, pues buscar las zonas de menor riesgo. Y le digo esto porque al menos el día de ayer con la lluvia que se presentó aquí en Tlaxiaco, las calles que pues forman parte de esta ciudad, por ejemplo, las calles de Héroes de Chapultepec, Colón, en el tramo de Héroes de Chapultepec a Hidalgo y la calle de Hidalgo, el día de ayer eran un verdadero río. Llevaban arrastrando objetos, subió incluso en algunos casos al nivel de la banqueta, un poquito más arriba del nivel de la banqueta, y la calle de Hipódromo y algunas de Benito Juárez de la misma manera, ¿no? Instalaciones de algunos lugares como el Cebetis número 2 o esta tienda de conveniencia que se encuentra allí en Hidalgo, pues vieron rebasada su capacidad de absorción de agua de lluvia. Y pues parte de sus instalaciones se volvieron verdaderas cascadas. Entonces el día de hoy no va a llegar a ser lo mismo, pero sí puede llover fuerte de nuevo. Cuente con la humedad que ya se está acumulando, pues también puede haber algunas situaciones, ¿no? Se espera pues entonces lluvia fuerte para el día de hoy en Tlaxiaco. Existen amplias posibilidades. Las temperaturas llegarán hasta los 25 grados centígrados al medio ambiente. Esto quiere decir que si nos colocamos algún momento a la intemperie bajo los rayos del sol, pues vamos a sentir precisamente una sensación hasta de 29 grados centígrados. Pues es lo que meteorológicamente hablando nos espera este día, así que pues tome en cuenta esta información, sobre todo en el ámbito de generar un hábito de prevención en quienes nos hacen el favor de escucharnos. Son ya las 11 del día con 12 minutos, vamos a la pausa, estamos de regreso.
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0: Son ya las 11 de la mañana con 14 minutos, 11 de la mañana con 14 minutos. Y bueno, pues hoy es 2 de septiembre, septiembre mes de la patria. Y pues continuamos con ustedes aquí en comentario. 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Son ya las 11 de la mañana con 16 minutos, pues miren lo que se dio el día de ayer, ¿no?
1: De Tlaxiaco, pues bueno, también se conjuga el mes de la patria que ya mencionabas, y algo también muy importante que ocurre en el mes de septiembre, que es el mes del testamento. Hoy por la mañana, en Palacio de Gobierno, junto al Colegio de Notarios del Estado de Oaxaca, la Dirección de Administración y el gobernador estuvieron presentes en este evento muy importante. Vamos a escuchar rápido qué dijo Giovanni Sagrero, jefe de administración del gobierno de Oaxaca, y por qué es importante que la gente tome en cuenta, y a reserva, fíjate, Javier, que el notario público Álvaro Conrado de repente nos acompaña para explicar un poquito más de los beneficios de este programa que busca sobre todo generar conciencia, pero también estas responsabilidades que tenemos sobre las propiedades. Escuchemos qué fue lo que se dijo.
2: Plano terrenal, pero que su voluntad pueda ser expresada desde antes, y sobre todo que con la experiencia, con el profesionalismo y con el conocimiento técnico que tiene el notariado de Oaxaca para guiar a los ciudadanos que así lo deseen, establecer en los testamentos que se vayan realizando. Sabemos que esto también conlleva a que haya una sociedad que vaya teniendo una cultura de la legalidad, pero sobre todo ahorrarnos muchos problemas, muchos litigios. Está hoy la magistrada Erika, que preside el Tribunal Superior de Justicia, y seguramente podría dar cuenta de litigios añejos que no han podido resolverse, los juicios intestamentarios, justamente cuando pues esas voluntades no fueron anticipadas por una parte, y por la otra, incluso habiéndolo sido, tal vez con alguna mala asesoría o por no seguir las formalidades, pues vienen algunos problemas. Por eso hoy les damos la bienvenida, les agradecemos, porque si bien es cierto, ustedes conocen que la ley del notariado establece que la fe pública la detenta el titular del Ejecutivo, esta delegación que ustedes tienen ayuda mucho para la certeza que debe tener la sociedad.
1: Ahí está lo que dijo Javier, precisamente Giovanni Sagrero, quien es director de Administración Pública del gobierno de Oaxaca. También tuvo intervención el gobernador, pero escuchemos qué fue lo que dijo precisamente el maestro Víctor Aguilar, quien es el director de notarías del estado de Oaxaca. En este compromiso que pactan, fíjate, con el Colegio de Notarios Públicos, que tienen la responsabilidad y en cierta manera, Javier, la obligación de hacer válido este programa en cada una de las notarías en todo lo largo y ancho del territorio oaxaqueño. Aquí en Tlaxiaco hay dos notarías, pero escuchemos qué fue lo que dijo el maestro Víctor Aguilar.
3: Por el compromiso de todo el notariado oaxaqueño. Estimado amigo notario licenciado Raimundo Chagoya Villanueva, presidente municipal de Oaxaca de Juárez, agradezco tu presencia. Director Giovanni Tiaño Aguilar, director del Instituto de la Miedos que genera hacer un testamento. Hacer testamento no es llamar a la muerte, al contrario, es un acto de vida, de amor y de responsabilidad con quienes más queremos. Debemos entender que el testamento es realmente un instrumento de paz, porque cuando hay claridad en la voluntad, hay paz en la familia, y si hay paz en la familia, hay paz en la comunidad y hay paz en el Estado. Es muy importante que todas y todos entendamos por qué es necesario testar, ya que nos permite decidir con libertad y certeza jurídica a quién o quiénes queremos dejar nuestro patrimonio, evitando conflictos futuros y dejando tranquilidad a nuestra familia. Cuando no dejamos testamento, lo que les heredamos a nuestros seres queridos no son bienes, sino problemas, porque nos arriesgamos a heredar juicios costosos, largos y dolorosos, que muchas veces acaban con la armonía familiar que tanto trabajo nos costó construir a lo largo de nuestra vida. Gracias al diálogo y al acuerdo con el Colegio de Notarios del Estado y con la firme convicción de que nadie se quede atrás y nadie se quede fuera, logramos un beneficio histórico para nuestro Estado. Hoy puedo decirles con toda satisfacción que en todo el territorio nacional, Oaxaca es el Estado donde el testamento universal tiene el menor costo. Durante todo el mes de septiembre, el costo será de 1,000 pesos. Además de este costo accesible, como parte de esta campaña, se incrementan las horas de atención a la ciudadanía en las notarías y se brindarán asesorías totalmente gratuitas a todas las personas que tengan intención de realizar su testamento.
1: Pues ahí lo dijo el maestro Víctor Manuel Aguilar, paisano, por cierto, Javier, y habló de este punto importante. El costo del testamento tendrá un costo único de 1,000 pesos, obviamente que tiene sus variaciones porque hay otros trámites que hay que cumplir y que generan gastos o erogan situaciones económicas. También hay una obligatoriedad por parte de las notarías de que amplíen su horario de atención y sobre todo den asesoría gratuita.
0: Bueno, pues vamos a ver cómo transcurre este mes del testamento, porque también en años anteriores, dependiendo del año, hubo años que pues hubo buena respuesta, pero el año pasado parece que estuvo muy, muy floja la participación en relación a quienes pudieran hacer sus testamentos. Pero pues vamos a la pausa cuando son ya las 11:22 y regresamos aquí en comentario.
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0: Bien, continuamos con ustedes en comentario cuando son ya las 11 de la mañana con 24 minutos, 11:24. Y bueno, pues el día de ayer esta lluvia que se presentó, no nada más en Tlaxiaco, también se presentó en pues parte de los valles centrales, pero parece ser que fue a la misma hora, porque pues por imágenes e información que empezaron a llegar, pues también en Oaxaca el aguacero estuvo fuerte y hubo afectaciones en varios puntos de la ciudad.
1: Tengo a mis familiares allá en Oaxaca, Javier, y ahí empezó casi un poquito antes de las 2 de la tarde, en la zona norte, empezó y fuerte. Y aunque no ha habido reportes visibles en otras ciudades, o sea, Oaxaca en redes sociales documentó caída de árboles, inundaciones, interrupción de energía eléctrica, y aquí en Tlaxiaco, a partir de las 4 nos fue bastante mal. Pues, entonces, pero eso es a qué nos habla. Por ejemplo, nada más la inundación del Parque Porfirio Díaz, que casi se les estaba metiendo el agua ya a las secretarías. Tenemos un mal sistema de aguas pluviales, por ejemplo, ¿no? No hay mantenimiento. ¿Qué tenemos? O sea, la naturaleza es la naturaleza. ¿Estamos preparados?
0: Pues bueno, para empezar, no hay sistemas pluviales, ¿no? O sea, comentaba yo en la mañana y hace rato antes de entrar de lleno al programa, pues que al menos la calle esta de... Generalmente en la calle de Héroes de Chapultepec, cuando llueve fuerte por la parte pues norte de nuestra ciudad de Tlaxiaco, se vuelve prácticamente el desfogue acuático de esa parte alta de la ciudad, ¿no? El día de ayer, pues, si no sé dónde estarías ubicado cuando se dio el aguacero, pero precisamente el aguacero venía de esa parte de, pues ahora sí que, por decirlo de alguna manera, venía de la, pues de los límites de Tlaxiaco con Mixtepec, desde por allá se desprendió el aguacero y los vientos siempre estuvieron. El día de ayer sí pudiéramos calificarlo como un aguacero atípico, porque los vientos estuvieron soplando precisamente de venían soplando, bueno, con relación a cómo estaban ubicadas las oficinas de la radio, estuvieron soplando de del noreste hacia el suroeste, bueno, noroeste a sureste.
1: Un poquito antes de las 4 estuve ubicado en CDFUT y estuve ahí practicando ahí deporte y comenzó la lluvia, pero llovió tan intenso y paró y pareciera que la nube se vino al centro y roció y se fue hacia, como tú dices, hacia el sur. Pero así es, fue la prioridad, porque ahí empezó.
0: Y bueno, aparte de eso, la cantidad de agua que cayó fue enorme, porque la visibilidad no te dejaba ver más allá de 5 metros de distancia. O sea, era la cantidad de agua que más allá de 5 metros ya no veías, ¿no? Eso quiere decir que cayó una buena cantidad de agua. Los vientos, pues yo calculo que alcanzaron por momentos hasta los 60 kilómetros por hora, porque sí estaban, pues por momentos sí fueron ráfagas intensas. Y obviamente, pues yo creo que el día de ayer cayó toda el agua que no nos llovió en el mes de agosto, porque fue una gran cantidad de agua. Bueno, se saturó la calle de Héroes de Chapultepec, y sobre todo ahí cuando ya se empieza a juntar el agua que baja de Benito Juárez, laderos de Chapultepec, se encañonan ese callejoncito, da vuelta en Colón, pero ya cuando da vuelta en Colón, ya además de la que viene bajando de la Plaza de la Constitución, pues ya se hace ya un buen ramal de agua, da vuelta en Hidalgo, y ayer Hidalgo junto con la que bajó de 5 de mayo se volvió de ahí precisamente de 5 de mayo hacia abajo, se volvió prácticamente un río.
1: Y por ejemplo hay esa tienda de conveniencia de la calle de Hidalgo, que se salía el agua de adentro, pero también en las oficinas de aquí de Electra, ahí también se metió el agua y las cubetas. Dice, no sé si pagar mi préstamo o echarme un baño, decían ahí en los memes, pero estaba, o sea, de que sí hubo afectaciones en negocios. Y yo escuchaba, por ejemplo, el discurso el día de cerca de las 12 de la noche de las autoridades y decía, es que aquí se va el recurso, espérate, el recurso debe de haber, hay una partida presupuestal dentro de los ramos, en los distintos fondos, para temas de contingencia. O sea, que no vengan a decirle que es que le quitaron acá para meter acá, o de los gastos propios, de los ingresos propios. No, espérense, hay presupuestos, pues, ¿no? Sí. Entonces no quieran, te digo, hacer esta cuestión de la confusión. De
0: que lo, ahora sí quieren vendernos lo que el viento se llevó, ¿no?
1: Sí, sí, bueno, y lo hemos visto de ese tipo de gastitos que surgen de forma inesperada, porque también lo vivimos en la pandemia. Querían justificar ahí una lanita.
0: No querían justificar.
1: Bueno, la justificaron, ¿no? No,
0: pues sí, pero o sea, ¿de pues eso hay de que te vendieran un café con pan a 300 pesos, pues estaba ¿dónde? Medio canijo, ¿no?
1: ¿Dónde? Ni en Starbucks.
0: Exactamente. No. Bueno, pues pero lo mismo aquí. Eso de que,
1: bueno, de que hubo afectaciones en locales.
0: Sí, de que los hubo, ¿no? Y en particulares y obviamente en instituciones, porque pues nos hicieron llegar el video precisamente ahí del Ceviche. Agradecemos a pues personal del Ceviche, a la señora Maritza Montes, que nos compartió su video de cómo las escalinatas se volvieron una fuente de aguas cantarinas o una cascada, ¿no? Lo mismo en las escaleras de esta tienda de conveniencia que nos dices, el ayuntamiento que ya medio sacaban sus pangas para poder salir de ahí, porque el agua se los
1: Porque todo el comercio que está ahí en el parque se fue a refugiar al portal y el agua los estaba alcanzando,
0: siguiendo. Los fue siguiendo, ¿no?
1: Pero porque Sí, has visto que enfrente del portal hay todo un sistema de aguas pluviales, de coladeras.
0: Sí, pero pues van a estar hasta el full de hojas podriéndose ahí, por eso es que el agua no tuvo por dónde desfogarse. No, hay que echarle ya unas botellitas de ácido muriático, ya que no. Porque si se pone a romper, va a llegar el 2028 y no va a estar acabado. ¿No? Sí. O sea, pues la idea sería que abrieran la, pues otra vez y metieran a lo mejor una tubería de mayor calibre. Y además un sistema de filtros o de por lo menos ahí tela de alambre, pues, para que las hojas se atoren y las puedan sacar, ¿no? Porque el día de ayer se les colapsó también ahí, se hizo el charcote, se llenó todo el corredor de agua y pues ahí ya se les estaba metiendo en las oficinas.
1: Que ante el pánico que se generó ahí, bueno, no el pánico, sino la sorpresa que vivieron la gente que habita, que comercia aquí en la zona centro, en la cabecera municipal. O sea, la gente, por ejemplo, a las afueras veía los mensajes de Yucuit, de Coquila, casi casi burlándose de Tlaxiaco, de que se están inundando con sus propias aguas porque no tienen para dónde ir, cuando también llovió de forma igual en esa zona, pero ahí no pasó a nuevas afectaciones, ¿no?
0: Pues eso, pues te digo, o sea, eso habla de que de drenaje pluvial las calles aquí, que yo sepa, ninguna calle tiene drenaje pluvial, ¿no?
1: Y la clásica que se inunda siempre, la de Hipódromo, con mucha o poco agua.
0: Siempre, bueno, pues lo volvió a pasar ayer, ¿no? Como consecuencia de que toda el agua que se encañona desde Héroes de Chapultepec, Colón, Hidalgo, pues ¿de dónde desfoga? Pues a Hipódromo.
1: Y la inundación desde el puente de aquí donde está la Siglo XXI
0: hasta Hipódromo.
1: Claudia Cruz.
0: Pues es la parte más baja ahí.
1: El Yepo.
0: ¿Te acuerdas?
1: Ese vadito que está ahí en la Flores Magón.
0: Te debes acordar, Alain, cuando pavimentaron esa calle de Hipódromo.
1: Sí, cómo no. Que, sí, ya sé por dónde vas.
0: Uno de los
1: dijimos ahí. Era el regidor de obras, sí. el doctor en obras, señor Pacheco. Y que le jugamos una apuesta que, por cierto, nunca pagó. Recordarás.
0: Le dijimos
1: que cuánto apostaba que eso se iba a inundar, porque habíamos visto que ahí no somos especialistas, pero se veía el desnivel.
0: Y además el tubo insuficiente para absorber el agua que llega a esa zona de la ciudad.
1: Y él juraba
0: que nunca se iba a inundar.
1: Primera lluvia y que se inunda.
0: ¿No? Y las que le han seguido.
1: Sí, bueno, de ahí para el Real, pues, pero fue en esa administración de, por cierto, el finado Alejandro Aparicio.
0: Así es, que no, bueno, que, y que así quita, como
1: que
0: está.
1: Que quitaron las jardineras y hicieron la pavimentación como está. ¿Te recuerdas que había unas jardineras?
0: Sí, había un camelloncito en medio, ¿no?
1: Sí.
0: Lo quitaron, dejaron la planchota de cemento y que, pues, pusieron su coladera, dijeron que no se iba a inundar, pues sí se inunda. Incluso pusieron unas luminarias solares que ya no las he visto. ¿Las quitaron?
1: Las quitaron.
0: Sí, ¿dónde quedarían? Bueno, el chiste está en que pues prácticamente todo Hipódromo se vuelve un gran río, ¿no? Y pues con la afectación para los vecinos, porque ellos son los que reciben toda esa agua cuando pasan los carros, cuando el agua busca por dónde desfogarse, se va hacia las calles de la colonia Benito Juárez o a algunos domicilios, y es ahí donde vienen las complicaciones, ¿no? Entonces, por obras mal planeadas, mal hechas, y que desafortunadamente ninguna de ellas se le incluyó lo que estamos diciendo, un drenaje pluvial, ¿no? Algo que absorba toda esa cantidad de agua de lluvia que se junta en pocos minutos y que también en pocos minutos se va, pero que en esos pocos minutos pues sí causa pues algunos trastornos para ciudadanos que viven en toda esa zona. Así que pues entonces ojalá que el ayuntamiento prevea que siempre tiene que tener recursos para enfrentar este tipo de situaciones y que no nos vayan a salir con que pues sí, es un gasto extra, no lo teníamos contemplado, pues entonces ¿dónde está la prevención y dónde está pues la planeación del trabajo, ¿no? Porque además, bueno, como se ha estado construyendo en zonas que no son apropiadas para casas, habitación ni para caminos, pues pasa lo que daban cuenta las autoridades, ¿no? Que se arrastra gran cantidad de material pétreo, que algunas vialidades se ven afectadas porque se desprenden piedras, se desprende tierra. Pues eso no pasaría si no se construyera en zonas donde no se debe construir. Y que bueno, ya se construyó y se van a hacer calles, pues prever todo eso, ¿no? No sé, a lo mejor en los lugares que rodean las calles y sobre todo si queda el corte que le hicieron al cerro, pues a lo mejor ahí sembrar alguna variedad de pasto o de arbolitos que retengan la tierra, que retengan los materiales pétreos para que no cada temporada de lluvias estemos pasando por lo mismo. Pero bueno, administraciones van, administraciones vienen y los aguaceros ahí nos entretienen. Pues nos vamos a la pausa de nueva cuenta cuando son ya las 11 de la mañana con 36 minutos.
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0: Bien, continuamos con ustedes en comentario cuando son ya las 11 del día con 41 minutos, 11:41. Seguimos platicando con ustedes. Mencionan por acá nuestra voz. Bueno, ya le estamos checando ahí para que se escuche bien. Dice Javier, dice, eso se debe al drenaje que están metiendo en tubos muy chicos. ¿Cómo no se va a inundar? Dice. Pues mire, lo que pasa es que, no sé, yo a veces no entiendo cómo funcionan las cosas en el ayuntamiento. Y no nomás estoy hablando de esta administración, estoy hablando de otras pasadas. Porque en relación a esto de la tubería del drenaje, por ejemplo, mire, cuando se realizó el drenaje aquí, que pasa una parte de la calle de Rayón y da vuelta en 5 de mayo, llega a Wilfrido C. Angulo y se va ahí, incluso se nos unieron vecinos aquí de pues, la plazuela de la Merced en parte. Cuando se hizo el drenaje, costó mucho trabajo porque esta es una zona muy pedregosa, está muy, muy duro el piso. Incluso hubo lugares donde se tuvo que meter dinamita para que se pudiera meter el tubo. Pero se metió un tubo, que en ese tiempo el tubo que se utilizaba para hacer los drenajes era de este tubo de cemento, pero se metió un tubo de 50 centímetros de diámetro. Y aún así hemos tenido problemas porque en alguna ocasión Zapat nos vino a revisar el drenaje porque había mal olor, salía mal olor y de repente hubo vecinos que se empezaron a quejar que se les regresaba el agua. Pues a pesar de que el drenaje está grandote, pues no sé cómo le hacen algunas personas o con qué intención lo hagan y cómo le hacen además, porque encontramos pedazos de troncos, piedras de buen tamaño, pelotas, cosas.
1: ¿Y cómo llegan?
0: Te preguntas cómo llegaron exactamente. Yo recuerdo una vez que hicieron mantenimiento en el drenaje de la calle de Claudio Cruz. Digo, y ahí está el sistema administrador de agua potable que no me dejará mentir. Lo mismo, sacaron pedazos de vigas. ¿Cómo llegaron ahí? Solo Dios sabe.
1: No caben, ¿no? Por el tubo convencional de 4 pulgadas de las casas.
0: Sacaron gran cantidad de ropa que se estaba pudriendo dentro del drenaje. Entonces, bueno, y le estoy hablando de drenajes, por ejemplo, el de acá que pasa junto a La Poderosa y el que llevan tubos de 50 centímetros de diámetro. Pero en muchas colonias de las nuevas o en muchos asentamientos que recién están introduciendo introducción de drenaje, vas y están metiendo tubitos de PVC de apenas 15 centímetros de diámetro. Pues obviamente que se saturan. Yo no sé ahí por qué los responsables de obra, el regidor de obras, el director de obras o las empresas a las que contratan, por ahorrarse un dinero, pues no sé por qué.
1: Básicamente es eso.
0: Para le meten la idea a la gente de que ese tubito es suficiente para que se lleve el agua, cuando no es suficiente. Y más si por alguna situación se llega a tapar el tubo, pues por algo que llegue al drenaje, que quién sabe cómo llega, pero llega, ¿no? Entonces, sí hace mucha falta. Yo no sé si en los lugares donde están haciendo introducción de drenaje, que de hecho ya ni se deberían hacer introducciones de drenaje, lo que se debería buscar es que las personas en sus domicilios coloquen fosas sépticas o que coloquen biodigestores y que sí, el agua resultante vaya a un drenaje, pero ya no como se hace ahorita, de que tal como salen las aguas del lavabo, del baño, de la regadera, se van a la tubería, ¿no? Sino que tengan un pequeño proceso de fermentación y ya salga pura agua a la tubería. De todos modos, aún así se debe prever que algunas casas se van a fraccionar, que a lo mejor este terreno que mide tanto, al rato alguien lo vende y se le ocurre hacer un edificio de, como se está haciendo aquí en Tlaxiaco, que no es lo apropiado, pero hay construcciones que tienen 4, 5, 6, 7 pisos y en cada piso meten 2 o 3 baños. Pues imagínate, ahí ya no va a salir una descarga como normalmente salía, van a salir 8 o 10 descargas. Y lo metes todo a un tubito de 15 centímetros, pues ¿a dónde? ¿No? Entonces ahí es que las autoridades, pues,
1: regulen
0: y que los vecinos también cuando van a hacer el drenaje, pues le digan al que está asesorando, oye, ¿y eso va a servir? ¿Cuánto tiempo nos va a funcionar de esa manera?
1: Pero esto ocurre, Javier, porque desde hace mucho tiempo O sea, no hay un tema de ordenamiento en el asunto de las obras, donde tengas que generar en cada una de las calles, de las localidades, los comités de obras que incluyen a los propios vecinos, pero también donde cuando llegue el asunto de la obra haya toda una explicación, toda una ficha técnica, metas y también toda la explicación del proyecto que se va a realizar, para que la gente pueda también entender, pueda escuchar qué es lo que se va a hacer en su comunidad, porque al final de cuentas lo único que se hace, pues sí, pues como no me preguntan, como no dicen, pues me ahorro una lana, meto tubos pequeños, meto materiales de baja calidad, a lo mejor no de mala, pero sí de baja calidad, y para esto, para generar algunos beneficios económicos. Y fue, fíjate lo que pasó, recordarás, Javier, en la administración del maestro Gaudencio Ortiz, cuando llegó este gran proyecto de 30 millones de pesos a la ciudad de Tlaxiaco para el tema del agua, un proyecto que estaba considerando 6 kilómetros de la red de tubería de agua, que al final de cuentas fue un desperdicio de 30 millones de pesos, porque hasta el momento sigue la deficiencia de agua en las zonas altas de la ciudad por el asunto de las válvulas, de las tuberías. Al final de cuentas, la Comisión Estatal del Agua se lavó las manos, los gobiernos municipales, el sistema de aguas, que no fue mi administración, y el problema se quedó ahí. Lo que sí, no dudo que se hayan aplicado los 30 millones de pesos en obras, bueno, que quedaron ahí mal.
0: Se justificaron mal, los 30 mal, millones sí, de pesos.
1: Que no,
0: ¿cuánto se aplicaría? ¿Quién sabe? No. Porque no sé si recuerdes la entrevista que hicimos con la profesora Angélica Vázquez Rodríguez cuando entregó la semana pasada el cargo de presidenta del mercado a la nueva administración, que sí mencionó, pues hicimos la reconstrucción, se hicieron los baños públicos, y dice, nos asignaron 9 millones de pesos, sí, pero en realidad no sabemos cuánto se gastó, porque ni lo supimos nosotros, ni lo supo la presidencia municipal.
1: Porque recordarás que dentro de esta exigencia por los 30 millones de pesos, supuestamente hubo un asunto de economías, de ahorro de economías, que al final de cuentas esa economía se redireccionó para el mercado Benito Juárez, que para los pórticos y no sé qué otras obras. Ah, no, esa era una obra aparte, ¿no?
0: Era parte.
1: Por eso, o sea,
0: supone que sí se invirtieron los 30 millones de pesos en la tubería que tú estás diciendo, sí, pero en realidad nunca supimos cuánto costó. O sea, sí nos dijeron que fueron 30 millones de pesos los asignados, lo mismo que para el mercado, 9 millones de pesos.
1: 9 millones.
0: Pero en realidad nunca se supo cuánto se había aplicado. No. Por cierto, ya se oye la avioneta, ¿lloverá hoy o no lloverá? Porque ya esas avionetas se están volviendo famosas en la Mixteca, ¿no? Dicen que cuando estas avionetas andan sobrevolando, ya no llueve.
1: Sí, los de la Mixteca no llueve.
0: Así es, pues ahí se oye ya la avioneta, vamos a ver si pues también, yo creo que las autoridades municipales deberían exigirle a Aeronáutica Civil que extraiga esos planes de vuelo, ¿no? ¿Cuál es el objetivo? ¿Por qué están volando sobre la Mixteca? Digo, hay muchas, obviamente, formas de comunicación y de transporte, pero sería cuestión de ver qué está pasando ahí, porque esos vuelos de las avionetas coinciden con que en algunos lugares señalan que cuando pasan esas avionetas ya no llueve. Pues el día de ayer le falló, ¿no? Porque el aguacero estuvo de pronóstico reservado. Pero bueno, nos vamos a la pausa. 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Vamos a la pausa, regresamos.
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0: Son ya las 11 de la mañana con 52 minutos, 11:52. Bueno, por la mañana ya lo comenté, pero quiero retomarlo porque pues de alguna otra manera puede ser preocupante, pero pues esperemos que no, ¿verdad? Bueno, antes de entrar a ese tema, dice, los predios comprados por el Comité Central del Mercado Benito Juárez, ¿a nombre de quién quedó? Cuando tenemos de conocimiento que el mercado es municipal y los bienes pertenecen al municipio. Pues se supone que el predio que compró el mercado Benito Juárez, pues quedó a nombre del mercado Benito Juárez, porque al menos la presidenta saliente, la profesora Angélica Vázquez Rodríguez, cuando le preguntamos que pues cómo quedaba su administración, nos dijo que pues quedaba una buena cantidad en caja, no dijo la cantidad, nada más dijo eso, queda una buena cantidad en caja, y también dijo, adquirimos una propiedad porque el mercado, los locatarios, no tenemos dónde hacer reuniones de trabajo, dónde, dice, se adquirió un terreno, dijo que está ubicado ahí donde están los mercados New Yabi, pero todavía se tiene que hacer la construcción. Pues obviamente, por esas palabras, pues yo imagino que el terreno está a nombre de, pues debieron haber hecho alguna figura legal para que los locatarios puedan ser propietarios de ese terreno, ¿no? Pues hasta ahí donde explico, si no, ya en días posteriores platicaremos con pues la nueva, el nuevo comité del mercado y a ver qué nos dicen en relación a esto de a nombre de quién quedó la propiedad, ¿no? Pero bueno, regresando al tema que le estaba yo comentando, por la mañana nos hicieron llegar un mensaje en relación a una pequeña que está extraviada, ¿no? En el mensaje que nos hicieron llegar, pues era una impresión de pantalla de un Facebook. Desafortunadamente, pues en esa impresión de pantalla que nos hicieron llegar, pues no se ve el Facebook original del que sale la información, pero pues el texto que viene con la fotografía de una pequeña que porta un uniforme escolar dice lo siguiente, y aparece de esta manera, dice hashtag servicio social, hashtag urgente, y dice el mensaje, buenos días vecinos, mi nombre es Augusto, dice, quisiera pedir su colaboración debido a que el día de hoy salimos a caminar de madrugada, como todos los días, pero desafortunadamente mi hija se extravió aquí entre La Purísima y Cañada María. Cañada María Tlaxiaco, dice. Tiene 11 años, se llama Sofía. Por si tienen cualquier información sobre ella, le agradecería me mandaran un WhatsApp y aparece un número telefónico. Muchas gracias. Obviamente, pues ante la situación, le digo, no se ve desafortunadamente en la impresión de pantalla que nos mandan el Facebook original de donde parte esta publicación. Lo que sí vimos es que ya esta mañana se volvió tendencia, sobre todo en Facebook aquí en Tlaxiaco, y que muchos ciudadanos están compartiendo esta imagen o un flyer que incluso ya se hizo para localizar esta pequeña. Pero también lo que nos está llamando la atención es que pues muchos de los comentarios que se están dando ahí pues dejan entrever
1: un asunto de violencia.
0: Un asunto, pues no sé si de violencia, pero algunas de las personas que se están atreviendo a comentar y a poner público su comentario, pues dicen que se les hace extraña esta situación.
1: Y ponen en duda la versión del familiar.
0: Pues es ¿no? que ese es ahí porque donde está ya, el asunto.
1: Ya, ya
0: porque
1: son día igual con algunas, a mí me gustaría algunas dependencias ver, y no tienen razón del acercamiento de los familiares para comenzar la búsqueda.
0: Sí, pero
1: fíjate, qué curioso también.
0: A lo que voy es que a mí me gustaría, si alguien vio la publicación original de qué Facebook parte, pues ojalá nos las hicieran llegar, ¿no? Porque a nosotros ya nos hicieron llegar la captura de pantalla, pero de esta manera, sin que se vea el Facebook de donde parte la publicación. Y algunos retomaron esta misma publicación y la pegaron en sus
1: estados
0: o en sus historias. Y hay quienes también ya hicieron un flyer y están sumándose a la búsqueda de la pequeña. Pero la verdad, checando los comentarios que se están dando en de las muchas publicaciones que ya están con la fotografía de esta pequeña, pues hay quienes perciben de que algo no está,
1: algo no cuadra.
0: Algo pues, no cuadra.
1: ¿No? Ojalá. Ojalá, no, que ojalá, no que, eso. Ojalá que aparezca y que,
0: aparezca
1: y,
0: bien.
1: Y que aparezca con bien y que esto genere también la intervención de ciertas áreas de la autoridad municipal para que puedan revisar qué está pasando dentro de esa familia.
0: Bueno, yo pienso que ya el DIF municipal debió haberse apersonado.
1: Debió.
0: A ver cómo debió. Está este asunto, ¿no?
1: Debió. Ojalá y sí.
0: Vamos a esperar, ¿no?
1: Es lo que, están comentando las autoridades. Hay que esperar todavía unas horas para que
0: ya veremos
1: realmente se pueda declarar como...
0: No, como y obviamente, pues, por la forma en como se están dando las cosas, yo creo que el DIF municipal ya debe estar tomando cartas.
1: Acompañando a la familia, por lo menos, ¿no?
0: Así es. Bueno, pues, es momento de que nos vayamos a la pausa, ya es mediodía.
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0: bueno.
1: Bien, continuamos con ustedes aquí en comentario cuando son ya las 12 del día con 5 minutos. Pues nos acompaña el licenciado Edgar García Aguilar, él es director del Centro de Educación Básica para Adultos y Educación Extraescolar de este centro que se llama Profesor Benjamín Gurrola. Bueno, pues él nos viene precisamente a hacer una invitación, pues esperemos de que dentro de lo que nos va a comentar, pues a lo mejor usted puede encontrar ahí alguna manera de cómo seguir adelante en la preparación, en adquisición de más conocimientos. Así pues es. Edgar, te saludamos con gusto, ¿qué nos platicas?
2: Muy buenas tardes, muchas gracias por el espacio y pues como en años anteriores, estamos aquí una vez más de parte del Centro de Educación Básica para Adultos para invitar a todas las personas que quieran concluir sus estudios de primaria o secundaria y también puedan o deseen cursar una carrera técnica. No son cursos, es una carrera técnica. En esta ocasión pues tengo el agrado de comunicar que tenemos una carrera más. Como en años anteriores hemos dado a conocer, nosotros en esta ciudad prestamos 3 talleres: computación, corte y confección y secretariado comercial computarizado. En esta ocasión también estamos ofertando el curso de auxiliar de enfermería. Voy a iniciar con los servicios de alfabetización que son primaria y secundaria. La culminación de primaria o secundaria, la recepción de estos documentos o la integración a estos niveles es durante todo el año. Si usted desea concluir sus estudios de primaria o secundaria, lo puede hacer con nosotros, es completamente gratuito. El único requisito es ser mayor de 15 años. Si usted desea concluir sus estudios de primaria, hay unos requisitos mínimos como son acta de nacimiento, CURP y alguna boleta que respalde algún grado que ya haya cursado y que quiera validar. Lo mismo en secundaria. De tal manera que si usted, por ejemplo, ya tiene primero y segundo año de segundo año de secundaria y únicamente quiere cursar el tercer grado para culminarlo, pues solo le restarían 6 meses y ya con eso puede concluir esos estudios. Estos certificados son expedidos por el IEPO y entonces tienen validez para cualquier trámite que quieran realizar. Si quieren seguir estudiando o hacer un requisito con ese certificado, puede ser válido, es válido más bien en toda la República Mexicana.
1: Muy bien, entonces como si estuvieran en cualquier otra institución educativa.
2: Sí, así es, solo que es por la tarde, tarde-noche.
1: Por la tarde-noche, uh-huh. Y es para personas ya mayores de edad.
2: Mayores de 15 años.
1: De
2: 15 años, sí,
1: exactamente. Ok, entonces ya desde los 15 años.
2: Desde los 15 años en adelante.
1: Muy bien, bueno. Entonces, esto es para quienes deseen terminar sus estudios de
2: primaria y secundaria. Así es. Y también hemos comunicado, como en años anteriores, que estamos recibiendo documentos para cursar las carreras técnicas en computación, secretariado comercial computarizado. Estas dos carreras de computación y secretariado comercial computarizado se brindan aquí en la preparatoria.

0: de Lázaro Cárdenas, plantel centro, por las tardes. Nosotros laboramos en las tardes en ese edificio que nos ha facilitado la preparatoria y son carreras técnicas que duran 2 años por la tarde para culminar como técnicos en la carrera que deseen. Tenemos entonces computación y secretariado comercial computarizado aquí en el centro. Y en el barrio de San Sebastián, para todas las personas que nos escuchen, que estén cercanas al barrio de San Sebastián, tenemos el taller de corte y confección que funciona en la calle Samaritana, muy cerca de la Casa Rosa, que es conocida en el barrio. En ese curso de secretariado de corte y confección, las personas van a poder adquirir conocimientos que les van a permitir diseñar prendas desde cero. Es una carrera que también se cursa en 2 años para concluir como técnico en corte y confección.
1: Así es.
0: Así es. Y el taller de auxiliar de enfermería. Este taller se está ofertando conjuntamente con la preparatoria de Lázaro Cárdenas. Este sí es un poquito más temprano, es en un horario de 1:30 a 3 de la tarde, ¿sí? Pero igual está abierto tanto para alumnos de la preparatoria de Lázaro Cárdenas como para público en general. Entonces, ahorita que también la preparatoria de Lázaro Cárdenas está haciendo su promoción, la recepción de alumnos, pues quiero comentarles que si algún joven o señorita que quiere integrarse a la preparatoria, estos talleres para ellos son casi una oportunidad que les damos conjuntamente, que hemos trabajado conjuntamente, para que ellos puedan culminar sus estudios técnicos en computación, en secretariado, en corte o en enfermería.
1: Bueno, entonces, de hecho ya están, ¿cuándo comienzan ya en forma?
0: Vamos a iniciar el día 7.
1: El próximo lunes.
0: El próximo lunes, exactamente. Así es. Pero se pueden ir integrando en el transcurso de los siguientes días.
1: Así es lo que te iba a comentar, porque a lo mejor hay quienes apenas se estén enterando y digan, híjole, ya no me da tiempo, vale, necesito un poquito más de espacio. Entonces empiezan el 7, pero con la posibilidad de que se puedan integrar más.
0: Y cabe también mencionar que muchas veces no se acercan porque no tienen los requisitos completos. Ajá. A lo mejor no tienen su acta de nacimiento, a lo mejor un certificado lo tienen extraviado, a lo mejor algún documento que tengan faltante, y después viene con nosotros ya en meses posteriores y ya no podemos inscribirlos porque la inscripción a los talleres, a las carreras técnicas, es únicamente al inicio del ciclo escolar, como es en este caso en el mes de agosto-septiembre.
1: Muy bien, entonces pues no sé si gustas volver a repetir los requisitos para que quienes estén escuchando a lo mejor no se dieron cuenta, no los apuntaron.
0: Así es, no miren, los requisitos son mínimos, son copias simples del acta de nacimiento, de la CURP en caso de primaria. En caso de secundaria, obviamente el certificado de primaria, acta de nacimiento y CURP, y un certificado que quieran validar, por ejemplo, un primero o segundo año de secundaria, para concluir, ¿no? Y en caso de talleres, es lo mismo, acta de nacimiento, CURP y copia del certificado de secundaria como mínimo. Ahí sí, en los talleres requerimos certificado de secundaria como mínimo.
1: Bien, para que puedan entrar.
0: Para que puedan. Muchas personas tienen algún grado no concluido que les impide entrar a este taller. Como decíamos, lo más sano es que se acerquen con nosotros y de esta manera podemos ver, porque les falta un grado de secundaria y de esa manera están estudiando con nosotros secundaria y al mismo tiempo están cursando una carrera.
1: Entonces pueden hacerlo de manera simultánea.
0: Simultánea, exactamente.
1: Y como decimos, matan dos pájaros.
0: Matan dos pájaros de un tiro.
1: Perfecto. Así es. Bueno, entonces parece buena opción para quienes deseen terminar sus estudios secundarios y además de eso aprender algo que los integre ya al mercado laboral, ¿no?
0: Así es, fíjese que a mí me da el taller, digo, de todos estos el que me gusta mucho porque lo veo muy, muy palpable es el taller de corte y confección. La imaginación, la habilidad que tienen, en este caso principalmente las mujeres, ¿verdad? Me agrada mucho ver cómo al término de los 2 años logran unas cosas bastante, bastante profesionales. Muchas de ellas ya desde el primer año, año y medio, ya están de manera personal emprendiendo en sus casas o en algún taller, ya practicando lo que están aprendiendo con la maestra.
1: No, y además la posibilidad de que, como lo dices, ¿no? Si logran desarrollar bien esta habilidad,
0: así es,
1: pues ya tienen un autempleo.
0: Así es.
1: Y hay bueno, al menos aquí en Tlaxiaco he oído personas que se dedican al corte y a la confección que pues no necesitan de más, de eso han hecho su forma de vida, ¿no?
0: Así es, y fíjese que aunque estos servicios se sigan ofreciendo desde hace muchos años, si ustedes se dan cuenta, cuando por ejemplo hay un festival o se acercan estas fechas donde se requieren estos servicios, muchas personas estamos buscando a una persona que se dedique a eso, porque no, pues no se dan abasto, pues, la enorme cantidad de demanda que tiene.
1: Sí, ¿no? Porque a veces a lo mejor ya compramos el trajecito para el señor, para el niño ya hecho, o para los vestidos para las señoras o las niñas, pero a veces les hace falta que pues ciérrale un poquito más, sí, o que ajustale de esta parte, o a lo mejor ábrele un poquito, cosas así que...
0: De todo.
1: Que obviamente se requiere una mano experta para que no se note la modificación que se le ha hecho a la ropa, ¿no?
0: Así es, don Javier.
1: Bueno, pues algo más, Edgar, que quieras comentar.
0: Pues estamos abiertos durante todo el mes de septiembre. Pues cualquier duda que tengan, pueden contactarnos. Tenemos una página de Facebook que se llama Benjamín Gurrola, profesor Benjamín Gurrola. O pueden pedir informes al 953-110-9388. O en el interior de la preparatoria de Lázaro Cárdenas, aquí en el plantel centro, en un horario de 4 a 8 de la noche, de lunes a viernes.
1: Perfecto, pues ojalá que haya varias personas que quieran aprovechar, tanto terminar su primaria, su secundaria, o aprender uno de estos talleres.
0: Así
1: que
0: es.
1: ¿No? Pues te agradecemos, Edgar.
0: No, muchísimas gracias.
1: Y esperemos que haya buen uso de estos talleres.
0: Muchas gracias.
1: Nosotros vamos a la pausa, regresamos, son ya las 11 con 15 minutos.
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0: Son ya las 12 del día con 18 minutos, 12:18.
1: Vamos con más información, Javier, pero antes de pasar a la siguiente entrevista, nada más rápido, porque la autoridad municipal activó el protocolo de búsqueda tras el reporte de una menor extraviada en la localidad de La Purísima Concepción. Desde temprana hora del día de hoy, la Dirección de Seguridad Pública activó las acciones de búsqueda para localizar a la menor reportada como extraviada. La movilización se originó a partir del reporte. Esta publicación tiene alrededor de 30 minutos. Esperemos que haya sido un poco más antes que inició el protocolo de búsqueda. Esto para dar con la menor extraviada. Las acciones se están llevando a cabo a través del Cuerpo de Bomberos Vial y la Policía Municipal y trabajadores del Ayuntamiento. La búsqueda permanece activa, dice, y continuará bajo la coordinación entre las corporaciones de seguridad pública del municipio. Pues es lo que mencionabas, Javier, de esta menor extraviada. Ojalá y aparezca con bien.
0: Sí, bueno, la situación es que muchas veces esperamos a que haya algún comunicado oficial, porque en algunas ocasiones cuando aparecen, como lo comentábamos al principio, muchas veces es un conflicto intrafamiliar y a veces pues sin querer nos metemos ahí, como dicen, en pleito de niños y de matrimonio ni meterse, pero ya cuando hay un respaldo oficial de una búsqueda, pues ya la situación es diferente, ¿no? Pero pues bueno, vamos con la entrevista. Con las invitadas.
1: Así es, las invitadas. Saludamos con mucho gusto a Sandy de la práctica de yoga aquí en la ciudad de Tlaxiaco, quien está bien también presentarnos a su invitada. Sandy, un gusto tenerte aquí en el estudio.
2: Hola a todos, buenas tardes, muchas gracias por el espacio. Pues el día de hoy la intención es poder compartirles un poquito sobre esta práctica, que ya he tenido la posibilidad de estarles hablando un poquito, pero esta vez puntualmente explicar pues los beneficios que se pueden adquirir con esta práctica, ¿no? En esta ocasión me acompaña mi amiga y co-creadora también, Marieli, para que podamos compartir pues lo que ha sido la práctica en nuestra experiencia, los beneficios que ha tenido y cómo esta práctica también nos invita a crear otro tipo de espacios.
1: Fíjate, Sandy, a raíz de la pasada visita que tuviste aquí a cabina, pues empezó también a despertar la inquietud de la gente, pues hemos promocionado también a través de las redes sociales las actividades, este ciclo de dinámicas que se llevan a cabo en coordinación con el ayuntamiento. Entonces la gente empezó a preguntar que habláramos un poquito qué es el yoga, y sobre todo nos preguntan personas adultas qué beneficios tiene, dónde te pueden localizar, qué les puedes hablar del yoga y quiénes lo pueden practicar y qué beneficios tiene.
2: Claro, sí. Pues en sí el yoga es una disciplina, Patanjali lo describe como un arte, una ciencia y una filosofía. Creo que de los beneficios principales que comienzan a observarse pues son a nivel físico y mental, ¿no? Sabemos que la práctica de yoga tiene un impacto importante en cómo se regula nuestro sistema nervioso y pues hoy en día es como el que más está sobresaturado por los demasiados estímulos que tenemos, ¿no? Eso ha aumentado nuestra vida cotidiana, que nos invita a estar en esta aceleración constante de nuestros ritmos, de movimiento, de las labores que tenemos en el día a día. Entonces, yoga es como este espacio en donde comienzas a abrir una pausa, de primero observar y contemplar cómo estás, cómo te estás sintiendo, qué es lo que está pasando contigo, descubrir que hay más de ti, de lo que no sabes. Y esto mismo pues permite que yoga pueda ser accesible para todos, ¿no? En mi espacio comparto diversos estilos porque mi enfoque es poder facilitar la práctica para todas las personas, ¿no? Abrir ese espacio.
1: Lo pregunto, Sandy, perdón, porque se piensa allá afuera, porque lo he hecho, de que a veces esta práctica física es solamente para señoras.
2: Ah, okay.
1: No, pero yo que lo he practicado sí requiere cierto grado de esfuerzo y elasticidad, pero bueno, es poco a poco. ¿Quiénes lo pueden practicar?
2: Sí, pues de hecho todos pueden comenzar la práctica de yoga, no se requiere como tener un tipo de cuerpo, un tipo de flexibilidad, sino como bien dices, es algo que se va adquiriendo con la práctica, ¿no? Algo que pues has podido experimentar es que en la práctica hay diversidad de movimientos y también de secuencias que se siguen, donde podemos modificarlo de acuerdo a tus requerimientos, ¿no? Si no puedes tener movilidad, bueno, te puedo facilitar estas otras posturas, estas otras asanas, estos otros movimientos que puedes ir comenzando a practicar para ir desarrollando esta flexibilidad, esta fuerza, esta elasticidad en el cuerpo y poder incrementando el nivel en la práctica, ¿no? Entonces, yo he tenido práctica con pequeños desde los 6 años, que también es importante reconocer que los niños también pueden hacer yoga. He dado prácticas también a adolescentes, a adultos mayores, en especialmente personas que ya no tienen mucha movilidad. Hay prácticas que hacemos literalmente en la silla, ¿no? Todos los movimientos se enfocan en mantener la biomecánica del cuerpo, en ayudarles a fortalecer y que puedan mantener la movilidad que tienen y también irla incrementando. Y por supuesto, pues jóvenes y adultos de todas las edades, no hay como distinción de género tampoco, sino hombres, mujeres, absolutamente todos pueden unirse a la práctica.
1: Lo preguntaba del asunto de los beneficios, porque hay gente, por ejemplo, que tiene ansiedad, que tiene estrés, que tiene, por ejemplo, alguna comorbilidad, cierta dificultad motriz. Entonces, ¿qué nos puede ayudar el yoga?
2: Claro, dentro de todos los beneficios que yoga va a aportarle a nuestro cuerpo, pues primero el hecho de que ayuda a que puedas traer el enfoque primero a ti, es eso, ¿no? Observar cómo está tu cuerpo. Ah, ni siquiera había reconocido que tengo ansiedad todos los días, ¿no? O que mi sistema nervioso está súper acelerado todo el tiempo, o estoy en este estado de alerta o supervivencia donde estoy sentado, pero estoy maquilando las miles de cosas que todavía tengo que hacer, ¿no? Entonces, yoga va primero a permear en esa pausa que requieres para observar qué está ocurriendo contigo, cómo te estás sintiendo, y a partir de ahí comenzar a regular primero el sistema nervioso, que es el que comanda cómo van a estar funcionando el resto de los sistemas. Entonces, un sistema nervioso mucho más regulado ayuda a que baje el nivel en el que se dispara la adrenalina, el cortisol, que son los que nos mantienen en este estado de alerta, de aceleración, de ansiedad, de desesperación, y comencemos a entrar en un estado mucho más calmado, más tranquilo, que podamos ser conscientes de la respiración, que pues es algo que se permea mucho en la práctica, estar muy presentes en cómo estamos respirando.
1: Y luego, Sandy, pues también una de las actividades que también vienes a promocionar, pues sí, el yoga, comenzaste solita y en tu centro, después empieza a combinar, por ejemplo, con el ICAPET, con las agencias, donde te llaman las instituciones educativas, incluso, por ejemplo, con Jessy Bravo Pilates. Hoy tienes una sorpresa y una invitación.
2: Sí, justamente en este mismo crear espacios que ayuden al bienestar, pues he estado colaborando con muchos otros seres que también resuenan en esto mismo, ¿no? Y justamente en este camino, pues conocí a Marieli, que ahorita va a tener el gusto de compartirnos su experiencia también. Y justo esto mismo, ¿no? Observar lo que ha estado ocurriendo, lo que hemos nosotras mismo experimentado, nos lleva a crear este proyecto, que es llevar la práctica consciente de yoga a otros espacios. Entonces,
1: sí. Mariela, un gusto.
3: Hola, buenos días, tardes, ¿no? Tardes. Gracias por la invitación. Y pues bueno, hoy venimos a hacer una invitación precisamente para poder hacer la práctica de yoga en Mazunte. Sandy y yo tuvimos el gusto de conocernos desde hace ya más de 2 años, porque yo venía siguiendo precisamente la práctica de yoga desde el estrés. Y me di cuenta que precisamente es un antes y un después al poder practicar esta, pues no sé, disciplina. Entonces, desde hace 1 año comenzamos a tejer precisamente este proyecto, y ahorita la invitación es que vamos a hacer un viaje a Mazunte del 14 al 16 de noviembre. Precisamente tomamos fechas de puente porque muchas personas como luego trabajan y eso, que se puedan dar como el tiempo de poder ir a hacer, a tomar esta experiencia. Nosotros pensamos que muchas veces necesitamos desconectar para conectar, porque como bien lo mencionaba Sandy, estamos constantemente en este tiempo de querer hacer más, pero no somos conscientes precisamente cómo está nuestro sistema nervioso. Entonces fusionamos el turismo con la práctica de yoga, y pues es un proyecto que venimos tejiendo desde hace 1 año. De hecho, hace 1 año tuvimos ya la oportunidad de hacer un viaje a Mazunte. Lo hicimos en agosto del 2025 y ahorita pues decidimos hacerlo en noviembre, precisamente que enfatice las fechas de puente.
1: ¿Qué dinámicas va a haber en el viaje? ¿Experiencias, lugares a visitar, no sé? Claro. Y sí, mucho yoga, me supongo.
2: Sí, digo, por supuesto, lo principal sí. Es que vamos a tener la práctica de yoga porque queremos eso, crear esta desconexión de nuestra vida rutinaria para permitirnos conectar con nosotros y pues por la parte turística.
3: Bien, pues, no, bueno, Punta Cometa es uno de los lugares más como representativos de la costa oaxaqueña. Ahí podemos observar de los atardeceres más bonitos en la costa. Entonces, vamos a ir a Punta Cometa, vamos a visitar Ventanilla. Ahí regularmente se hace recorrido de manglares y si tenemos la fortuna de poder hacer liberación de tortugas, pues poder hacer liberación de tortugas como en la parte turística. En cuanto al hospedaje, también sentimos que elegir el hospedaje es parte de esa conexión o ese descansar. Entonces, vamos a estar hospedados en un hotel boutique, 4 estrellas. Entonces, que está pues muy cercano a la playa y a los puntos como turísticos, de la parte como turística. Y ya fusionado con yoga, pues va a haber sesión de yoga.
2: Sí, también vamos a tener esta experiencia de acuayoga, que es permitir tal cual conectar con el agua y tener la práctica dentro del agua. Y un círculo de mujeres, porque no habíamos mencionado, pero este viaje es exclusivo para mujeres. Okay. Queremos enfatizar un poquito más el poder que hay cuando como mujeres nos unimos, no nos vemos como rivales, sino como hermanas. Y la invitación es eso, también crear este círculo donde podamos conocernos más y reconocer que nunca estamos solas.
1: Fechas y redes sociales, número de contacto.
3: Ah, ok, la fecha del viaje es del 14 al 16 de noviembre. El costo del viaje es de 5,500, incluye transportación turística. Salimos de aquí de Tlaxiaco, 3 días, 2 noches de hospedaje, habitaciones compartidas, 2 desayunos, los tours que ya se mencionaron, las clases de yoga. Y bueno, redes sociales, primero damos el número o las redes sociales. ¿Cómo sea? Bueno, pueden reservar con 1,000 pesos. Y redes sociales, pues me pueden encontrar a mí como Marieli González en Instagram. Y a Sandy como...
2: Como Yelit Centro Holístico.
3: Ok.
0: En Facebook, en Instagram, en...
2: Sí, Facebook
0: dos.
2: Y en Instagram.
0: Igual, tiene igual. El mismo nombre. Tú nada más Instagram.
3: Instagram y Facebook. Sí. Y ya da ahí pues desglosa como la página del viaje y todo eso para... Porque mi página de viaje se llama Making Travels. Making Travels MX.
0: Ok, pero bueno, ahí también en Instagram y en Facebook.
3: Ajá, Instagram y Facebook.
0: Bueno, nada más una pregunta, pues qué malo que nada más sea para mujeres. Ya nos estábamos viendo ahí en Punta Cometa, pero bueno. La otra parte, nos dices de que van a hacer acuayoga. Me imagino que va a ser en una alberca o va a ser en el mar.
2: No, acuayoga es en una alberca, sí, porque...
0: Y luego ahí en San Agustinillo, el mar a veces sí, no. De repente es medio travieso.
2: Sí, no, o sea, y la intención es que pueda ser para quienes no saben nadar, pues que todas estas actividades
0: que no tengan
2: sigan siendo
0: ningún riesgo, ¿no? Uh-huh. Sí, porque el mar es muy bonito, pero si no lo sabe uno manejar, claro. Cuando te das cuenta ya estás hasta allá adentro, ¿no?
2: Sí.
0: Y ni cuenta te diste. Bueno, entonces la clase de acuayoga sería una alberca. Uh-huh. Dicen que nada más es para mujeres. En Punta Cometa nada más se subirían para ver el atardecer, ¿no? Porque estoy haciendo memoria y como que no hay un lugarcito así grande donde se pueda, bueno, ya un grupo hacer ejercicio, ¿no?
3: ¿no?
0: Sí se puede uno parar, sentar, observar. Sí, porque la verdad los atardeceres son espectaculares, ¿no? Sí, me ha tocado ver varios ahí, pero bueno, que déjenme decirles que si bueno, aquí al cerro del Calvario hay más o menos, nada más que en lugar de mar se ve tierra, ¿no? Ahí lo que le da la ventaja es el reflejo que provoca el sol en el mar, ¿no? Pero sí es espectacular y mucha gente, bueno, yo recuerdo, me estaban diciendo, yo ya tiene rato que no voy, pero me decían que antes para subir a Punta Cometa, pues subía uno nada más por el propio esfuerzo, parece ser que ahora ya están cobrando una cuota, no sé, ahí cómo está la información, que me imagino que ustedes ya lo tendrían contemplado en caso de que así fuera, ¿no?
3: Sí, pues hace un año estaban cobrando una cuota de 15, 20 pesos.
0: Ajá,
3: para poder entrar
0: al sendero que lleva
3: precisamente al sendero
0: a Punta Cometa, ¿no?
3: Sí,
0: porque es un caminito nada más el que lleva, no creo que haya otro porque bueno, sabiendo el cual es solo un camino el que llega hasta Punta Cometa y en Punta Cometa pues solamente que baje uno a la playa del amor, pero pues el acantilado está medio medio alto y medio feo, ¿no? Entonces esa sería la situación, pues no sé, algo más que se les haya pasado, algo más que comentar. ¿Tienen que llevar algún vestuario en especial? Porque como no, es en la playa y por los ejercicios que van a hacer.
3: Pues simplemente es como la invitación en general, ¿no? Que nos demos el tiempo y venimos haciendo ese énfasis de la desconectar para desconectar. Esta es ahorita como la frase de nuestro viaje, que necesitamos estar presentes y estar pues disfrutando cada momento. Y pues ropa en especial, ¿no? Simplemente como pues ropa de playa y ropa que nos permita hacer las actividades como de yoga y acuayoga. Y pues,
0: bueno, les pregunto esto porque yo recuerdo, no sé si alguna vez conocieron un balneario que había en Etla Rivita, que se llamaba el Hotel de Adán, y que para entrar a la alberca sí exigían que la ropa fuera de licra, nada de algodón.
3: Ah,
0: ok. Sí, entonces por eso es que les preguntaba, ¿no? Si a lo mejor en la alberca donde van a estar tenga algún protocolo de higiene más que todo, ¿no?
3: Ah, okay.
0: Y es que hay albercas donde consideran que el algodón no es apropiado para estar en la alberca, no sé ahí. Bueno, pues entonces, si no hay otro dato, yo creo que estaríamos pues ahí ya que se comuniquen con ustedes para mayor información, ¿no?
1: Sí, nos preguntaban, gracias. Sandy, de las clases regulares aquí en Tlaxiaco de yoga.
2: Sí.
1: No sé,
2: sí.
1: Lugar,
2: las clases regulares las doy toda la semana.
1: Estás en Casa de Cultura también, ¿no?
2: Sí, es verdad. Justo está por comenzar el taller en la Casa de la Cultura. Empieza los lunes y viernes de 8 a 9 de la noche. Y pues digo, para cualquier clase no se requiere experiencia. Siempre les doy como muchas variaciones para que puedan llevarlo a su ritmo y a su tiempo. Y como clases regulares, pues en mi espacio, en Yelit Centro Holístico, doy de lunes a viernes de 6 a 7 y de 7 a 8 de la noche. Y por la mañana solamente doy de 8 a 9 de la mañana. E igual no se requiere ningún tipo de experiencia. Puedes ir un día solo a probar qué tal te viene la práctica. Y como comparto varios estilos, igual puedes ver si para ti te viene mejor un estilo más suavecito, uno quizás más dinámico y vigoroso, o más la práctica más meditativa.
1: Perfecto.
0: Muy bien. Bueno, pues ahí está la invitación entonces. Ojalá pueda darse tiempo, ya sea para ir a las clases aquí en Tlaxiaco, o mejor aún, ¿no? Si pues emprende también con ellas este viaje a Mazunte.
3: Así es.
0: Bueno.
3: Bueno, muchas gracias.
0: Pues gracias a ustedes.
2: Gracias, muchas
0: Nosotros
2: gracias.
0: Vamos a la pausa, estamos de regreso.
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0: Son ya las 11 de la mañana con 38 minutos, 11:38. Continuamos con ustedes aquí en comentario en este día, pues este miércoles, ¿no? Ya la mitad de la semana, hoy miércoles 2 de septiembre, mes de la patria. 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Pues bien, son ya las 12 del día con 40 minutos, 12:40. Continuamos con más aquí pues en su programa en comentario. Pues vamos con más información.
1: Fíjate que traté de comunicarme con el director de Vialidad, Protección Civil y Bomberos. Desafortunadamente pues no entran a la señal, yo creo que han de estar en la zona. Quien me contestó fue el síndico municipal, licenciado Marco Antonio Torres López, y nos habla, incluso se escucha entrecortado, me imagino que está en la zona, que sí, ya apareció la niña Sofía, pero nos menciona que por protocolo no se puede dar más información, sí, al respecto. Pero creo que lo que hay que rescatar aquí de que ya apareció, ¿no? Vamos a esperar también. Ya apareció. Ahora, el reporte exacto que tenga la autoridad para que nos haga saber en qué condiciones está, y también acompañado de algunas recomendaciones para que no ocurra, o si llegara a ocurrir en alguna de las familias de aquí de nuestra municipalidad, la gente, las autoridades locales sepan cuál es el protocolo a seguir. Porque de entrada lo que haces es el pánico, el susto, ¿no? Y para ese tipo de situaciones el tiempo es fundamental.
0: Sí, porque digo, cuando sales a caminatas, pues estás expuesto a ciertos riesgos, y más si vas solo o vas sola, ¿no? De que pueda haber un resbalón, una caída, una situación ahí o que haya tomado un sendero equivocado y terminar en un lugar diferente al que tenían planeado, una desorientación que a lo mejor uno nunca sabe, ¿no? Hay quienes tienen problemas con su metabolismo, con la diabetes, pueden tener como dicen, se le bajó el azúcar, y eso ocasiona que algunas personas puedan perder el conocimiento, desorientarse, caer en una situación, entonces hay que tenga que ver con hechos que a lo mejor pongan en riesgo. Pero Pues vamos con más información, son las 12:42.
1: Y fíjate que tenemos en la línea telefónica al maestro Armando Cruz Santiago, quien es director de Vialidad, Protección Civil y Bomberos, quien, mira, ya mencionamos de que es un tema reservado,
0: bueno, lo que apareció, con,
1: que apareció y está con vida, está bien, pero creo que el motivo de este asunto va más allá, sí, sino que de qué es lo que deben de realizar las familias cuando ocurra esta situación. Armando, un gusto saludarte, buenas tardes.
2: ¿Qué dice, Saraí? Muy buena tarde, a tus órdenes, amigo.
1: Por fortuna apareció la niña, nos reservamos lo que haya que seguir hurgando por parte de las autoridades, la familia. Qué bueno que apareció con vida, que se continúe el protocolo, Armando, pero yo creo que más allá, un aprendizaje no solamente para esta familia, sino para muchas familias que pudieran atravesar una situación similar.
2: Sí, es un tema que, digo, desde muy temprano la instrucción la giró el presidente de que se dirigiera todas las áreas en su cargo. Estuvo a cargo la búsqueda de la Dirección de Seguridad Pública, nos sumamos nosotros como Protección Civil y Bomberos. Y sí, realmente es un tema que se tendrá que platicar más adelante, sí, ¿no? Ya que se hagan las diligencias correspondientes.
1: Lo entendemos.
2: Para no interferir con ningún proceso, tanto de la búsqueda familiar, jurídico, etcétera, ¿no? Lo bueno es que está con vida, está bien, ¿no? Y ya están ahí trabajando las autoridades correspondientes.
1: Armando, el otro tema también que queríamos abordar contigo, el día de ayer nos llovió fuerte y pues de alguna forma no estábamos preparados para tanta lluvia, para tanta agua.
2: Sí, la verdad fue una tromba que a todos nos tomó de sorpresa, inclusive al sistema meteorológico. Todos los días hacemos la revisión del sistema meteorológico, ¿no? De los diferentes sistemas que ya nos comparten, inclusive nosotros analizamos un sistema, el sistema NOAA, que es un sistema de Estados Unidos. Todos los días hacemos la investigación de cómo va a estar el día, dónde vamos a tener más precipitaciones y demás. Y bueno, recuerda que venimos saliendo de un periodo de sequía intensa que tenemos en el país, y bueno, nosotros tenemos una sequía fuerte, ¿no? En lo que es la región de la Mixteca, particularmente en Tlaxiaco, el mes de agosto lo sufrimos bastante sin lluvias y con calores intensos. Y a partir del día primero de septiembre, drásticamente entra el primer sistema de lluvias después de la canícula, pero entra con un frente frío, fíjate, ¿no? Las coincidencias, y eso hace que las perturbaciones atmosféricas pues causen este tipo de lluvias no esperadas, ¿no? Y nos dice el sistema meteorológico que es muy probable que en todo el mes de septiembre las vayamos a tener, ¿no? Porque entraron justo las lluvias con el frente frío, y bueno, la temporada de ciclones y huracanes está vigente y se empezaron a formar depresiones tropicales en el Pacífico. Entonces, eso es lo que ahorita nos está haciendo que tengamos ahí un tema de controversia atmosférica, y que nos produce estos efectos como la tromba de ayer. Afortunadamente, los desasolves que se hicieron como manera preventiva nos ayudaron mucho el día de ayer. El agua, si bien en el momento de la caída de agua se mantiene encharcada, sí mantiene el flujo una vez que empieza a correr y empieza a bajar la intensidad de la lluvia. Eso nos permitió no tener problemas mayores. Lo que sí tuvimos, Alain, y que estuvo muy pendiente el presidente junto con nosotros, tuvimos ahí tres casas con agua encharcada, ¿no? Desafortunadamente están construidas en la parte baja de algunas barrancas, y sobre todo tuvimos una en la colonia Benito Juárez, dos en la colonia Benito Juárez, una por el encharcamiento y la otra por un mantenimiento de obra. El agua no pudo agarrar su cauce estaban realizando ahí una obra de pavimentación, y pues el agua corrió hacia el interior de la vivienda. Afortunadamente, daños materiales menores, ¿no? Realmente nada significativo. No tuvimos las personas lesionadas ni daños materiales consistentes, y menos pérdidas humanas, ¿no? Y de ahí tuvimos dos afectaciones en caminos por caídas de árboles. Se trabajaron de forma inmediata. Tuvimos una caída de un árbol en una techumbre, pero afortunadamente también no hubo mayores consecuencias, una lámina nada más ahí que se lastimó. De ahí en fuera, afortunadamente, no tuvimos mayores implicaciones. Por indicaciones del presidente municipal, hoy estamos realizando trabajos de limpieza en todas las calles. Ya trabajamos lo que es la colonia Benito Juárez, estamos trabajando ahorita barrio San Pedro, se trabajó ya Llano Yoso B, ahorita estamos entrando a San Diego, justamente en este momento estamos trabajando San Diego, de ahí pasamos a San Nicolás y de ahí terminamos en la Ricardo Flores Magón. Ayer se hicieron trabajos de limpieza hasta medianoche, se hicieron para que los niños que hoy iban a la escuela tuvieran los caminos accesibles, pudieran circular los papás, para que no tuvieran mayores complicaciones. Y hoy estamos haciendo todo el sistema de barrido, de contención de todo el material pétreo que desbordaron las aguas de ayer.
1: ¿No hubo daños en instituciones educativas?
2: Al momento nadie nos ha reportado que tenga daños. Afortunadamente no nadie se ha comunicado de los directivos para comentarnos que tienen daños en las instituciones. Y eso es muy bueno. Te digo, hubo trabajo preventivo, hubo trabajo de limpieza de alcantarillas, hubo limpieza de desasolve. Y eso nos mantiene con este saldo el día de hoy.
1: Bueno, el pronóstico del sistema meteorológico nos habla que septiembre va a ser, sobre todo en las serranías, de bastante lluvia. ¿Qué es lo que debemos de hacer, Armando? ¿Qué le recomiendas a la población?
2: Limpiar, fíjate que limpiar las alcantarillas de casa, eso es algo bien importante. Limpiar las azoteas, ¿no? Y algo que se acostumbraba y se hacía en Tlaxiaco y que hoy ya no lo hacemos, Alain, limpiar la calle. En verdad que esa tradición o costumbre o buenos modales sociales que teníamos antes son muy valiosos, porque justamente el retirar el escombro de tu calle que te deja la lluvia del día anterior hace que no tengamos este tipo de encharcamientos, que no se tapen las coladeras, que el agua pueda fluir, que el agua pluvial pueda llegar al lugar donde tiene que llegar. Ayer con esta lluvia que teníamos, las barrancas estaban a un 80%, no llegaban al 100% de su capacidad, y aún así teníamos encharcamientos porque tenemos muchas obras, o hay muchas familias que están haciendo alguna obra y tienen el material, la arena, la grava, en la calle, ¿no?, en la vía pública. Entonces, cuando suceden este tipo de acontecimientos, lo que hace es que todo este material pues se vaya a las coladeras, las tape, no pueda circular el agua, haga retención del agua pluvial, y eso nos perjudica mucho. Entonces, limpiar la casa, desde ahí empezar, limpiar las azoteas, amarrar bien las cosas que tengamos en azotea y que se puedan volar, limpiar sus alcantarillas, y sobre todo hacer el aseo de nuestro pedacito de calle. En verdad que eso nos ayuda bastante, bastante, y si tenemos material en la calle, pues retirarlo, ¿no? Igual si tenemos autos que están estorbando ahí las alcantarillas y demás, moverlos. En verdad hay mucho carro, mucho chatarra en las calles, ¿no? Se les han hecho sus notificaciones, se ha hablado con los vecinos, aún hay un poco de resistencia, pero sí invitarlos a que podamos mantener las vías libres, eso nos ayuda mucho.
1: Pues Armando, te agradezco mucho la comunicación, vamos a estar muy al pendiente y ojalá podamos platicar más adelante de seguir fortaleciendo este tipo de prácticas que nos van a permitir sopesar este temporal de lluvias que se viene intenso para septiembre. Te agradezco, Armando, y estamos en comunicación.
2: Muchas gracias, Alain. Nada más por un último comentario del tema que habíamos iniciado. Sí es muy importante que la ciudadanía, cuando tenga una emergencia, cuando tenga una persona extraviada, cuando hay una situación, en lugar de comentarlo con redes sociales, en verdad, marquen al 911. Es muy importante que la primer llamada que ustedes generen para pedir el apoyo sea el 911, para que nosotros podamos desde ahí trabajar con los datos precisos, exactos, y desde como las áreas municipales podamos intervenir. Recordarle a la ciudadanía que tenemos un Consejo Municipal de Protección Civil que preside el presidente municipal, y eso nos ayuda mucho a nosotros a hacer las labores de trabajo, de limpieza, poder coordinar con Sedena, con Guardia Nacional, con las policías del estado, con las áreas municipales, y poder todos los recursos que tenemos al alcance para hacer las búsquedas y localizaciones o rescates en este caso, ¿no? Pero sí es importante, en verdad, a la ciudadanía recordarle 911, el número administrativo 953-55-223-23. Es bien importante, antes de que lo suceda a una red social, yo sé que compartirlo es importante, pero hacer uso de los recursos municipales, estatales y federales también lo es. Entonces, muy importante que la gente, antes de comentarlo en una red social, antes de pedirle, compartan esta información, primero lo hagan con la autoridad para que nosotros podamos mover toda la capacidad que se tiene a las áreas donde se requieren y se pueda hacer en tiempo y forma, ¿no? Agradecerles a ustedes y bueno, estamos pendientes, les agradezco que siempre están muy pendientes de todo lo que sucede en Tlaxiaco en cuestión de protección civil.
1: Pendientes, Armando, buena tarde.
2: Muchas gracias, buena tarde.
1: Pues es el coordinador de Protección Civil, bomberos del municipio, pero vamos a una pausa y regresamos.
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0: Bien, continuamos aquí en comentario en este día cuando son ya las 12:55, pero aunque sea rapidito, vamos a platicar aquí con la contadora, pues, Yesenia Velasco Herrera, que nos acompaña, ya sabe, ya está manejando un proyecto que se llama Tejiendo Futuro, y pues están realizando diferentes actividades, así que no vamos a perder más tiempo en presentación, vámonos al grano.
17: Directo al grano, sí. Y bueno, pues agradecerle la oportunidad de abrirnos el espacio, y bueno, yo quisiera pedirle a la licenciada Judith que hoy quien nos acompaña sea quien dé la invitación directa para lo que es Entre Fósiles y Palomitas.
0: Pues adelante, escuchamos.
18: Pues muy buenos días a todos los radioescuchas. Efectivamente, hoy a partir de pues de este proyecto de Tejiendo Futuro que está coordinando la contadora Yesenia Heréndira, estamos realizando una actividad que se llama Entre Fósiles y Palomitas. Esta actividad tiene como objetivo que niños, niñas, junto con sus progenitores, papá, mamá, puedan explorar, aprender y compartir el tiempo en familia, también y disfrutar de un domingo, ¿no? Para esta actividad estamos pensando realizar una caminata el día 6 de septiembre. Esta caminata tiene como punto de partida en el techado del barrio de San Sebastián. Estamos ahí pues convocando a niños, niñas, junto con sus progenitores que puedan asistir a las 5:30 de la mañana. Una vez que nos reunamos ahí en el techado del barrio de San Sebastián, se va a realizar una activación física y posteriormente esta actividad física se tiene contemplado a las 6 de la mañana acudir hacia la comunidad de Guadalupe Hidalgo del barrio séptimo, ¿no? Una vez que ya lleguemos a la comunidad, se tiene como primera actividad realizar la visita al Museo de Fósiles que se encuentra en la comunidad de Guadalupe Hidalgo. Ahí se va a hacer una explicación de todo lo que hay dentro del museo para que los niños y las niñas tengan como conocimiento sobre estos fósiles. Y posteriormente, como a esta actividad, viene una segunda actividad, que es que los niños y las niñas, juntos con sus papás y sus mamás, puedan crear su propio fósil, ¿no? Entonces, esta es una segunda actividad. Posteriormente a eso, pues también va a haber un momento en donde los niños y las niñas, juntos con sus familiares, puedan tomar sus alimentos. Dentro de esto, pues también, ya sea que puedan llevar ellos sus alimentos o en la misma comunidad, van a estar a la venta varios productos para que también puedan activar el consumo local de los alimentos ahí. Después de estos alimentos, se tiene contemplado también una función especial de cine que tiene que ver con la temática también de dinosaurios. Y una vez que termine la función de estos cines, pues va a ser el regreso nuevamente aquí a Tlaxiaco. Pues para eso también se tiene contemplado que ya sea que puedan venirse caminando de regreso o si en algún momento también quieran regresarse ya en vehículo por la hora, pues también pueden hacerlo, ¿no?
0: Bueno, pues entonces ahí está. La invitación es caminata, es museo, es
17: película.
0: Bueno, por lo que decían en el museo de hacer un fósil, ¿no?
17: Crear, o sea, también fósil.
0: Ahí como que le entramos un poco, puede ser a lo artístico, puede ser a lo artesanal.
1: ¿Has tenido,
0: ¿no?,
1: la oportunidad de ir a ese museo, Javier?
0: Ya tiene rato que fui.
1: Sí, con el maestro
0: Rubén. Fíjate que Rubén. Yo fui cuando estábamos en la secundaria, ya ves que luego ahí. Sí. Me van a escuchar, me van a regañar, pero bueno, sí. nos íbamos de pinta y nos gustaba mucho ir a esa zona porque en ese tiempo a flor de tierra estaban los fósiles,
1: ¿sí?,
0: conchitas, tornillitos, les decíamos nosotros, y con conchitas precisamente en forma de tornillo, sí, conchas muy bien hechas. Digo, yo creo que ahorita ya no es tan fácil encontrarlas, pero antes estaban así, no,
1: y es que
0: a flor de tierra.
1: El maestro,
0: ¿no?,
1: Rubén tuvo a bien junto con la comunidad organizar a ocupar un aula. Está incluso toda ilustrada con obras de arte de, creo que son varios artistas o es uno, donde plasmaron la vida marina, y en el centro pues están toda la estantería que habla de los fósiles marinos, todo un recorrido de los diferentes periodos y lo que hay y lo que no se ha descubierto ahí en Tlaxiaco. Y la verdad que es una oportunidad muy muy... ¿Cuántos kilómetros son de aquí? Bueno, yo he ido a correr nada más aquí a Barrio Séptimo, son 4.5 kilómetros, pero todavía está más para allá. ¿Cuánto?
17: Más o menos kilómetros? Son 5 kilómetros y medio.
1: ¿Otro kilómetro?
17: Más o menos,
1: sí.
17: No está tan pesada.
1: Pues más o menos una hora de camino.
17: Hora y media estamos caminando por las paradas técnicas.
0: Y por las personas que caminan un poco más despacio, ¿no?
18: Ajá. Sí, como van a ir niños y niñas y de pronto también que muchas veces no están acostumbrados a actividad física.
1: De hora y media, dos horas, el récord de aquí hasta
18: Tlaxiaco.
1: Ahora es el tiempo, pero sí está interesante y que la gente tenga, las familias tengan la oportunidad de conocer qué es lo que hay aquí.
17: Justo.
1: No, ahí está, justo, pero está padre.
17: Es.
1: Y que haga el consumo local, venden cosas bien,
17: bien
1: sabrosas
17: ricas
1: ahí.
17: De por sí venden alimentos los domingos, pero esta vez pues van a ofrecer todavía un poco más para los visitantes.
1: ¿Inscripciones? ¿Dónde? ¿Edades?
17: Sí, en la página Tejiendo Futuro, justamente está ya la liga de inscripción, o llámenos al 953-5373-108 para que podamos también nosotros considerar ahí la participación. Agradecer a lo que es también la autoridad del barrio de San Sebastián, porque ahí justamente es el punto de partida y vamos a tener una activación física también, en donde nos van a apoyar para precisamente poder hacer esta
1: que no
17: ruta.
1: Me dé el calambre.
17: Exacto.
1: Pues. Pero va a ser en la agencia, el punto de reunión.
17: Así
1: ¿A
17: es.
1: Qué horas?
17: A las 6:00 a.m.
1: 6:00 a.m, ok, ¿para qué?
17: 5:30, para los que madrugamos más.
1: Sí, 5:30.
17: Pero 6:00 salimos hacia lo que es el barrio séptimo.
1: Qué bueno.
17: Bueno. Y también obviamente a la autoridad de Barrio Séptimo, que sin duda la idea es fortalecer también lo que es la venta de alimentos y que pueda haber una derrama también ahí, pero también el reconocer este espacio como justamente, ¿no?, una parte de nuestra historia. Y hicimos un recorrido hoy en algunas instituciones educativas y les preguntábamos a los niños si ubicaban, y pues la mayoría no lo ubica. Hoy creo que es la oportunidad de conocer este espacio, que todos y todas lo conozcamos, y seguramente va a haber más oportunidad también de que en algún momento puedan visitar este espacio, que además está muy, muy
1: padre. Y al lado del museo, el aula del museo, hay una pequeña bardita de piedra, que por cierto yo escuché al señor Guzmán, que en ese entonces, el año pasado era la gente, me contó la historia de la edificación de esa posible iglesia que iba a estar ahí, con una importancia ahí interesante. Ojalá también tengan la oportunidad de escuchar la historia de esa iglesia. Pero bueno, muchas cosas que irán.
0: Bueno, pues ahí está la invitación de Tejiendo Futuro para esta caminata este fin de semana, ¿no? Para no perder la sana costumbre de caminar cada fin de semana. Exacto. Bueno, pues antes de despedirnos también nos

0: se supone que por ahí a lo mejor se le perdió el rumbo, y ojalá también puedan ayudar a localizarlo. Él sí ya tiene ficha de localización por parte de la Fiscalía General de la República. Así es. Bueno, pues les agradecemos el favor de su atención. Gracias, Yesenia. Gracias. Judith, por haber estado con nosotros. Y pues también a usted que siguió en comentario. Buena tarde.
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Trabaja arduamente para crear en tus hijos una buena imagen de ti mismo. Es lo más importante que puedes hacer para asegurar su éxito. Amigos, amigas del alma, bienvenidos sean, reciban el saludo cordial a este su programa, Los Poderes de la Mente. Ya estamos muchos preparados para recibir la orientación, el consejo y recibir la respuesta de las cartas que llegan para participar en este programa. Asimismo, el significado de su sueño. Hoy vamos a empezar este programa, queridos amigos, con aquella persona que nos ha pedido soñar con huesos. Decía que en su sueño veía muchos huesos. He aquí el significado para usted, quien nos ha escrito esta carta, y para quien también en este momento ha tenido este tipo de sueños. Soñar con huesos, y la persona que sueña, que ve que sus huesos sobresalen de la carne, esto significa que será víctima de traición. Un montón de huesos indica hambre y malas influencias. Este ha sido el significado para usted, querida amiga, querido amigo que nos ha escrito y que nos sintoniza. Y esperamos que usted también nos escriba o nos llame a través de nuestro número telefónico para darle una orientación y así pueda pedirnos la sugerencia a través de este programa. Hoy, como siempre, vamos a pasar a darle a usted, amigo, a usted, amiga del alma, las armas para que se defienda en la vida, para que usted se encamine a triunfar y a ser exitoso. No queremos ver personas tristes, sufriendo, llorando, agobiadas por la enfermedad, porque tal vez en su hogar está lleno de problemas. Eso tiene que comenzar a desaparecer, porque para eso es lo que estamos trabajando aquí los hermanos de la fe, guiándolos, siendo las personas que ustedes confíen y que puedan tener en nosotros esa orientación para salir adelante. Hoy, como siempre, hay que darle gracias a Dios por permitirme ingresar en sus hogares, en sus sitios de trabajo, llevando este mensaje de paz y armonía y reconciliación, y haciendo oración ante el Divino Creador del Universo por mis hermanos que están enfermos, por aquellos que están postrados ahí en una cama que no se pueden levantar, por aquellos que están con problemas en sus hogares, por aquellos que en este momento luchan por conseguir un trabajo, por aquellas personas que también han perdido la fe. Hago oración y votos ante el Divino Creador del Universo para que en cada de nuestros corazones entre la paz y el amor de Dios Todopoderoso y que en nuestras mentes la sabiduría de Dios

0: florezca. Amigos, amigas del alma, bienvenidos sean. Prosperidad para todos, Johnny de la Fe. En este programa quiero empezar con algo simple y sencillo. ¿Cuántas personas a diario se están quejando y lamentando? ¿Cuántas personas dicen, por qué tendré mala suerte? ¿Y por qué mi hermana o mi hermano sí le va bien si trabajamos igual? Muchos se preguntan, ¿por qué a cada rato mi familia se enferma? ¿Por qué a cada rato hay problemas en mi hogar? La suerte es algo que tenemos que cuidar, que tenemos que tener, queridos amigos, queridas amigas de mi alma, siempre equilibrada en nuestras vidas. La suerte es un factor fundamental para que usted, amigo, para que usted, amiga del alma, pueda triunfar. Claro está, la suerte acompañada del entusiasmo, de la fe y del trabajo sobre todas las cosas. 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del amor, para el campo sentimental, un riego espiritual, una loción especial que usted la va a colocar en su cuerpo y va a ver cómo el amor va a fluir, cómo esa persona que usted quiere conquistar lo va a poder hacer. 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
0: Amigos, amigas del alma, vamos a pasar al fascinante mundo de la correspondencia. Una carta dice, maestro Johnny, lo felicito por su programa. Sé que ya tiene muchos años ayudando a las personas. Yo lo he escuchado incluso en la Ciudad de México, pero ahora quiero que usted me ayude porque mi problema es bastante serio. Maestro, uno de mis hermanos tuvo un accidente en un carro y quedó bastante mal. Otro de mis hermanos, trabajando, se cortó un dedo. Y otro de mis hermanos recibió una golpiza que fue a dar hasta el hospital. Creo que ya es demasiadas cosas las que están pasando en nuestra casa. Díganos, ¿acaso será que estamos alados o qué es lo que está pasando? Le escribo con fecha de nacimiento el 7 de febrero del año de 1979. Atención a quien nos escribe esta carta. Quiero decirle que sí es cierto que sí hay mala suerte, pero que también hay un poco de irresponsabilidad por parte de dos de sus hermanos. En los que fueron accidentes, en el uno él venía tomado y por eso se accidentó en ese coche. El otro, el que fue golpeado también, borracho, con los alcoholes, ya no supo qué hacer. Y el otro, pues desafortunadamente fue un accidente de trabajo porque no tuvo la precaución adecuada. Querida amiga del alma, quiero decirle que aquí para ayudarle a sus hermanos, primero hay que ayudarles a que ellos dejen ese vicio del alcohol, porque eso es lo que lo está llevando a la desgracia. Pobre su madre, porque ella sufre, ella al ver a sus hijos está llora y llora, se la pasa muy triste al ver todo lo que está pasando. Pero esto sí tiene solución, esto se puede alivianar, esto se puede curar. Yo le recomiendo que usted me visite lo más pronto posible para poder trabajar en sus hermanos y que ellos puedan dejar el vicio y encaminarse. Han trabajado, pero no han logrado hacer absolutamente nada. Por el contrario, están llenos de deudas y de dificultades. Gracias por escribirme y estoy aquí para recibirlos. Éxito, suerte, prosperidad, Johnny de la Fe. 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Vamos a pasar a otra carta, a darle la respuesta breve. Atención a nuestra amiga que nos escribe con las iniciales, TCO. Querida amiga de mi alma, tengo que decirle lo siguiente, es un poco difícil, pero su esposo en realidad sí la engaña y es con su propia hermana. Esto no es de ahorita, esto ya tiene aproximadamente más de un año en que ella y su esposo a usted le están engañando. Yo le sugiero que usted les ponga una trampa, haga como que se va a ir de la casa, que va a salir de viaje y regrese rápidamente y usted se va a dar cuenta. Porque ellos nada más esperan que usted salga y luego hay la traición ahí, querida amiga del alma. Es difícil, es duro, pero tengo que decir la verdad. Para eso estamos aquí, para decirle la verdad, por dura, por difícil que esta sea. Gracias por escribir su carta. Éxito, suerte, prosperidad. De la correspondencia, otra carta, le voy a dar también la respuesta breve a nuestra amiga del alma. Querida amiga del alma, usted que me escribe su carta con fecha de nacimiento, el 2 de noviembre del año de 1978. Quiero decirle que aquella caída de cabello, aquello que le está pasando a usted, que siente una comezón en su cuerpo, que siente malestares, incluso ganas de devolver, querida amiga, eso es debido a un daño que usted tiene. Es un mal. Han trabajado en una fotografía suya y por eso es que usted no ha podido recuperarse ni estar bien. 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Gracias por escribirme su carta. Éxito, suerte, prosperidad, amiga de mi alma, Johnny de la Fe. Gracias por su amable atención. Que Dios los colme de bendiciones. Hasta el día de mañana. Estuvo con ustedes el maestro Johnny de la Fe.
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0: Muy buenas tardes, ya estamos listos para comenzar la viejoteca. Soy Iris y me da un gusto acompañarte en esta tarde con esas canciones que nos traen recuerdos, historias y muy buenos momentos. Así que súbele al volumen y déjate llevar por la música, porque la viejoteca ya comenzó. Y no estamos solas, estamos con Mari. Adelante, Mari.
1: Hola, muy buenas tardes, ¿cómo están? Pues bienvenidos a una... a este espacio de la viejoteca. Ya estamos listos para ponerle sus canciones que gusten escuchar, mandar saludos y pues aquí estamos para acompañarlos en esta tarde.
0: Así es, ya estamos también en la transmisión de TikTok. Si nos puedes decir, Mari, ¿cómo nos encuentran en TikTok?
1: Aparecemos como La Poderosa Tlaxiaco, para que nos vayan a seguir, si aún no nos siguen, para mandar saludos, para que nos ayuden ahí a compartir también.
0: A ver cómo se la están pasando esta tarde. Buen provechito a los que ya están comiendo, a los que ya van a la escuela, dejar a los niños en la primaria, pues con cuidado. Y vamos a seguir ya con música. Acabamos de escuchar a Alberto y Roberto, Tu Forma de Ser. Vamos a escuchar Perfumes de Gardenias y regresamos. 1:25.

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0: 1:34, ya regresamos a tu espacio La Viejoteca. Adelante, María, adelante con los saludos que ya tenemos a través de la transmisión de TikTok.
1: Así es, saludamos a todos nuestros amigos que ya están conectados con nosotros a través de Live. Y saludamos a Sam, que nos está escuchando hasta Joya Grande y nos pide la canción de Los Ángeles Negros, dice, para que lo escuche.
0: Así es, vamos a poner la de Murió la Flor.
1: Ahí está, lo solicito. También saludamos a Alex desde la ciudad de Oaxaca.
0: Saludos, Alex.
1: Igual saludamos a Lupe Nicolás, que nos está escuchando desde Chalcatongo, Tlaxiaco. Y manda a saludar a la familia García Ramírez de Tlaxiaco.
0: ¿A quién más vamos a saludar?
1: Tenemos saludos para Alejandra, que nos está sintonizando a través de TikTok. Y igual tenemos saludos para Tamborazo, que nos está escuchando desde Los Ángeles.
0: Adelante, tenemos aquí saludos igual a través del mensajero. Vamos a recordar el número de mensajero, es el 953-117-6162. Hola Iris y Mari, que no la conozco, dice. Soy Rosy, pon la de señor locutor. Precisamente se festeja, saludos en cabina y para la sabrosita, gracias, saludos. Ahí ya quedaron los saludos de la amiga Rosy. Ella siempre está al pendiente aquí de La Poderosa y especialmente de La Viejoteca.
1: Así es, también tenemos saludos para Eligio, que nos está, bueno, que manda saludar a toda la Mixteca. Igual mandamos saludos a Maco, que también ya nos está sintonizando a través de TikTok. A Eros, que nos pide que una canción de José José. Y también saludamos a Roberto.
0: A ver, Roberto, ¿desde dónde nos saluda? ¿O es a través de TikTok?
1: A través de TikTok. Roberto Cruz, saludos a La Verde. Dice, creo que fue mi compañera en la secundaria.
0: ¡Ah! ¡Saluditos! ¡Saludos! Ahí vamos a saludar a Roberto, no lo recordamos, pero vamos a mandarle sus saludos. Igual allá, si nos pueden dejar sus saludos a través del mensajero, les vuelvo a recordar, es el 953-117-6162. Pues vamos con más música, vamos a escuchar. ¿Qué te parece, Mari, si vamos con más música y regresamos con más saludos?
1: Vamos con música.
0: Vamos a escuchar Murió la Flor de Los Ángeles Negros.

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0: con 44 minutos. Tenemos más saludos a través del mensajero. Bonita tarde, saludos para Querétaro. Compláceme con la canción de Promesas de Joan Ramírez. Vamos a buscar la canción y con gusto lo programamos. Tenemos más saludos, a ver, nos vamos. Dice, hola, muy buenas tardes, me pones la canción Amores de Montaña con la apuesta, gracias. Un comentario para que hacen en TikTok, se les da mucha... Adelante, ahorita vamos a pasar los saludos. Saludos a el tema La Paloma con los Askis, gracias, excelente tarde. Tenemos más saludos. Hola, locutor Asunción, muy buenas tardes, una de los pasteles verdes. Ahorita mandamos de vacaciones a la locutora Asunción y estamos aquí su amiga Iris y Mari. Adelante, Mari, con los saludos en TikTok.
1: Así es, tenemos saludos para Mango, que nos está manda saludar a la familia Espinosa desde Florida. Y también mandamos saludos a Ortistino, que nos está escuchando y viendo a través de TikTok desde Oaxaca. Y también mandamos saludos desde Estados Unidos, dice. También te mandamos saludos a Ortiz desde Santiago Nundiche. Y tenemos también saludos para Roberto Cruz desde Washington. También tenemos saludos para Cruz, para Cris, que nos está sintonizando a través de TikTok. Saludos para Peter desde Washington, también nos está
0: saludando allá para todos los que radican. Saludos.
1: Saludos también para Eros, que nos está pidiendo la canción de José José para...
0: Aquí ya se chivió nuestra compañera Mari. Claro, vamos a igual a recordarles el número de mensajero, es el 953-117-6162. Igual nos pueden encontrar en TikTok como La Poderosa Tlaxiaco. Facebook Social, La Poderosa 100.5 FM, 830 AM. Y Facebook Noticias, La Poderosa 830 AM, 100.5 FM. 1:46, vamos a escuchar En Tus Manos, Los BBs.

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0: 1:56 y seguimos aquí con la transmisión en TikTok. Tenemos más saludos. Usuario Pingüinito, gracias en especial para la señora más hermosa Viviana Morales, que nos está escuchando en Santa Catarina, Tayata. Es su mami de nuestro radio escucha, el Pingüinito. Saludos, Sánchez, saludos desde Torenza, saluditos, Mango Gato nos pide una canción de Los Temerarios, Sé Que Te Amo. Ya tenemos una de Los Temerarios, nos pidieron Tu Infame Engaño. Algo está pasando allá, Mari, puras románticas, puras dolidas, algo está pasando. Iniciamos muy bien este primero de septiembre, ya estamos a 2. Ayer llovió, eso es muy bueno para todos los que tenemos ahí las milpas, las hortalizas, pero muy bien, seguimos con más saludos. A ver, Mari, adelante.
1: Mandamos saludos para la carnicería Areli, especialmente para Doña Chelly, Doña Francis, dice desde parte de Chanos. También mandamos saludos para Martínez, que desde Baja California, San Quintín, para la familia Martínez. Igual mandamos saludo para Joss, que nos está escuchando desde Bogotá, Colombia, dice. También mandamos saludos para la familia Cruz Sandoval desde Ciudad de México, de parte de Flor Cruz. Saludos para Eva también, que ya nos está acompañando a través de TikTok. Saludos también para todos los paisanos de Guadalupe Tilapa, y nos piden una canción de Los Tigres del Norte, de paisano, de parte de Silverio López.
0: En un momento se lo programamos con gusto.
1: Igual mandamos saludos para don Noé Ramírez, que nos está acompañando igual a través de TikTok. Y también mandamos saludos a Armando, dice, para su amiga Gaby allá en Oaxaca.
0: Saludos. Allá vamos a saludar al amigo Noel, nos está escuchando en El Vergel. O es del Vergel, pero sí, él nos escucha del Vergel.
1: Así es, también mandamos saludos para Artemio, dice que es de San Pablo, Tijaltepec, y conoce todo Tlaxiaco.
0: Oh, muy bien, vamos a hacer un ¿cómo se le dice? Vamos a pasearnos ahora sí en Tlaxiaco, ya que conoce.
1: También mandamos saludos a
0: José Mía. Hola, Iris, saludos para el dinamitero de San Diego, que le eche ganas en su quimio. Pues vamos a mandarle todas, ahora sí que todas las energías aquí desde la poderosa 100.5, desde cabina, que se recupere pronto, y saludos hasta San Diego.
1: Dice TikTok, hola, buenas tardes, ¿me podrían poner una canción de A Tu Lado Por Siempre? Dice, nos pide la canción.
0: A ver si nos dicen de quién.
1: Y también tenemos saludos, dice mi nene, dice soy de Tehuacán y viajaba constantemente a Tlaxiaco.
0: Saludos al nene allá hasta Tehuacán. Ok, ya tenemos más canciones, acabamos igual de escuchar Cuando Vuelvas Tú, de Grupo Brindis. Es igual una petición que nos hacen a través de TikTok. En Tus Manos, igual ahora sí que traemos puras complacencias aquí. Y a través del mensajero y a través del TikTok. Recuérdanos, ¿cómo nos pueden encontrar en TikTok, Mari?
1: A través de TikTok nos pueden encontrar como La Poderosa, Tlaxiaco.
0: Y a través del mensajero, para que nos manden sus mensajes, es el 953-117-6162. Facebook Noticias, La Poderosa, 830 AM, 100.5 FM. Facebook Social, La Poderosa, 100.5 FM, 830 AM. 2:02 sin punto, nos vamos a corte y regresamos con más música. No te despegues de aquí, de la Viejoteca.

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1: Muy bien, 2:06 p.m. con ustedes está su amiga Deli. Ya vine en ausencia de nuestra compañera, la licenciada Asunción Cisneros, Aries La Sabrosita. Muy bien, vamos a estar escuchando esta canción de Ezequiel Peña.
2: Esa linda joven que estoy mirando.
1: Qué chulada de mujer. Así que súbala a su radio y vamos a escucharla completita. Recuerden, la línea en cabina es 953-117-6162 para sus complacencias. Y también recuerden acompañarnos a través de la F en TikTok. Aparecemos como La Poderosa Tlaxiaco.

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2: Muy bien, ya estamos de regreso, 2 de la tarde con 11 minutos. Mari, ¿tienes saluditos por ahí?
3: Sí, tenemos saludos desde Nueva York, dice de parte de Bernabé Reyes, que manda saludar a la familia que está trabajando ahí en el centro de Tlaxiaco. También tenemos saludos para Chico Malo, que soy de Pucla, dice de Cerro Pájaro Copala.
2: ¡Ay!
3: Ahí están los saluditos para Chico Malo. Y también tenemos saludos para Rodri. Saluda a Pana Botita y al Pana Niebla, dice.
2: Saludos para nuestro amigo Botitas.
3: Ahí están los saludos. Y también tenemos saludos para Mario González, Luis El Tucas, Félix, que nos está escuchando desde Chicago. También tenemos saludos para Artemio desde California. Pónganos algo de Veloz de la Sierra, Tus Mentiras.
2: Oh, yeah.
3: Y tenemos saludos también para Ana Sánchez desde Huajuapan de León. Espino, saludos para el poste que está al lado de la carnicería.
2: Saluditos.
3: Cruz dice para la gente de San Quintín, Baja California Norte, saluditos. También mandamos saludos para Mario González, dice me puedes mandar saludos a mi mamá que vive en San José, Yumí. Me puedes poner una música de Te Amo, Mamá.
2: Ah, claro que sí. Ah, muy bien, por aquí también tenemos en el número de cabina. Dice, hola, ¿qué tal? Saludos para ustedes ahí en cabina y también para una amiga allí en Tlaxiaco. Ay, ya se supo, María. ¿Me podrían complacer con una canción de La Apuesta? Prometiste, por favor, los escucho aquí en San Pedro Pochutla. Ah, muchísimas gracias, los saludos van hasta San Pedro Pochutla. Gracias y que tengan linda tarde. Claro que sí, gracias. ¿Quieres más saluditos, María? Muy bien, por aquí nos dice Toño Banderas, un saludo para la gente de Duxi. Duxi, ¿dónde quedará, Mari?
3: No sé.
2: Pero pues, vamos, los solitos van hasta allá. Siempre contigo de los temerarios. Ay, Artemo.
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2: Bueno, amiguita, 2 de la tarde con 13 minutos, vámonos con esto de La Apuesta. Prometiste.

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2: Muy bien, 2 de la tarde con 16 minutos. Ay, ya me ando adelantando. Ay, Mari, me pones nerviosa. Como que, ¿qué pasó, Mari? Muy bien, ahora vamos a escuchar a Grupo Secreto con la canción El Vagabundo. Y estaba con un saludo muy especial para nuestro amigo que nos está siguiendo a través de live en TikTok. ¿Sabes quién, Mari? Para el señor Pinta. Muy bien, pues vamos a escucharla completita, Mari. ¿Qué te parece?
3: Muy bien.
2: ¿Sí? Sí. Vámonos, pues. Súbale el volumen.

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1: Muy bien, 2 de la tarde con 21 minutos. Vámonos a corte y regresamos con esta de calibre 50, El Inmigrante. Y este va con un saludo muy especial para todos nuestros amigos que nos están sintonizando en la Unión Americana. Pero vámonos a corte y regresamos con más de sus complacencias.
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1: Muy bien, 2:25 PM. Vámonos con la coladita de la tarde y vamos a escuchar Banda La Elegante con la canción Besos Marcados. ¿Tienes saluditos, Mario?

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6: Muy bien, 2 de la tarde con 33 minutos, Mari. Ya nos vamos a despedir, nos vamos al curso con Javis, pero regresamos de 3 a 5 en el espacio de Planeta Pop. Cuídense mucho, que Dios me los bendiga y nos seguimos sintonizando aquí en La Poderosa 100.5. ¿Verdad?
7: Así es. Bueno, pues muchas gracias por acompañarnos en este espacio y nos estamos viendo a través de TikTok y escuchándonos mañana.
6: Claro que sí, Mari. Muchísimas gracias. Pues cuídense mucho, pero no se despeguen de su estación favorita, La Poderosa 100.5. Y los vamos a dejar con este temita, ¿Cómo estás tú?, de Grupo Liberación. Y se las dejamos completita para que la disfruten con nosotros aquí en cabina. Muy bien, 2 de la tarde con 33 minutos.

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0: las 2 y 51 minutos.
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1: Las 3 y 8 minutos.
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4: Las 3 y 14 minutos.

0: Las 3 y 21 minutos.
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0: Las 3 y 22 minutos.

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5: Las 3 y 33 minutos.
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0: las 3:43.
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Hola, hola, bienvenidos a una nueva programación de su espacio en Planeta Pop. Su amiga Beli los va a acompañar durante esta hora y 15 minutos. Son 3 de la tarde con 47 minutos y ahora vamos a escuchar a Ghost con Bad Bunny. Y recuerda, si quieres tu complacencia, claro que la puedes pedir al 953-117-6162.

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1: Muy bien, familia de La Poderosa, díganme qué canción quieren escuchar, mándenme su petición dedicatoria o esa rolita que traen en la cabeza. Y vamos a ponerle ritmo esta tarde. ¿Qué les parece? Yo los leo. Recuerden que la línea en cabina es 953-117-6162. ¿Qué les parece? Los voy a dejar con esta canción de Karol G, Baby Wow. 3 de la tarde con 56 minutos.

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12: Así es, 4 de la tarde con 2 minutos y nos vamos con una retro. Está muy buena. Vamos a escuchar a Magneto con la canción La Puerta del Colegio.

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Muy bien, 4 de la tarde con 14 minutos. Ya acabamos de escuchar a Dios con... ¿Con quién? A ver. Escuchamos a Dios con Pedro Cabo. Y ahora vamos a escuchar Chanel con Tila. 4 de la tarde con 15 minutos. Pídenos tu canción al 953-117-6162. No te pierdas la oportunidad de poner tu canción en la lista. Muy bien, vamos a escuchar esta canción 4 de la tarde con 15 minutos y volvemos con más información.

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1: Muy bien, mi gente bonita, ustedes hacen que cada canción tenga una historia. Así que cuéntenme, ¿qué quieren escuchar? Mándenme su canción y hagamos que esta tarde tenga ese showstrack que nos hacía falta. Aquí estamos compartiendo música juntos. Y ahora vamos a escuchar a Almalilla y a Dana con la canción Si se acaba el mundo. 4 de la tarde con 28 minutos.

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tarde con 33 minutos. Y aunque esta canción ya tiene más de un año que salió, sigue siendo un temazo entre nosotros, ¿verdad? Y ahora vamos a escuchar Enjambre.

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3: Muy bien, 4:44 PM. Ya vamos en la recta final, pero nos han pedido esta siguiente temita de DJ Pantoja y Kim Loaiza, Luna. Muy bien, pues para quien me la pidió, aquí te dejo tu complacencia.

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1: Muy bien, 4 de la tarde con 56 minutos. Muchas gracias por acompañarnos en esta tarde y por prestarnos un momento de su tiempo. Con ustedes estuvo su amiga Belinda. Pero no se despeguen de su estación favorita, La Poderosa 100.5, porque sigue más programación. Y los dejo con esta canción de Aitana, Superestrella. Cuídense mucho, que Dios me los bendiga y nos escuchamos mediante, por aquí, La Poderosa 100.5.

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1: Dios, como justo y hacedor supremo de todo el universo, ha dotado a todos los hombres de igual cualidades para que todos y cada uno sirvieran a su semejante, como fue en un principio su idea. Pero la mayoría de ellos se han extraviado en el camino a seguir, usando armas mortales como son la envidia, la maldad y el antagonismo. La mente humana tiene su propio lugar por sí misma. Puede ser del infierno la gloria o de la gloria el infierno. Este es su servidor, el Abuelo Fermín, quien se honra dignamente en dirigirle a cada uno de ustedes las palabras. Este su servidor está preocupado porque hay personas que se sienten culpables por errores que han cometido, personas que se traumatizan su mente y que llegan a castigarse hasta quitándose su propia vida. Por lo común, esa forma de pensar puede ser el resultado de mala influencia, sentimiento, temor, debilidad mental, ira, confusión, complejo de inferioridad o quizá autosugestión. Todos los seres humanos cometemos errores y nos sentimos incómodos ante algo que hicimos alguna vez, pero esto parece torpe o erróneo, hermano. Esto puede sucederle a cualquiera de ustedes si ustedes no buscan la ayuda con un profesional que le ayude y que lo aconseje y lo guíe por el camino del bien y la felicidad. ¿Qué tal, hermanos y hermanas que me escuchan? Una vez más, presentándoles su ya conocido programa a cargo de tu servidor, el maestro, el Abuelo Fermín. Peregrino de la paz, mensajero de los astros, en el hogar, en el amor y la familia. Pero si a usted le marchan mal los negocios, su vida la vive de fracaso en fracaso, no tiene suerte en el amor, te atormentan los problemas, te propone un viaje y no tiene éxito en ese viaje, juega a la lotería y siempre sale pelado, te siente alguna influencia extraña en tu cuerpo o en tu hogar, como también a usted, amigo agricultor, que ya tiene más de la mitad de su vida laborando, trabajando la tierra en el campo y por más que usted se esfuerza no levanta buenas cosechas. También a ti, amigo ganadero, que hoy en día ha gastado suma de dinero en tus animales para ver si saca provecho y salen adelante tus animales, y por más que tú lo inviertes solo te lleva el disgusto de ver que tus animales se te mueren, se te pierden, te los roban, no se reproducen. Estas son señas de inequívoca de que tu suerte está completamente cambiada. Salga de duda, salga usted de una preocupación, déle un alivio a su mente. Quizá usted que me está escuchando es de esa persona que ya visitó a otra gente en otro tiempo, en otro lugar, y esa persona usted lo visitó y se cansó de dar viaje con esa persona en visitarlo, y en tanto tiempo que usted lo visitó nunca cambió dicha ayuda ya mencionada. Este es su servidor, el Abuelo Fermín, con unos cuantos días, con unos cuantos tratamientos espirituales y baños espirituales que nosotros realizamos, usted verá que en muy pocos días, una semana, 15 días, ya su problema está resuelto. Venga a una consulta con este su servidor y jamás se arrepentirá de haber dado tan firme paso en su vida. Vamos a darle lectura y contestación a unos cuantos mensajes que tenemos aquí. Este mensaje dice de la siguiente manera: Maestro Abuelo Fermín, lo he escuchado en varias ocasiones porque tiene un bonito programa. Después de esto, quiero que usted me diga por qué padezco tanta dolencia en mi tobillo y en mis rodillas. Ya estoy viendo que se me están enflacando en una forma horrorosa. Siento mucha dolencia en todo mi cuerpo y me encuentro muy desesperado porque últimamente no he podido ir a trabajar. Al escuchar su programa, creo que usted es la persona que me va a poder sacar de duda y me va a curar. Por eso quiero que usted me diga quién es la persona que me ha hecho esta maldad y por qué me la ha hecho. Yo vivía con una señora, duré 11 años viviendo con ella, pero pero luego no nos comprendíamos y nos separamos. Luego me junté con otra señora. La señora un día se fue y después volvió y yo no la acepté. Ahora vivo con una mujer hace 2 años y medio. Quisiera saber quién es el responsable, si mi primera esposa o mi segunda mujer o algún vecino. Por favor, no me oculten nada. Díganme la verdad. Yo lo escucho todos los días, abuelo Fermín. Por eso quisiera que usted me sacara de la duda. Pues bien, mi querido amigo, le retorno el saludo y le comunico lo siguiente. Le hicimos un estudio muy profundo a su mensaje y nos dimos cuenta que no es enfermedad natural, no es de Dios, es un embrujo, un encantamiento, una maldad. Pero no le puedo decir a usted quién es, por qué razón, porque usted es una persona muy violenta. Sí, muy violento. Cuando viene a ver, usted fracasa y no le da tiempo ni siquiera de curarse. Querido amigo, querido hermano, trate de dispensarme una visita, que aquí nosotros vamos a poner en sus manos los antídotos, los secretos.

0: te ayudarán a resolver tus problemas y enfermedades ocultas. Y recuerde, con la ayuda de los sanadores espirituales, Maestra María de Jesús y el Maestro Abuelo Fermín, encontrará usted curación y paz. Ahora te invitamos a escuchar a la famosa Maestra María de Jesús con la respuesta a una de las cartas que nos enviaste. Adelante, Maestra.
1: En mis manos tengo una cartita. Familia desesperada por su propiedad. Dice, acudimos a usted porque la escuchamos para que usted nos diga qué está pasando en nuestra casa. Y vinimos a vivir porque mi papá compró un terreno y fincó una casa más grande. Pero desde que vinimos a vivir acá, han pasado muchas tragedias. Dos de mis hermanos, uno de ellos se accidentó y quedó muy mal de una pierna. El otro tuvo un problema que casi muere. Y nosotros estamos escuchando ruidos extraños en la casa. Ninguno podemos dormir. Mi hermanito más chico dice que ve a una persona, pero nos espantan y se sienten ruidos, llantos espantosos. No le voy a mentir, visitamos a una curandera que nos dijo que había un entierro, que ese era el motivo por el cual se escuchaban gritos y ruido. Y nosotros, la verdad, desconfiamos un poco, pero luego mi papá dijo que era cierto. Pero esta señora nos está manteniendo largas y largas y nosotros no vemos ninguna mejoría. Al contrario, cada día estamos peor. ¿Qué es lo que está ocurriendo en nuestra casa? Si de verdad hay un entierro, ¿qué debemos hacer? Porque lo único que nos interesa es recuperar nuestra tranquilidad y que ya no ocurran más tragedia. Mi madre se ha puesto muy enferma de los nervios porque es una situación que no podemos sostener. ¿Qué podemos hacer? Pues bien, querida apreciada amiga que me escribe, realmente sí tienen una situación muy, muy delicada. Pero ustedes no tienen ningún entierro en su casa. Esas personas, esa señora que usted visitó, les mintió para sacarle dinero, porque me doy cuenta que ustedes se endeudaron por una fuerte cantidad de dinero, creyendo que realmente había dinero enterrado en su casa. También me puedo dar cuenta, y usted no me lo ha dicho en su carta, que su padre empezó a cavar. Ya tiene 3 hoyos en la casa, 3 huecos, buscando dinero que no existe. ¿Por qué? Porque en esa casa no hay ningún tipo de dinero enterrado, al contrario, lo que hay son malos espíritus, almas en pena, porque cuando ustedes compraron ese terreno, ahí enterraban cochinada unas personas que colindaban con ese terreno, que se dedicaban a trabajar la magia negra. Todas las cochinadas de magia negra que hacían, la enterraron en ese terreno. Ese es el motivo por el cual han ocurrido una serie de fracasos, accidentes. La enfermedad de tu madre es producto de todos los daños y malos espíritus que hay en el terreno que ustedes fincaron. Pero no hay ningún tipo de entierro. Al contrario, está peligrando la estabilidad de su familia y la salud emocional y mental de todos ustedes, porque cuando una persona habita un área contaminada de daños hechos y enterrados, nunca pueden vivir en paz. Ocurren tragedias, enfermedades como lo que están viviendo. Pero dígale a su señor padre que ya no siga cavando, porque ahí no hay ningún dinero enterrado. Eso fue mentira para engañarlo. Sin embargo, deben buscar urgentemente quien tenga el poder y la fuerza para sacar los daños que ahí están enterrados. Cuando ustedes liberen su casa, su terreno, de todos estos males, volverán a encontrar la salud, la paz que tanto necesitan. Pero ya no sigan buscando, porque ahí no hay ningún dinero enterrado. Deben venir a visitarme todos, usted con sus padres y todos sus hermanos, porque todos están contaminados. Yo los voy a liberar y les voy a entregar algo fuerte, poderoso, para arrancar la presencia de los malos espíritus que están provocando tanto atraso y tanto fracaso. Vengan urgentemente a visitarme todos los miembros de la familia. Yo los voy a liberar para que puedan vivir en estado normal. Muchísimas gracias por su carta y que Dios guarde, guíe y proteja su destino.

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0: Oye, qué buena rola, como decían antes. Ahí está la rola, Grupo Quintana. Oye, esta canción no falla, ¿verdad? No falla donde tú la pongas y como la pongas. Así está el pleno pachangón, el baro fiestón con los chamacos. Que ya sabes, hoy en día casi puro cierreño, puro bélico. Ah, pero cuando escuchan este cumbión sabroso del Grupo Quintana, no hay alma que no se pare. Todo mundo a la pista. Y suéltate, papá. Abres el repertorio de todas las vueltas que te sabes, que deben ser como 3 o 4 nada más. Así como yo. Yo nomás me sé 3 vueltitas y párale de contar. Y hasta eso, vueltas alrededor. Porque bailar. Oye, pues yo tengo 2 patas izquierdas para bailar. O 2 derechas, no sé. Soy malo, malo, malo, malísimo yo para bailar. Qué cosas, ¿verdad? Oye, huele a cafecito por aquí. Huele rico, rico, rico. Pues ya es el segundo día del mes de septiembre, día 2 de septiembre. Ya falta menos para la noche, el grito. 2 de septiembre del año 2019. Estamos completamente en vivo para ustedes. Mi chiste que no le da gracia a nadie, ¿no? Mira, con el paso del tiempo, con el paso de los años, he aprendido algo. Que si no te ríes de ti mismo, ¿quién se va a reír?
1: Es lo que yo me pregunto. ¿Quién se ríe? ¡Ándale, cosa! ¡Qué barbaridad!
0: Oye, hoy quiero mandarle un saludo. Fíjate, no quiero utilizar el medio, ¿eh? Nada más quiero decir las cosas como son, como dicen en el Facebook.
2: Se tenía que decir y se dijo, papá.
0: Bueno, pues ahí le va. Hoy le quiero mandar un saludo a todos. No son muchos, ¿eh? Exageré al decir a todos, son poquitos. Nada más 2 o 3. Los que andan por allá queriendo aprender algo de... Pues no sé. No sé ni cómo llamarme yo. No sé si quieren aprender algo de su ídolo, algo de papi, algo de su rey, algo de su mero, mero petatero. No sé. Pero es que se la pasan escuchando más, a ver qué va a decir Rigo, a ver qué va a hacer Rigo en su programa de radio. Miren, tranquilos. Tranquilos, que lo que se tenía que hacer en la radio yo ya lo hice. Pero clases gratis tampoco doy, ¿eh? No, eso sí no.
3: Y tu partida fue...
0: Si soy bueno, soy malo, pues yo creo que la historia me califica, ¿no? Y los logros que yo pueda tener, todo el palmarés, por mínimo que sea, por grande, por importante o insignificante, pero es mío, yo lo escribí, nadie me lo regaló. Y además yo aprendí cuando tenía que aprender. Y la diferencia, pues es que yo aprendí con gente profesional, gente que vino a escribir las primeras páginas de la radio en Tlaxiaco, con la radio comercial. Y esa es con la gente que yo aprendí, a las cuales les voy a agradecer absolutamente toda mi vida. Pero yo no aprendí copiándole a nadie, ni escuchando radios de otros lados y luego diciéndolo en espacio, ¿no? Créeme, la diferencia entre ser, con el paso de los años, obviamente, la dedicación, sobre todo disciplina.

0: Disciplina. Cuando tienes disciplina, la disciplina prácticamente es un sinónimo de profesionalización. De acuerdo, nadie nace siendo locutor. Eso es un hecho. Hay que prepararse, hay que leer, hay que estudiar, hay que documentarse. Si te gusta hablar de deporte, documentate, ponte a leer, investiga, por lo menos. Si te gusta hacer, qué voces, yo quiero hacer un person. Primero investiga bien cómo se manejan los timbres de voz, cómo tienes que hacer tu personaje, XD. Palabras más, palabras menos, ¿no? Pero si tú crees que escuchando a Rigo y copiándole a Rigo lo vas a lograr, pues Dios te bendiga, mi selecto grupo de seguidores. Escuchen otros lados, escuchen Francia, escuchen Italia, escuchen Japón. Quizás ahí aprendan algo nuevo.
1: Aquí se hizo.
0: Pero hay cosas que uno se entera por la calle, ¿verdad? Y eso que a mí no me gusta el chisme, ¿te imaginas que me gustara? Hay con musiquita, mejor música, regreso. Buenas tardes. Y este es el pasito de Zuluama. El pasito.

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0: Hablamos de la inolvidable Marisela, entregándonos que te vaya bien, que te vaya mal. La buena de la rolilla, ¿verdad? Son las 5 de la tarde con 50 minutos, 5 con 50. Vamos a una pausa nuevamente. Regresamos en breve. Parece que va a llover. El cielo se está nublando. Ahorita yo les informo si va a llover, pero primero una pausa. Regresamos.
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0: Esto sabrosito. Desde la voz de Raymix se llama Me Dolió. Es una electro salsa. Vamos a ver si la pega Raymix con esto o no. La ha pegado bien con la electrocumbia. Vamos a ver si ahora funciona la electro salsa. Señores, 3 minutos para que sean las 6 de la tarde. 3 serán las 6. Oye, pues ya estamos en el mes de septiembre. ¡Viva México! Ahora sí que viva México. ¡Tararán! ¡Tururú! Vamos a ir al grito. Además que no llueva, ¿no? Porque luego nos caen unos aguaceros. De padre, señor. Dicen en Sudamérica que hay un auténtico palo de agua. Y ahora sí vamos a gritar que viva México. Sí, que viva, ¿verdad? Que viva, que viva. Siente los colores tricolores. Siente los colores tricolores. Bueno, sí, ¿no?
1: Soy puro mexicano, nacido en...
0: ¡Ay, no más! ¡Mira, ay, no más! ¡Que se sienta, que se sienta! ¡Que se sienta ese orgullo! ¿Te imaginas que estuviera en Argentina? ¿Qué te diría? ¡Siente el orgullo mexicano! Bueno, los que son argentinos y se naturalizan mexicanos, eso sí, así dicen, no, es un orgullo sentir la bandera mexicana, un orgullo. Bueno, pues si vas a ir al grito el próximo... ¿Qué día va a ser? Vamos a checar las fechas. Bueno, día a día la fecha, pues ya sabemos, ¿no? Ábrete, coso, el calendario. ¡Ay, papá! 14, 15 y 16. ¡Tururú! El 16 no se trabaja, ¿verdad? El 15 nos vamos al desfile.

0: Oye, me quedé aquí pensando. ¿Qué dije? ¿Qué dije? Ya está. Hasta yo me confundí aquí. Fíjate que por estar aquí vacilando, pues sí se ve, de repente se mueven los cables, no se crean. Pues ya sabemos que los mexicanos en septiembre, sobre todo nuestros paisitas que están ahí en Estados Unidos, bueno, caray, yo quisiera decirles algo distinto, pero pues es una realidad que yo vi, que yo viví. Pues no puedes poner en tu casa ahí la bandera de México, porque en la mayoría de estados hay muchísimo racismo, ¿no? Entonces, cuando ven ahí con tu banderita de México en tu casa, en tu traila, en tu apartamento, en tu apartment, dicen allá los paisos, ¿no?
1: Es que yo ya estoy rentando aquí en un apartment, ya no estoy en la traila.
0: Bueno, pues fíjense.